Quizá a veces la gente dice, ese hermano solo pelando los dientes camina. La felicidad que hay dentro de nosotros, hermanos, a veces no podemos ocultarla. Cuando nosotros reconocemos de dónde Dios nos ha traído, no podemos ocultar. Por eso, hermanos, pasamos agradecidos con el Señor, porque yo recuerdo quién era antes y quién soy ahora. Así que el Señor, cuando tenía 17 años, no me arrepiento de haberlo hecho. He pasado momentos difíciles en mi vida, bien difíciles, que no cualquiera los ha pasado. Pero después sí, pues se los cuento. Muchachos, hay más música. ¿Alguien está agradecido con el Señor? ¿Cuántos dan un grito de júbilo?

0: Bendito el nombre del Señor. Solo el que no sirve a Dios, hermano, no sabe lo que se siente.
1: Es la hora, las 6 de la tarde y 23 minutos.

0: No dejes que te atrape. Deja que Dios tenga el control.
1: Es la hora, las 6 de la tarde y 32 minutos.
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0: como ayer.
1: Es la hora, las 7 de la noche y un minuto.
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0: yo le dio. Y no es porque esté desvelado, usted sabe cómo predico yo, ¿verdad? Amén, gloria a Dios. Una hora y media, lo máximo. Gloria a Jesús. Capítulo 20 de Jeremías. Gloria a Jesús. ¿Tiene ahí el capítulo 20? Ahora vaya al 11, amén. Gloria a Jesús. Bendito es el nombre del Señor. Jeremías capítulo 20, verso 11.
1: Amén.
0: Gloria a Dios. Lo tenemos todo.
2: Amén.
0: La palabra del Señor la leemos en el nombre del Padre, en el nombre del Hijo y en el nombre del Santo Espíritu. Mas Jehová está conmigo como poderoso gigante. Por tanto, los que me persiguen tropezarán y no prevalecerán. Serán avergonzados en gran manera, porque no prosperarán. Tendrán perpetua confusión que jamás será olvidada. Mire, yo quiero que lo leamos una vez más. Acuérdense esta palabra, 20:11 de Jeremías. Gloria a Dios. Mas Jehová está conmigo como poderoso gigante. Por tanto, los que me persiguen tropezarán y no prevalecerán. Serán avergonzados en gran manera, porque no prosperarán. Tendrán perpetua confusión que jamás será olvidada. Gloria a Jesús. Pueden sentarse un momento. Amén. Gloria a Dios. Mírenos, yo sé usted, pero cuando escuchamos de Jeremías, ¿a qué le recuerda? ¿A qué se le viene en mente? A ver. ¿Qué se le viene en mente cuando escuchamos a Jeremías? Pues escuché algo yo.
1: Alguien lloró, lloró.
0: Muchos le llaman al profeta llorón, ¿verdad que sí? Yo he escuchado que le llaman al profeta llorón. Ahora bien, Jeremías, ¿verdad? Si en realidad era un profeta llorón, hermanos, ¿quién no va a llorar en el momento de dolor? ¿Verdad? Ahora Jeremías, hermanos, podía tener que muchísimas razones por qué llorar, ¿verdad? Pero se imagina usted tomar el lugar de Jeremías. Pero aún no tomando, ¿verdad?, el lugar de Jeremías, muchos somos tan llorones, con una poca cosa, ¿verdad? Pero ahora, hermanos, el tema que yo traigo hoy, este día, y lo acabo de cambiar, ¿verdad? Cuando Dios te llama, Dios te respalda.
1: Amén.
0: Dije, cuando Dios te llama, Dios te respalda.
2: Amén.
0: Pero ahí en eso nosotros tenemos, hermanos, que tener esa confianza, que si Dios lo llamó a usted, no se preocupe por lo que está aconteciendo alrededor, que si Dios lo llamó, Dios lo va a respaldar desde el principio hasta el fin, hasta que se cumpla el propósito por el cual el Señor lo ha llamado a usted. ¿Saben que el enemigo, hermano, ha querido cerrar las puertas de esta congregación? El enemigo ha querido, hermano, cerrar las puertas de esta iglesia. Pero yo le voy a decir una cosa. Yo no creo en lo que el enemigo hace. Yo creo en lo que Dios ya hizo. Porque en el momento de que Dios lo llamó, él ya tiene predestinado lo que va a hacer con usted. No importa lo que se encuentre en el camino. Aleluya. Sea fuerte la tormenta. Sea fuerte el empujón. Aleluya. Dios lo va a respaldar. Como dijo el salmista, me empujaste con violencia para que cayese, pero me ayudó. Y lo que yo le voy a recordar este día, hermano, no retroceda. No retroceda por mucho que duela.

0: lo que tenemos que hacer nada más, no callar. Que si Dios lo ha llamado a hablar, abra la boca. Que para eso el Señor nos ha dado, aleluya, una trompeta grande para que nosotros abramos. Estamos aquí.
1: Amén.
0: Aleluya. La palabra gigante. Porque dice que Jehová está conmigo como poderoso. Gigante. La palabra gigante, madre, en hebreo es Gibor, que significa guerrero, hombre fuerte, valiente, de gran vigor o campeón. Aleluya. Esa palabra me gustó, hermano. Campeón. ¿Sabe por qué? Porque el Señor es el campeón. Aleluya. A mí no me da risa, hermano. A mí no me da risa la gente, hermano, que adora la muerte. Hermano, yo, ahí donde yo trabajo hay una mujer que, y si me escucha, que Dios le bendiga, usted sabe que estoy hablando de usted. Hermano, que hay una mujer que adora la muerte. Y entonces yo le dije, ¿por qué adora a esa seca? Le digo yo, ¿por qué adora? Y empiezo yo a y hago una pregunta. ¿A usted le gusta andar con los perdedores o con los ganadores? Y entonces, ¿por qué la adora? Si Jesucristo la venció.
2: Nosotros salimos a predicar con mi esposa, salimos a predicar como que si predicaba, yo no me gustaba predicar, me gustaba ministrar en alabanza, pero ahí siempre decía, tú vas a predicar, decía mi esposa, tú vas a predicar, ¿verdad? Pero llega, ¿verdad?, el momento donde el pastor nos dice, van a ir a pastorear a San Antonio, y yo como que me puse frío, ¿por qué? Porque me dijo, ven a su casa y se van para San Antonio, y más frío me puse, pero las orejas calientes. Entonces ya cuando salí de allí, hermano, yo no salí tan contento. Y yo le dije, pastor, ¿y por qué no vende la casa de él? ¿Por qué no vende la casa de él? ¿Quiere que vendamos nuestra casa? ¿Verdad? Y así, hermanos, negando el llamado. Aleluya. Bendito sea el nombre del Señor. Es que, hermanos, tener un cargo de esto no es fácil. ¿Usted cree, hermanos, que es fácil lidiar con cada cabeza? No, pero cuando uno se mete, cuando Dios lo mete, aleluya, aprende a hacer el trabajo del Señor. Se aprende uno, hermanos, a conocer a las personas, aleluya, y trabajar en la obra de Dios. Y Dios no va a respaldar.
1: Amén.
2: Dios no respalda. Un consejo le voy a dar. Si Dios no lo ha llamado, no lo haga. Porque hay muchas personas, hermanos, que se ponen y luego después andan decepcionadas. Ay, es que Dios me dijo, es que Dios no te hizo nada, te pusiste solo. Pero una cosa estoy seguro, que donde Dios te puso, si tú eres fiel, Él va a pelear a todas las batallas que se te presenten y te va a dar la victoria en cada batalla. Aleluya. Bendito el nombre del Señor. Y estudiando la historia, hermano, de Jeremías, podemos darnos cuenta que a quien menos capacitado se siente es a quien Dios escoge.
1: Amen.
2: A quien menos capacitado se siente es a quien Dios escoge. Pero aquí, hermano, al que corre. Pero la primera ocasión fui a predicar. Bueno, fui a ministrar allá a una iglesia en Rixas. Y yo siempre, hermano, ahí cohibido, que porque siempre me sentía menos. Porque a veces hay ministros, hermano, que lo quiere a uno sentir menos. Entonces predicó el predicador ese día, y habían otros pastores. Hermanos, son de esas iglesias donde a los pastores los pasan allá enfrente, hermano, para mí, se me caía la cara de vergüenza. Pero bueno, tenía que obedecer. Cuando me decía el pastor, vaya para allá arriba, allá está su lugar, y yo me quería quedar allá, pastor, obedezca. No sometas, se me dice. Pero saben una cosa, hermanos, que la obediencia también es adoración. La obediencia también es adoración a Dios. Entonces, al terminar el servicio, hermanos, estábamos ahí en la mesa compartiendo, y me dice, y me dice uno de los pastores que estaba ahí, ¿y usted qué es lo que hace? Y yo me quedo, bueno, pues pues me quedaba ahí, hermano, patinando. Pues soy pastor, mi esposa y yo estábamos pastoreando, pero la verdad, yo no quería. Tú eres pastor. Porque todo aquel que no cree, que no quería, que no quiere, ese es pastor. Pero aquellos que quieren ponerse, que dicen, es que yo soy pastor y estaba ansioso por ser pastor, esos no son pastores, aleluya. Bendito sea el nombre del Señor. Así que, hermanos, cuando el Señor lo llama, no se preocupe. Aleluya. Tampoco se arrebate cuando usted, el Señor le diga, vas a hacer esto o lo otro. No se arrebate, dice ya corriendo, hermanos, a darse la frente. Hay que esperar el tiempo de Dios, porque el tiempo de Dios es perfecto. Aleluya. Bendito es el nombre del Señor. Cuando el hombre se siente incapaz, hermano, Dios le llama para capacitarlo. Pero también podemos, hermanos, aprender que junto a ese llamado se van a levantar un montón de situaciones difíciles. Allí está el asunto. Porque qué bonito, hermano, que sentir la presencia del Señor. Siempre el llamado de Dios, y hablar de lenguas ahí, hermano. Pero ahora bien, cuando ya estamos, hermanos, montados en el caballo, y más que, hermano, que ese caballo, como decimos en el Salvador, la chúcaro, lo decimos, ¿cómo decimos? No está avanzado todavía, ¿verdad? Entonces, en el ministerio, hermano, está así, hermano, como que tambalea uno, hermano, porque no sabe qué es lo que va a pasar. Pero se encuentra con situaciones, hermanos, muy difíciles. Hay situaciones, hermanos, que te van a causar dolor. Aún no solamente situaciones, sino que gente, hermanos, aleluya, que no son todavía, hermanos, ovejas, que todavía son cabritos por ahí. Hermanos, que a los pastores, hermanos, que los están cuidando, hermanos, bendito sea el nombre del Señor, en vez de escuchar la voz del pastor bien, causan dolor. Y dice, hermanito, para que...
0: Todavía no están batallando. Son cabritos, hermanos, que necesitan ser orientados y cuesta trabajar con ese tipo de personas, hermanos, que causan dolor. Aleluya. Situaciones, hermanos, que van a sacarte lágrimas. Hay mucha gente, hermanos, que nos ha sacado lágrimas. Pero allí, hermanos, las ovejas no son del pastor, sino que del pastor de pastores, del rey de reyes y señor, que el Señor, aleluya, bendito sea el nombre del Señor. Situaciones, hermanos, donde piensas que están contigo, te darán la espalda. Y te van a dar la espalda.
1: Yes.
0: Pastor, como Pedro dijo, el hermanito hasta la muerte. Pastor, cuente con nosotros en cualquier situación, en cualquier vida, hermano. Necesitamos que nos peleemos en esta noche. Y se queda. Ahí, hermanos, los que dicen estar contigo, es que, hermanos, hay gente tan emocionalista. Porque a veces, ¿cuánto decimos amén? Amén. Pero en el momento de cumplir, yo digo, hermanos, que dijeron amén, ¿dónde están? Hermanos, es allí donde nosotros, hermanos, vamos a ver de que las personas, hermanos, que prometieron estar contigo, no lo van a estar. Aleluya. Pero esas personas que te prometieron estar contigo y no lo están y no llegan, aleluya, Dios escoge a alguien más que en realidad tiene el deseo de trabajar en la obra del Señor. Porque le voy a decir una cosa: cuando trabajamos en la obra de Dios, no trabajamos para el pastor, no trabajamos para el líder, trabajamos para el rey de reyes y señor de señores. Aleluya. Y esto es lo que nos cuesta, hermanos, entender a nosotros que lo que nosotros trabajamos no es para quedar bien con el hermano, con el otro hermano, no, no, es para hacer la obra de Dios, hermano, para que el reino de Dios crezca.
1: Bien.
0: Y es agradar a Dios.
3: Bien.
0: ¿Sabe por qué? Porque si yo trabajo para agradar a mi hermano, me va a fallar. Me va a fallar. Y es allí donde va a ser el golpe. Ay, pero si yo hacía esto, pero si yo hacía lo otro. Pero lo malo es, ¿para qué lo haces? ¿Para qué lo haces? ¿Para quién usted trabaja? ¿Para quién usted se desveló? ¿Para quién usted viene a trabajar? ¿Para quién usted viene, hermanos, a servir? Usted lo hace para el rey de reyes y señor de señores. Aleluya. Si alguien lo falla a usted, gloria a Dios. Porque no es, aleluya, un superhéroe, un superman que le falló, sino que le falló un hombre de carne y sangre.
3: Gloria.
0: Pero se siente duro, se siente duro. Pero en esas situaciones más dolorosas, pero que te hacen llorar, es donde aprendemos a conocer que Dios es fiel.
3: Amén.
0: Dije, en esas situaciones dolorosas, en esas situaciones que te hacen llorar, aleluya, es allí donde conocemos que Dios es fiel y aprendemos, amén, a conocer, amado, aprendemos a depender 100% del Señor.
3: Amén.
0: Ustedes saben la situación que yo me encontré, ¿verdad? En aquellos tiempos, hermano, cuando empezamos la obra. Yo pensaba que todo el mundo iba a estar ahí. Ay, que yo conozco tanta gente. Voy a escribir, voy a mandar cartas, voy a mandar todo esto. Pero al final, se esfumaron. Se fueron. Y yo estaba, hermanos, mire, y ahí donde estaba, hermanos, yo mandaba cartas. ¿Y qué cree que le pasó? Ninguna respuesta. Pero gloria a Dios. Ahí donde el Señor me enseñó amar las armas, amarlo a usted, a soportarlo a usted, a soportar cualquier situación que le hagan a uno, aleluya, aprendiendo, y todavía seguimos aprendiendo porque no lo sabemos todo. Ahora bien, ¿cuánto estamos dispuestos a seguir aprendiendo?
3: Amén.
0: ¿Cuánto estamos dispuestos a seguir aprendiendo?
3: Amén.
0: Aleluya. Tenemos que aprender 100% que Dios es fiel y verdadero. Ese es uno de sus nombres del rey, aleluya. Que cuando Él te ha llamado, hermanos, a hacer algo, Dios te va a respaldar. No te dejará. Ya hablé como puertorriqueño. Dios te va a respaldar. Y Dios lo va a hacer. Dios lo va a respaldar. Aleluya. Él estará contigo como poderoso gigante. A Jeremías le costó entender esto. A Jeremías, hermano, al principio, hermano, él se negó al llamado. Ay, señores, qué dolor. Yo no sé hablar con que si el Señor no lo conociera aún. No tengo palabras, que todo lo que te ponga el Señor en la boca, hermano, aunque no sepas hablar, aunque sea tan tímido como yo lo era, hermanos. Aleluya. Dios te pone esas palabras y Dios te abre la boca. Dios te quita la timidez, aleluya. Porque no se trata de ti, se trata de aquel que te ha llamado, aleluya. Bendito sea el nombre del Señor. Ay, pastores, que yo no sé letra. No se trata de tu letra, se trata de la letra que Dios te va a poner a ti. De la que ya te siga la palabra. Bendito sea el nombre del Señor. Jeremías fue llamado, hermano, a una tarea tan difícil. Usted lo sabe. ¿Verdad que sí? Dios lo llamó, hermanos, a llevar un mensaje al pueblo. Hermano, qué bonito es llevar una buena noticia. Qué bonito es decirle, hermano, decirle a alguien, ¿sabes qué? Por ahí me dijo un hermano que te va a bendecir, que te va a regalar un montón de dólares. ¿Qué tú pensás? ¿Qué te va a dar $2,000? Yo no tengo nada que ver con eso, presidente. Él te va a bendecir. Dice que le gusta el suyo. Esa es una buena noticia. ¿Verdad que sí? ¿A cuánto nos gusta la buena noticia? ¡Aleluya! Pero ¿saben la cosa? No era un mensaje de lo que hoy están acostumbrados a esperar. No era un mensaje de lo que hoy el pueblo de Dios está acostumbrado a escuchar. ¿O quiere escuchar a bendición? ¿Cuáles son los mensajes que hoy el pueblo quiere escuchar? Dios te va a bendecir. Dios te va a prosperar. Es que Dios no puede prosperar a una persona que es en pecado. Dije, Dios no puede prosperar a una persona que anda en pecado, pero ellos están acostumbrados, aleluya, a escuchar cualquier hombre de allá afuera, aleluya, y no quieren escuchar la voz de su pastor, porque saben que el pastor conoce las ovejas y le va a decir la verdad. ¿Y a cuánto nos gusta que nos digan la verdad?
1: Amén.
0: ¿A cuánto nos gusta que... ¿A cuánto nos gusta que nos digan la verdad?
3: Pastor de pastores que sabe lo que necesita.
0: mensaje, hermanos. Bendito sea el nombre del Señor. No de prosperidad. Un mensaje, hermanos, donde no era, hermanos, que decir que Dios te va a bendecir. Aleluya. Bendito sea el nombre del Señor. Porque muchos, hermanos, queremos ser bendecidos económicamente, ¿verdad que sí? Sí, yo sé que sí. Usted no diga amén. Pero en realidad, hermanos, no es ese mensaje que Dios quiere quería, hermanos, llevar al pueblo de Israel. Dios te va a dar aumento de sueldo. Y tiembla, hermano, esa torre. Aleluya. Dios te va a dar una casa, qué bonito, ¿verdad? Dios te va a dar un carro nuevo. ¡Qué hermoso! Y se imagina ahí un BMW. Y ya como ya somos ya más modernos, ya no va a ser un BMW, va a ser uno de esos que vuelan ya. Pero no, hermano, no era ese mensaje el que Dios, hermano, le había puesto a Jeremías para que le llevara al pueblo. Es que Dios sabía, hermano, que el pueblo de Dios se estaba portando mal. Y cuando Dios sabe que el pueblo se está portando mal, Dios va a llevar una advertencia antes de mandar juicio. Porque Dios no le va a mandar juicio a usted, hermano, sin antes advertirle. Pero nada de esos mensajes fue. Dios envía a Jeremías y le dijo: harás todo lo que yo te mando hacer y dirás todo lo que yo te ordene que digas. Dirás todo lo que ordene que digas. ¿Se imagina? Que usted esté, hermanos, en una junta de gente muy importante y el Señor diga: dile a estos que se arrepientan y le saca los trapos al sol. Aleluya. Pero usted está esperando, aleluya, un puesto grande, hermanos, que le va a dar es una persona que está ahí. ¿Qué es lo que usted va a hacer? Se pasa, hermano, hay situaciones así que por no perder una oportunidad callamos la boca. Aleluya. Pero yo le voy a decir una cosa: es más importante el que le está diciendo a usted, aleluya, que diga esa palabra, que ese puesto que usted está esperando que le den, porque ese puesto, aleluya, bendito sea el nombre del Señor, puede ser, aleluya, temporal si usted no obedece a Dios. Pero si usted obedece a Dios, aleluya, Dios se lo va a dar de todas las maneras, quiera o no quiera. Pero nosotros tenemos que hablar. Y así lo dice Jeremías, hermanos, Jeremías 1:7. Cuando es que el pueblo había dado la espalda a Dios. Un pueblo, hermanos, que después de ver el favor de Dios, hermanos, en ellos, hermanos, se habían vuelto en la idolatría. Se habían dado la espalda a Dios. Ay, pastor, pero no idólatra. Pero no vienes a la iglesia porque estás idolatrando un trabajo. Pastor, y eso de que lo que pasa es que tengo una casa nueva y la quiero cuidar, la quiero hacer una copa de una yarda. Cuando venga el Señor, ¿qué le vas a decir? Estamos aquí.
3: Amén.
0: Es que la idolatría, hermano, no es, hermanos, adorar un muñeco. La idolatría, hermano, no es adorar algo que está, un cuadro que está puesto en la pared. Idolatría es aquello, hermano, que quita el primer lugar a Dios. ¿Qué es lo que le está quitando a usted primero? Lo que está quitando a Dios el primer lugar. ¿A qué le está dando usted el primer lugar? Dice una pregunta: ¿qué es lo que le está dando a usted el primer lugar? Eso es idolatría. Y Dios nos llama, hermanos, que le demos el primer lugar al Rey de Reyes y Señor de Señores. Ay, pastor. Porque el pastor le llama, hermanos. Pregúnteme cuánta gente, hermanos, se ha enojado conmigo cuando yo le llamo, hermanos. No, hermano, ¿qué es esto? Y ya después ya no le contesta, se lo dan con uno. Llega, hermanos, al punto de decirle a uno: pastor, ¿qué? Usted no paga la renta. Bueno, ese es algo bien fuerte, ¿verdad? Bueno, pues yo nada más le estoy diciendo, ¿verdad?, de que ese dinero que usted está ganando, así muy fácil se le puede ir. Pero cuando usted es fiel en lo poco, Dios lo va a poner en mucho. Bendito sea el nombre del Señor. ¿Por qué ahora el Señor lo pone en mucho? Porque cuando usted, hermano, no es fiel en lo poco, ahora le va a ser fiel en mucho. ¿Se lo digo otra vez en español? ¿O se lo digo en chino? Mejor se lo digo en español, aleluya. aleluya. Bendito sea el nombre del Señor. Cuando usted es fiel a Dios en lo poco, Dios, aleluya, le va a hacer algo, va a bendecir en lo mucho, va a poner en lo mucho. Porque así es Dios. Y el pueblo, hermano, debía dar la espalda a Dios. Jeremías 2:13 dice: porque dos males ha hecho mi pueblo. Me dejaron a mí fuente de agua viva y cavaron cisternas rotas que no retienen agua. Ese es uno de los mensajes que el Señor puso a Jeremías. Y lo que quiero llegar, iglesia, el mensaje de hoy es de este día, que si Dios te ha llamado, Dios te va a respaldar. Que si Dios te dice habla, háblalo, porque Dios te va a respaldar. No calles. Así le digo a Pablo: habla y no calles. Porque mucho Pablo hay. ¿Cuántos hemos sentido ese llamado de parte de Dios? Amen. Se volvieron a las costumbres pasadas, las paganas, adorando a imágenes, hermano, de barro, de madera, de los cuales, hermanos, la Biblia dice, hermanos, que tienen boca más no habla. Y sabemos eso. Usted sabe que tienen ojos y no pueden ver. Hermanos, se endurecieron. Hermanos, no hay cosa más difícil que hablarle a un pueblo endurecido de corazón.
3: Así es.
0: Y ayer lo pudimos ver. Ayer pudimos ver eso. ¿Cuánta gente? Mira, como le digo, aquí había mucha familia. Yo dije yo a alguien que vi, y le digo: ¿cuándo nos miramos por ahí? Dice: si cuando guste, si quieres, manda a mi casa o yo voy a tu casa. ¿Y por qué no vienes aquí a la iglesia? Ah, pues le voy a ser sincero, no me gusta. Mire, y ya no quise seguirle, ¿verdad? Porque cuando una persona está endurecida y se cierra, hermano, es por demás. Por mucho que usted le hable, no va a escuchar. Y eso es lo más terrible, hermanos. Hablarle a un pueblo con un corazón endurecido. Llegar ahí, hermano, una navajita para cortarle ahí. Aleluya. Estamos aquí.
4: Amén.
0: Pero aún así, Dios, hermanos, en su gran misericordia, envía a Jeremías para hablar a su pueblo y dejar de saber del mal que habían hecho. Ahora, una pregunta: ¿cómo está usted delante de Dios? ¿Será que estamos nosotros dando lo que Dios se merece? ¿O le está dando las miserias? Muchas personas, hermanos, ni siquiera dan el 10%. Y yo no estoy hablando de dinero, estoy hablando de tiempo. Porque muchas veces hay acá frente con el diablo. No, quédese con su tiempo. No, yo no ando detrás de eso. Pero yo sí ando detrás de que usted, hermano, su alma esté apegada a Dios. Que venga en amistad con Dios. Dice la palabra del Señor: volver en amistad con Dios. ¿Cómo estamos delante del Señor? Hay muchas personas, hermano, que se preocupan más en hacer sus reuniones allá por allá con otra gente. ¿Pero qué le estamos dando a Dios? Hermanos, los tiempos que estamos viviendo son tiempos rojos. Como el semáforo, hermanos, se le pone cuando va manejando. Alerta, no pases. Necesitamos, hermanos, volver a Dios. Necesitamos que la iglesia, hermanos, venga al Señor en arrepentimiento. Ya no hay lágrimas en los altares. Se acabó eso, hermanos. Ya ahora lo mira, hermanos, como una religiosidad. Ahí está el profeta llorando, dándose golpe de pecho. No se trata de eso. Se trata, hermano, de venir al Señor con un corazón arrepentido. Aleluya. Bendito sea el nombre del Señor. Para que cuando venga tiempo difícil, aleluya, tú no estés solo. Dios te respalde. Dios te ayude en la situación difícil. Mira, hermano, mucha gente pide ayuda a Dios cuando se encuentra, hermano, que el agua está. Pero se dan cuenta nada más cuando están ya ahogándose. Pero cuando todo está bien, mire, si las cosas en usted todo está bien, es donde más debería de preocuparse.
3: Así es.
0: Porque va a llegar un momento donde todo puede cambiar. Usted tiene dinero en el bolsillo, gloria a Dios. Y no digo gloria a Dios porque usted puede bendecir. No, que doy gloria a Dios, porque usted tiene cómo mantenerse. Pero llega el momento, hermano, que así como usted tiene, porque usted puede tener carros, usted puede tener, hermano, casa, puede tener dinero, puede tener un buen trabajo, pero esas cosas, hermanos, lo pueden echarse a perder a usted si usted no se pone listo. Dice la palabra del Señor, aleluya, que a raíz de todos los males es el amor. Y hay muchos que ni tienen. Y aún así, lo poquito que tienen ahí, lo tienen ahí. Y están llenando el banco. Mira, va a llegar un momento donde va a ver que se apagó y después no se va a quedar sin nada. Se va a quedar sin nada. O no se apagó. Después se puede petatear y se va a quedar sin dinero para el otro. Aproveche, busque de Dios y bendiga a alguien también, pero siga adelante, preocúpese por su alma. Es su alma, amado. Amado Dios, amado. Es el dinero que tiene ahí, aleluya. Bendito sea el nombre del Señor. Mira que Dios, antes de enviar, hermanos, antes de enviar juicio, Él te advierte y quiere hacerte entender que estás mal. Yo le puedo preguntar, ¿cuántos están bien? Amén. Porque todo el mundo está bien. De borracho está bien. ¿Cuánto va a pasear? Amén. Al borracho le pregunta, ¿para dónde va? ¿Para qué? Está con la aquella ahí. Así están muchos, hermanos. Están, hermanos, embriagados están. Y no del Espíritu Santo. El diablo los tiene ahí bolos. Borrachos los tiene. Hermanos, no saben ni qué rumbo llevan. Pero una persona, hermanos, que busque de Dios, sabe cuál es su rumbo, aleluya. Bendito sea el nombre del Señor. Yo sé que aquí hay varios que saben cuál es su rumbo. Bendito sea el nombre del Señor. No dejes que el diablo te desvíe. Mantente en ese rumbo. Mantente en ese camino, aleluya. Que viene el tiempo, aleluya, donde tú vas a decir gloria a Dios, porque valió la pena, aleluya, aguantar, soportar. Vale la pena, iglesia. Pero sí, cuando Dios te ven aprieto, mira lo que hizo aquí, te hizo aquí el pueblo de Israel. Y algunos, el Señor les decía, vengan nuevamente. Y no quisieron. Pero aquí Jeremías dice, y os introduje en tierra de abundancia, para que comieseis fruto y su bien. Pero entrasteis y contaminasteis mi tierra, e hicisteis abominable mi heredad. Así están algunos. Dios nos ha metido, nos ha hecho un pueblo adquirido por Dios, una nación santa, donde andábamos nosotros, hermanos, en las tinieblas, pero Él nos trajo a su luz admirable para anunciar la virtud de aquel, aleluya, que se llama Jesucristo. Y aquí dice, hermanos, que Él los introdujo a una tierra en abundancia, pero les gustó más la abundancia, les gustó más la prosperidad, y se olvidaron, hermanos, de aquel que los metió, que los trajo, hermanos, los trajo, los sacó de esclavitud para meternos, hermanos, en una tierra de bendición, y dijo, tu maldad te castigará y tu rebeldía te condenarán, sabe pues, y ve cuán malo y amargo es el haber dejado tú a Jehová, tu Dios. ¿Sí me está escuchando?
3: Amén.
0: Y no estaba hablando, hermano, a gente que andaba allá en el bar. No estaba hablando, hermano, a aquel hombre que andaba de mujeriego, a aquella mujer que andaba de Toscolina por ahí. Estaba hablando al pueblo de Dios, a un pueblo que el Señor amaba, a un pueblo que Dios había rescatado y lo había sacado de esclavitud. Pero ellos salieron, hermanos, de allá de Egipto, pero en el corazón todavía lo traían. Así hay muchos dentro de las congregaciones, iglesia, y Dios quiere que nos volvamos a Él. Dios quiere salvar sus vidas. ¿Ves cuán malo y amargo es el haber dejado tú a Jehová tu Dios y faltar mi amor en ti? Sí, mira, en más que estos tiempos, la palabra del Señor dice que por causa de la maldad del amor de muchos, ¿cómo está el amor tuyo hacia Dios? Ay, pastor, yo amo mucho a Dios. Se te note el amor, el enamoramiento. Que cuando tú estás enamorada de una muchacha, ahí, ay, que te quiero ver. El enamorado quiere estar con su enamorada, ¿no es así? Y entonces usted dice que está enamorado de Dios, ¿por qué no viene a no, están de visita nada más. Y dice que están enamorados. Llega, ven, van a ver a su enamorado, hermanos, una vez cada cuánto. Pero no, ahí está con su amigocha. Amigocha, ¿qué vamos a cocinar hoy? ¿Qué? Vamos a hacer una tamaleada, ¿qué le parece? ¿Por qué anda con gente fría? Usted anda con gente fría, ahí se va a convertir en una paleta. ¿Y qué malo que sería una paleta de limones? Hermano, no, sería una paleta agria. ¿Qué anda haciendo, hermanos? Visitando, hermanos, a gente fría en tiempo de servicio. Es más, ni en tiempo de servicio, ni nunca. Usted debería venir a la casa del Señor y dejar, aleluya. Si tú te quieres quedar, quédate. Pero yo me voy a la casa del Señor a buscar a mi amado, con quien yo estoy. ¿Saben lo que están muchos? Contaminados están ya. Gente cochina. No, ¿qué prácticas son las que tiene con la gente fría? No tienen nada de práctica de Dios. Por eso están como están. Vienen llorando. ¡Ay, pastora! ¡Ore por mí! ¡Fíjense que este y lo otro! Y cuando ya todo está bien. ¿Qué hace? ¿Se les olvidó? Y luego después, otra caída. ¡Ay, pastora! ¡Fíjense que otra vez! Porque tú no te pones firme en Dios. ¿Usted quiere un mensaje de bendición? ¿Usted quiere ser bendecido? Pues amárrese los pantalones, amárrese esa falda y conviértase al Señor. Ya déjese en ti, en ti. ¿Para qué van a visitarlo si sabe que le va a hacer bendición? ¿Dónde estaba esa gente cuando estabas tú en tiempos difíciles? ¿Dónde estaban? Y ahora que estás bien, ahí estás apegado a ellos. Ahí estás. A ver, el diablo te ha dado un empujón, a ver si te va a ayudar. Gente fría, gente impía, que se creen cristianos y no ordenan su casa. No ordenan su casa, no ordenan su boca. Hablan pura maldad y no quieren convertirse a Dios. Y silencio. Y mira lo que le dice, hermanos. El Señor, aunque te laves con lejita y te amontone jabón sobre ti, la mancha de tu pecado permanecerá aún delante de mí, dijo Jehová el Señor. Yo miro algunos enjaunados. Y no solamente enjaunados. Están en la esquina. Pero ¿sabe qué? Por fuera solamente. Pero por dentro están cochambrosos. Tienen cochambre. Tienen sarro. ¿Y sabes cuál es ese jabón? Venir cada 15 a la iglesia a ponerse jabón. A ponerse lejía y se van todos enjabonados, pero su cuerpo solamente y su corazón sigue igual. ¿Cuántos todavía estamos aquí? ¡Aleluya! A ver si me va a seguir amando. Usted sabe cómo predicamos. Otra, hermanos, escuchar tanta gente, hermanos. Ay, usted viene de visita por acá. Sí, esta es mi tercera vez que vengo a la iglesia. Ah, pero pastor, yo vengo a la. Yo ando buscando una iglesia donde no sea tan. Muy. Que se vaya para allá, ¿va? Entonces. Porque mucha gente está buscando que le sobren el hombro. Qué bonito.
2: hermanos, a veces, hermano, no lo digo por usted, pero usted se lo digo. Pastor dice. Y dice que. ¿Y ahora qué trae este? Dios me puso mi corazón. Dale la ofrenda. Pero vean, ¿no? Y yo dije. No pregunto, pero que yo también. Pero la palabra no se vende, no se vende, hermano. Si alguien le da a usted una ofrenda y después le viene a decir al pastor, usted está predicado tan duro, regrese de esa ofrenda, porque la palabra de Dios no es un comercio. No es un comercio. Siento que yo estoy necesitado, pero yo no dependo de un hombre, yo dependo de Dios. Que si hago lo correcto delante de Dios, Dios va a suplir mis necesidades conforme a su riqueza.
3: Que dicen a un leño, mi padre eres tú. Y a una piedra, tú
2: levántate, líbranos. Así están muchos. ¿Sabe por qué? Porque Dios le hace. ¿A cuánto Dios le ha hecho un milagro aquí?
3: Amén.
2: Y yo puedo levantar de dos manos y mis pies, hermano, pero no lo hago porque me puedo caer. Pero lo que pasa es, hermano, de que Dios nos puede hacer un milagro y de repente se nos olvida. Y después estamos diciendo ahí, hermano, llamando, pidiendo auxilio. O quizá usted, hermano, está pidiendo a Dios algo y usted cree que Dios no lo escucha. Y como no lo escucha, usted siente que no lo escucha. Usted se va a decir al brujito por ahí. Porque, hermanos, hay muchas personas, hermano, que en realidad son tacaños para dar la casa de Dios. Pero ¿cómo se deja, hermano, que le haga una limpia allí? Un brujito. Hermano, yo no sé cuánto dinero, hermano. Yo nunca he ido a uno de esos. Yo no sé cuánto es lo que cobran. ¿Cuánto paga usted? No me dejó sacarlo. Pues no sé cuántas. Hermana Sara, ¿cuánto lo más que
4: en aquellos tiempos?
2: Aquellos tiempos.
4: 40 la consulta.
3: Parte del trabajo.
2: No sé, estamos hablando que es que no sabemos a qué reserva de Dios. Pero le estoy diciendo. A ver.
4: ¿En qué tal? Venga, cobra 3.000 o 2.000. Santo.
2: Bello. ¿Allá le cobraban eso a usted? Ah, ok.
4: ¡Ay,
2: no está hablando del pestaña, no usted quiere ponerse el pestaña, póngase. Yo no digo que el freso ahí en mi pierna, ¿verdad? No me malinterprete. Lo que estoy hablando es que cuando Dios cambia el corazón, lo cambia todo. Sí, amor. Hermanos, Dios nos ama y Dios quiere que nos volvamos a Él. ¿Cuántas veces nos hace el Señor llamado que no dejemos de congregarnos como algunos tienen por costumbre? ¿Usted cree, hermano, que estar aquí una vez a la semana en la iglesia, estar una vez a cada 15 días, estar hacer una visita de doctor? Hermanos, porque en realidad, hermanos, cuando no estamos en la casa del Señor y llegamos un día, hermanos, se nos hace tan aburrido y pesado. Y largo. Y cuando hablo de eso, me recuerdo cuando el apóstol Pablo estaba predicando, hermanos, y cayó un tico de ira de la ventana del tercer piso. O segundo, no me recuerdo bien, usted sabe. Y después de que cayó de allí, vamos, lo resucitó.

vienes, te toca otra vez a ti. Siempre lo mismo. ¿Por qué lo mismo? Porque tú sigues siendo igual. Entonces te tocó lo mismo otra vez. Porque Dios sabe lo que necesitamos. Nosotros no predicamos lo que queremos. Predicamos lo que Dios quiere. Pero Dios te ama. Ya te, hermano, ya dejemos esa mala maña, hermano, de decir, ay, es que tengo, es que dice que pastor es que, ¿sabes para lo que es lo mismo? Es que llegue tarde a la casa. Pero la tripa te está avisando cuando tienes hambre, ¿verdad? Ahí está. Puntual. Si estás acostumbrado a comer a las 11, a las mismas 11 ya. Es más, antes del tiempo ya te está avisando. Ahí es la horita. Pero cuando alguien está lleno del fuego del Señor, hermanos, el Espíritu Santo le avisa, es tiempo de ir a la casa del Señor. Ah, estoy cansado, pero yo voy a levantar. A usted nada no le tiene, porque está en el fuego de Dios. Pero una persona que está aquí, hermano, quiere estar ahí acostado, ahí, hermano, ahí en el sofá. Aleluya, bendito el nombre del Señor. Ahí te va a agarrar el diablo. Sí, eso es peligroso, hay peligro. Hacemos un compromiso de cambiar todo eso ya. Ya ves esa gente, hermano, que no quiere buscar de Dios. ¿Cuántas veces, hermano, nosotros, hermanos, le decimos, búsquele Dios, búsquele Dios, búsquele Dios? Traiga a los niños a la. Porque miren, los niños, ¿cómo les gusta la iglesia? Pero pregunte al padre. Los niños les gusta la iglesia. Pero hay mujeres tan cochinas, hombres tan cochinos. Y le llamamos cochino, ¿sabe por qué? Porque es una cochinada, hermano, no traer los niños a la casa del Señor. Porque ellos se quieren andar embarrando, hermano, en el pecado. Y se llevan a los niños también entre sus patas, entre sus pies. Para no ofender a nadie. Si no, pregunten a Oseas 4:6. Yo siempre, hermano, si ese es un versículo que todo padre de familia debería de tomar en cuenta. Mi pueblo fue destruido porque le faltó conocimiento. Por cuanto desechaste el conocimiento, te desecharé del sacerdocio y me olvidaré de tus hijos. Desechaste. Muchos desechan el conocimiento. Mira, la gente le huye, hermano, al discipulado. Le huye la oración. Le huye conocer la palabra del Señor. ¿Pero cómo saben del chisme? Hermanos, estas cámaras le quedan cortas a esas mujeres chismosas. Y no estoy hablando de aquellas, hermanos, que andan allá afuera, hermanos, que no quieren saber nada de Dios. De las mujeres chismosas que entran a la casa de Dios. Ay, mira. El teléfono, ¿verdad? ¿Quién va a predicar? ¿Va a predicar? ¿Va a predicar, hermano? Dime. Entonces sí voy a ir. Yo pensé que aplicarme a Sara. Sí, es que no se trata de quién va a predicar, se trata de cómo está tu corazón. Porque cuando tu corazón está limpio, tú vas a escuchar la palabra, no importa de quién venga. Aleluya, ven a tema, bendito, porque viene de parte de Dios. Predicando el Señor, predicaba la palabra de Dios. Y otros discípulos miraban que se estaban yendo. ¡Dura la palabra! ¿Quién podrá oírla? ¿Sabe quién la va a poder oír? El que tiene un corazón limpio, el que tiene un oído abierto. ¿Y sabe quién la va a soportar? Aquel que quiere ir al cielo. Aquel que quiere cambios. Aquel que quiere agradar a Dios. Pero otro discípulo estaba mirando. Oye. Bueno, con respeto. Maestro. Ya están yendo todos, maestro.

0: Muchos. Está leyendo. De veras. Sí, clarito. ¿Lo dijiste también tú? Pero Pedro fue inteligente. Señor, ¿a dónde iremos? Tú tienes palabra de vida. Así deberíamos de decir. Pero salimos corriendo, hermanos. Ahí, hermano. Esa puerta, hermano, está angosta. O ancha. Pero el que cabe, cabe y sale corriendo. No salgamos corriendo, hermanos, a la palabra que Dios nos da. Hay que venir a Él. El diablo quería callar a Jesús. Dice, oye, ahí te andan buscando para matarte. Herodes te anda buscando para matarte, maestro. Mire esa zorra. Que yo hago milagros hoy. Hago milagros mañana. Y al tercer día. Y hasta que se cumpla el propósito. Así tenemos que nosotros agarrarnos. Venga el diablo a quererte callar. A quererte decir, estás pecando muy pesado. Aleluya, bendito sea el nombre del Señor. ¿Sabes lo que ves? Me dijo un evangelista, un evangelista que mi esposa quería. Siempre lo traía para acá muy seguido. Y le cortamos las alas y le vamos a cortar las alas a este. Sentadito por ahí. Pastor. Pastor. No tenga muchos servicios. Porque la gente está cansada. Si tú quieres hacer en tu iglesia. Pero nosotros, nuestra misión no es quedarnos solamente con estos servicios, sino tener otro día de servicio.
1: Amén, amén. Amén.
0: Como que ya se preocuparon algunos. Es que hay gente, hermano, que quiere venir a manipularte. Que no son usados por Dios, son usados por el mismo diablo. Y yo dije a mi esposa, cortadita esta sala, no más. No quiero esta gente. Prefiero que predique gente de la iglesia que ya conocemos a gente que realmente no sabemos cómo anda por allá. Pero en la Biblia dice que por sus frutos. Dele ese fuerte aplauso. Como mi esposa y yo estamos cansados, yo que ya hice el cuarto, decía mi esposa que termine, que ayuda. Yo le bendiga a esa. Dele ese fuerte aplauso, señora. Más fuertes alabanzas al rey.
2: Nos hemos gozado, hermano.
3: Amén.
2: Le damos gracias a Dios porque realmente me gocé, ¿verdad? Como...
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0: Es la hora, las 9 de la noche y 16 minutos.
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0: Es la hora, las 9 de la noche y 31 minutos.
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0: Okay. Queremos cantar un canto que se llama No me critiques, se llama ese canto. ¿Sabe? Tal vez tu hermano está pasando una dificultad.
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0: A veces, en vez de restaurar a nuestro hermano que lo vemos casi caído de la gracia del Señor, lo que hacemos es criticarlo. Yo pienso, no debe de ser así. La Biblia dice que hay que restaurarlo con espíritu de mansedumbre. Amén. Ok, nosotros queremos cantar siempre con nuestro estilo, pues así. Y queremos bendecir a Dios. Y un mensajito muy bonito para todos, pues para que ayudemos a aquel que está casi a punto de caer de la gracia del Señor. Escuche este mensaje, pues.

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0: Es la hora, las 10 de la noche y un minuto.
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y el 2. Repito, presionamos la tecla Alt, nos vamos al teclado numérico y presionamos el 9 y el 2. Vamos a hacerlo. Alt 92 y nos aparece el signo de barra invertida o slash invertido. Alt 92 y nos aparece el slash. También se le conoce como backslash. Vamos a ir con otro método, con el segundo método, y aquí tenemos que tener en cuenta el idioma que tenemos configurado en nuestra computadora. Ejemplo, nos vamos a ir a la parte inferior derecha de la pantalla y vamos a seleccionar la configuración de idioma. En este caso, para este método voy a seleccionar el idioma español España y vemos que abajo nos aparece español. Seleccionamos y teniendo configurado el idioma español España, vamos a ir al teclado y vamos a presionar la tecla Alt-Gr y teniendo presionada la tecla Alt-Gr, vamos a presionar esta tecla que se encuentra al lado izquierdo de la tecla número 1, que podemos observar que nos aparece la barra invertida. Repito, presionamos Alt-Gr y teniendo presionada la tecla Alt-Gr, presionamos la tecla que nos aparece al lado izquierdo de la tecla número 1. Vamos a hacerlo. Presionamos Alt-Gr más esa tecla de barra invertida y nos aparece

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0: Es la hora, las 11 de la noche y 16 minutos.
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0: Dios bendiga a todos esta noche. Bendiciones, hermanos. Es una bendición para nosotros compartir con ustedes de lo que a nosotros también el Señor nos ha regalado. Quiero decirles que pues nos sentimos contentos de estar acá.
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0: Quiero compartir con ustedes, juntamente con mis hermanos, pues lo que Dios a nosotros nos ha dado el privilegio de alabarle y bendecir su nombre. Pues nos ha regalado 4 producciones el Señor que ya tenemos grabadas, y nuestra música pues quizás es muy distinta a la que tal vez usted ha acostumbrado a escuchar. Nuestra música viene del género grupero y queremos decirle que pues lo hacemos todo con el corazón para la gloria del Señor. Humildemente cantamos para la gloria del Señor y queremos pues que vayan conociendo nuestra música y que la escuchen pues. Nosotros cantamos de esta manera, así. Oiga usted. Vamos a ver. Use sus manos.

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0: acabó.
1: Queremos bendecir a nuestro Padre Celestial con un tema grabado en nuestra producción número 4, el tema Día Inolvidable. Queremos cantar este bonito canto para la gloria de nuestro Señor. Día Inolvidable se llama este tema que vamos a estar cantando.
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1: Con todos ustedes este bonito canto. Bien, venimos desde Tocoa, Colón, nuestra ciudad linda, pues. Decimos nosotros, es nuestra ciudad y ya de allá venimos, pero somos hermanos en Cristo Jesús y del mismo país, pues es una bendición, ¿verdad? Gracias a Dios por ello. Queremos cantar este bonito canto. Escucha esto.

0: Es la hora, las 12 de la medianoche, en punto.
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3: And a lot of times we listen to the one that is very happy with our infirmities and our diseases because he's the one putting it in our bodies.
4: Y a veces escuchamos al que puso la enfermedad en nuestro cuerpo y está muy feliz, ese es al que escuchamos.
3: Listen to the voice of the Holy Spirit.
4: Por eso tenemos que escuchar la voz del Espíritu
3: Santo.
4: And I
3: just want to ask you a question, how long have you been dealing with a situation you're going through?
4: Y piense, le hago una pregunta, ¿cuánto tiempo ha estado en esa situación difícil esperando?
3: Maybe it is physical, maybe it's spiritual, maybe it's in your soul. Jesus can heal anything.
4: Ya sea física, espiritual, mental, Jesucristo puede sanarlo. Tiene el poder para sanarlo.
3: Now we're going to see another story.
4: Vamos a ver otra
3: Go to
4: historia.
3: Luke chapter 13.
4: Vamos a Lucas 13.
3: Thank you, Lord. Are you getting something today?
4: Thank you, Lord.
3: I want your faith to grow. I want your faith to be stirred up. Amen.
4: Quiero, hermano, que su fe, amén, mover su fe, levantar su fe.
3: And for you to dare to believe in the impossible.
4: Y para que usted pueda creer aún hasta en lo imposible.
3: Because God wants to set us free and heal us.
4: Porque Dios quiere liberarnos y sanarlos.
3: Luke chapter 13.
4: Lucas capítulo 13.
3: Verses 10.
4: Versículo 10.
3: Now he was teaching in one of the synagogues on the Sabbath, speaking about Jesus. Oh, another Sabbath day, right? We're going to see religious people right there too.
4: So, enseñaba Jesús en una sinagoga en el día de reposo. Vamos a ver, sí, en el día de reposo, el sábado, vamos a ver a los religiosos también.
3: I just want to encourage you with this.
4: Solo quiero fortalecerle con esto.
3: Hang around with people that will believe with you. Amen.
4: Júntese,
3: Mike said it.
4: Júntese con personas que creen igual que usted.
3: Because the church is full of people that are unbelievers, that don't believe, that are like these people right here.
4: Porque hay en iglesias, hay también personas ahí, unos que creen y hay otros incrédulos, igual okay. Como los fariseos aquí.
3: So hang around. Don't ask for somebody that is doubtful and maybe it's not God's will for you to be healed. Right.
4: No vaya a preguntarle a personas incrédulas y luego le va a decir, no, a lo mejor no es la voluntad de Dios que sea sano.
3: I know. I had a friend like that.
4: Yo sé, yo tenía una amistad así.
3: And if I was to go in agreement with her, I would have not been healed at that time.
4: Y si hubiera estado de acuerdo en lo que ella me dijo, no hubiera sido sanada en ese
3: But
4: tiempo.
3: But I chose not to. I chose to believe God's word.
4: Pero Amen. Yo decidí no escucharle, decidí ir de acuerdo a la palabra.
3: So what do? We pray for those precious brothers and sisters in Christ. Amen.
4: Oramos
3: that
4: por
3: the Lord can open their minds.
4: Esos hermanos en Cristo, que Dios les toque su mente.
3: Let's continue. Okay, it was a Sabbath. Verse 11. And behold, there was a woman.

0: Y nos ve. He sees your heaviness. He sees what you're going through. He sees and he says, "Do you want to be made whole?"
1: Ve sus cargas, ve lo que está pasando, lo que está sucediendo y nos dice, ¿quieres ser sano?
0: Do you want to be delivered from this thing that has a hold of you?
1: ¿Quieres ser liberado de esto que está agarrado de ti?
0: Let's continue.
1: Amen.
0: I hope you receive something today.
1: Espero que usted reciba algo en este día.
0: Verse 12 says, "But when Jesus saw her, he called her to him and said to her, 'Woman, you are loosed from your infirmity.' And he laid his hands on her, and immediately she was made straight and glorified God."
1: 12, amen. Dice, cuando Jesús la vio, la llamó y le dijo, mujer, eres libre de tu enfermedad. Y puso las manos sobre ella y ella se enderezó luego y glorificaba a Dios.
0: It doesn't say that she had faith. It doesn't say that she was expecting anything, right?
1: No dice que ella tenía fe ni que estaba esperando algo.
0: But Jesus saw her.
1: Pero Jesucristo la vio y tuvo compasión de ella.
0: Do you think God has no compassion for what you're going through, your situation?
1: ¿O usted piensa que Jesucristo no le ve ni tiene compasión de su situación?
0: He does.
1: Él lo hace.
0: He just wants you to listen to his voice.
1: Él quiere que escuchemos a su voz.
0: Verse 14, "But the ruler of the synagogue answered with indignation." Oh, he got upset. Another religious guy here.
1: Otro religioso ahí.
0: "Because Jesus had healed on the Sabbath. And he said to the crowd, 'There are 6 days on which men ought to work. Therefore, come and be healed on them, and not on the Sabbath day.' The Lord then answered him and said, 'Hypocrite, does not each one of you on the Sabbath loose his ox or donkey from the stall and lead it away to water it? So ought not this woman, being a daughter of Abraham, whom Satan..." Who had her bound?
1: Satanás
0: Satan
1: la tenía atada.
0: Has bound, think of it, for 18 years.
1: Por
0: 18
1: años.
0: From this bond on the Sabbath?
1: Versículo 13 dice, "Y puso las manos sobre ella, ella se enderezó luego y glorificaba a Dios. Pero el principal de la sinagoga, enojado que Jesús hubiese sanado en el día de reposo, dijo a la gente, 6 días hay que en que se debe trabajar. En estos, pues, venir y ser sanados y no en el día de reposo.' Entonces el Señor le respondió, le dijo, 'Hipócrita, cada uno de vosotros no desata en el día de reposo su buey o su asno del pesebre y lo lleva a beber. Y esta es hija de Abraham, que Satanás había atado 18 años. No se le debía desatar de esta ya ligadura en el día de reposo.'"
0: See, who is the one that knows the hearts of men?
1: ¿Quién es el que Jesus. Conoce los corazones del hombre Jesús?
0: Amen. Chacha, pay attention, chacha. Okay? Pay attention. Jesus is going to heal you too.
1: Chacha.
0: Yes.
1: El Señor te va a sanar. Amen. Amen. Te está
0: sanando
1: ya. Let me
0: tell you something today. The devil is going to be very upset.
1: Déjeme le digo algo. Satanás, el diablo va a estar bien molesto en este
0: día. You know why?
1: ¿Sabe por qué?
0: Because he's in the house and he's going to set people free.
1: Porque él visita las iglesias y va a ver cómo Dios va a liberar a su pueblo.
0: If you don't want to believe it, don't believe it, but I believe it.
1: Usted no quiere creerlo, no lo crea, pero yo lo creo.
0: Do you want to be made whole?
1: Nos pregunta, ¿quieres ser sano?
0: Do you want to be delivered from this thing that has a hold of you?
1: ¿Quieres ser liberado de esto que lo tiene atado?
0: Then say, yes, Lord, yes, yes, yes,
1: yes, yes, sí, Señor, sí.
0: In the name of Jesus,
1: I believe. En el nombre de Jesucristo, yo creo.
0: The man said, believe, help my unbelief. If you have to ask the Lord to help your unbelief, please do so.
1: Como ese señor que dijo, creo, Señor, pero ayuda a mi incredulidad. Si ese es usted, pues dígale.
0: God, Jesus is in the house.
1: Jesucristo está en la casa. Jesús está en la casa.
0: Aleluya. Thank you, Lord.
1: Gracias, Señor.
0: That woman from being like this and looking at the ground all time, all day long, went up to be able to see the heavens.
1: Sí.
0: And glorify the King of Kings and the Lord of Lords.
1: Dios la sanó, la enderezó y pudo glorificar a Dios esa mujer. Después de 18 años.
0: I wonder how many people that are watching are like that.
1: ¿Cuántas personas que nos ve o escucha está atada en esa manera espiritualmente?
0: Maybe not physically, I'm not in the natural, but it's spiritually.
1: Tal vez no en lo físico, pero sí en lo natural, en lo sobrenatural.
0: God,
1: o espiritual,
0: is the God of the impossible.
1: Dios es el Dios de lo imposible.
0: Let it sink in your heart and your soul.
1: Recíbalo, créalo en su corazón.
0: He can remove anything from our bodies. He created us.
1: Puede remover cualquier situación en nuestro cuerpo. Él fue el que nos creó.
0: And I pray that the Holy Spirit gives you faith to believe.
1: Y oro que el Espíritu Santo le dé fe para creer.
0: That today is your day.
1: Pero este día es su día.
0: Because he sees you.
1: Porque él le ve.
0: Amen. He has never stopped watching you.
1: Él nunca deja de estar mirándole.
0: Even when we are so busy looking at other stuff.
1: Aun cuando estamos bien ocupados viendo otras cosas que ni deberíamos.
0: The devil doesn't want to let you go.
1: El diablo no le va a dejar ir.
0: He doesn't want to.
1: No quiere dejarle ir.
0: He wants to keep you in a
1: quiere
0: leash.
1: Mantenerlo atado.
0: And Jesus says, I came to break it.
1: Y Jesucristo dice, vengo a romper toda atadura.
0: Amen.
1: Amen.
0: Thank you, Lord. Now, third one. Let's go to Mark chapter 5.
1: Ahora vamos a ver una más. Vamos a ver a Marcos capítulo 1.
0: And we know the story about the woman with the issue of blood. We all know this.
1: Todos conocemos
0: story.
1: La historia de la mujer con el flujo de sangre.
0: We read it more than we read the one with a woman with that spirit of infirmity in her back, right?
1: Leemos más de la mujer del flujo de sangre que en la cual leímos, acabamos de leer que estaba encorvada.
0: Mark chapter 5.
1: Marcos capítulo 3,
0: verse 25,
1: versículo 25.
0: Now a certain woman had a flow of blood for 12 years. How old was her infirmity? So we go from 38 to 18 to 12 years, right?
1: So esta mujer dice 12 años. So fuimos del hombre de 38 años, la mujer encorvada de 18 años y ahora esta de flujo de sangre de 12 años.
0: How long have you had your infirmity?
1: ¿Cuánto tiempo, hermano, usted ha tenido su
0: How long
1: enfermedad?
0: You've been tormented with that thing?
1: ¿Cuánto tiempo ha usted estado siendo atormentado con eso?
0: Just think about it, okay?
1: Solo piense.
0: Verse 26, and had suffered many things from many physicians. She had spent all that she had and was no better, but rather grew worse. How many of you are getting worse?
1: You know, ¿cuánto en su situación está peor cada día?
0: When she heard about Jesus, oh, but this time, she what? She heard about Jesus.
1: Dice, cuando oyó hablar de Jesús, esta mujer oyó.
0: She said she was at the end of her rope. Okay, that's it. I'm hanging in just the end of my rope, Lord. That's it. I don't have nothing left. I feel lost. Maybe life is not worth living for. There's some people that think that way.
1: Esta persona ya estaba desilusionada, tal vez en depresión. Ya no veía un buen fin para ella. Estaba en su final. Y sabe que hay muchas personas en esa misma situación también.
0: That they feel, why are things getting worse and worse? What's the purpose of me living?
1: Y se pregunta, cada día estoy peor y peor y peor. ¿Para qué quiero vivir más?
0: Have you called to Jesus?
1: ¿Usted ha clamado a Jesús?
0: Have you said, Lord, rescue me?
1: ¿Le ha dicho, Señor, rescátame?
0: She heard about Jesus. And you know what she did? She came behind him in the crowd and touched his garment. For she said, if only I may touch his clothes, I shall be made well.
1: Dice, pero una mujer que hacía... Desde 12 años padecía de flujo de sangre y había sufrido mucho de muchos médicos y gastado todo lo que tenía y nada había aprovechado, antes le iba peor. Cuando oyó hablar de Jesús, vino por detrás entre la multitud y tocó su manto, porque decía, si tocare tan solamente su manto, seré salva.
0: This woman had faith.
1: Esta mujer tenía fe.
0: That rock solid faith.
1: Una fe totalmente sólida.
0: Amen. Maybe we should learn to have that type of faith ourselves.
1: A lo mejor deberíamos aprender tener ese tipo de fe también.
0: Verse 29 says, immediately the fountain of her blood was dried up, and she felt in her body that she was healed of that affliction.
1: Y es enseguida la fuente de su sangre se secó y sintió en el cuerpo que estaba sana de aquel azote.
0: And Jesus immediately knowing in himself that power had gone out of him. What came out of Jesus? The power.
1: Dice, luego Jesús conociendo en sí mismo que el poder salió de él.
0: He turned around in the crowd and said, who touched my clothes?
1: Volviéndose a la multitud dijo, ¿quién ha tocado mis vestidos?
0: Oh, if my Lord would say that about us. Who touched me? Because virtue came out of me.
1: Imagínese.
0: Power came out of me.
1: Tocar a Dios de esa manera que él mismo diga, ¿quién me ha tocado? Porque supo que poder salió de él.
0: But his disciples said to him, you see the multitude thronging you, and you say, who touched me? And he looked around to see her who had done this thing. But the woman, fearing and trembling, knowing what had happened to her, came and fell down before him and told him the whole truth. Hallelujah.
1: Amen. Dice, enseguida la fuente de su sangre se secó y sintió en el cuerpo que estaba sana de aquel azote. Luego Jesús, conociendo en sí mismo el poder que había salido de él, volviéndose a la multitud, dijo, ¿quién me ha tocado mis vestidos? Sus discípulos le dijeron, ¿ves que la multitud te aprieta y dice, ¿quién me ha tocado? Pero él miraba alrededor para ver quién había hecho esto. Entonces la mujer, temiendo y temblando, sabiendo lo que en ella había sido hecho, vino y se postró delante de él y le dijo la verdad.
0: And he said to her, daughter, your faith has made you well. Go in peace and be healed of your affliction.
1: Y él le dijo, hija, tu fe te ha hecho salva. Ve en paz y queda sana de tu azote.
0: Should we have faith?
1: ¿No deberíamos de tener esta fe? Amén.
0: We can have faith to be delivered and set free from anything.
1: Tenemos fe, debemos de tener esa fe para ser liberados, sanados de cualquier cosa.
0: Amen. Jesus wants to heal you, sister.
1: Jesucristo quiere sanarle, hermano.
0: Alex, the Lord wants to set you free. And completely
1: hermano
0: whole.
1: Alex, Dios quiere liberarle totalmente.
0: And break the chains of that one that wants to keep you captive.
1: Y romper las cadenas que quiere seguir atándole.
0: The Lord wants to raise up Chacha.
1: Dios quiere levantar a Chacha.
0: And I'm not going to stop praying for you, Chacha, until
1: no,
0: I see the miracle.
1: No voy a dejar de parar de orar por Chacha hasta que veamos el milagro. Amén.
0: Can God Amen. Heal
1: ¿Puede Dios
0: a child
1: sanar
0: like Chacha?
1: A child,
0: Absolutely.
1: Una persona como Chacha, claro que sí.
0: There's no doubt in my heart.
1: No hay duda en mi corazón.
0: If God put it in my heart to be praying for her, guess what? I will continue to pray
1: si
0: for
1: Dios
0: her until
1: pone
0: I see
1: mi corazón a orar por ella, voy a continuar
0: the victory.
1: Hasta que veamos la victoria.
0: Her being in her right mind, whole
1: ella está
0: mind.
1: En su mente total.
0: We're in the time of revival.
1: Estamos en los tiempos de avivamiento.
0: We're in the times that we're going to see supernatural, miraculous miracles.
1: Estamos en los tiempos donde vamos a ver milagros sobrenaturales.
0: Whether you believe it or not, I believe it.
1: Créalo o no, yo lo creo.
0: Because my God does not lie.
1: Porque mi Dios no miente.
0: And I choose to believe him and not believe men.
1: Y yo decido creer a él y no al hombre.
0: I choose to believe this word. And believe anybody else that says no.
1: He decidido creer en su palabra de cualquier otra persona que diga no.
0: I don't go by my feelings.
1: Yo no me voy por mis sentimientos.
0: Your feelings can be deceitful.
1: Porque nuestros sentimientos pueden ser engañosos.
0: So put your feelings to the side.
1: Es que ponga sus sentimientos al lado.
0: Hang him on the cross.
1: Póngalos, cuélguelos en la cruz.
0: Bring him to the captivity of Christ.
1: Tráigalos a la cautividad de Cristo.
0: And say, Lord, you take over.
1: Y dígale, Señor, tú estás en control de
0: that.
1: Mi vida. Yo le dije eso.
0: You know when the Lord gave me this message?
1: ¿Sabe cuándo Dios me dio este mensaje?
0: At 4 in the morning today.
1: A las 4 de la mañana en este día.
0: I was struggling, Pastor, for the, I don't know. I said, Lord, forgive me if I haven't studied. Forgive me, Lord, forgive me.
1: Digo, Señor, perdóname, ¿qué voy a hacer?
0: There was a bronze
1: wall. Como que había una pared ahí.
0: And the Holy Spirit just kept on saying, trust me.
1: Y el Espíritu Santo sigue hablándome, decir, confía en mí. Cree en mí.
0: And I said, yes, Lord.
1: Le dije, Sí, Señor.
0: I'm going to close my eyes. I'm going to fall asleep and voy I'm going to wake up.
1: Cerrar and mis ojos, voy a dormir, voy a despertar.
0: And he gave me the word.
1: Y me dio la palabra. Amen.
0: It's time, my beloved brothers and sisters, and those that are watching.
1: Es tiempo, mis queridos hermanos, hermanos, todo aquel que nos puede ver.
0: That you stop listening to the voice of the enemy
1: and
0: start listening to the voice of God.
1: Es tiempo de dejar escuchar la voz del enemigo y empezar a escuchar la voz de Dios.
0: It doesn't matter how you feel.
1: No importa cómo usted se sienta.
0: It doesn't matter that the symptoms continue to manifest.
1: No importa que los síntomas se manifiesten.
0: Let your faith be solid rock in the rock that is Christ Jesus.
1: Deje que su fe sea una roca sólida en la roca, nuestra roca que es Cristo Jesús.
0: And if he said that you are healed by his stripes, you are healed.
1: Y si él dice que por sus llagas somos sanos, somos sanos.
0: So change your tune.
1: Así es que cambie su tono.
0: And say thank you, Jesus, and begin to thank the Lord for your healing.
1: Y empiece a sintonarse con Cristo y dígale gracias, Señor, por mi sanidad.
0: Every moment of your life, when the doubt comes, thank you, Jesus, because you do not lie, and I am healed in Jesus' name.
1: Cada momento que la duda quiera venir, diga no, en el nombre de Jesús, soy sana, soy sana. Él me ha sanado.
0: James 4:7, and that you know this by heart. James 4:7 said, submit yourselves to God, resist the devil, and he has to flee.
1: Santiago 4:7 dice, someteos pues a Dios, resistir al diablo, y huirá de vosotros.
0: Amen. Give the Lord a hand clap offering, for he is
1: good.
0: Mañana, and his mercies endureth forever. Hallelujah.
1: Sus misericordias son nuevas cada mañana.
0: I choose to believe.
1: Yo he decidido creer en él.
0: You know why? Because he has never failed me.
1: Porque jamás me ha fallado.
0: Not once has my God failed me.
1: No, ni una vez mi Dios me ha fallado.
0: Maybe you have children that are in the world and doing whatever they want to be doing. You keep on pressing on and keep on praying for them. Amen.
1: Tal vez usted tiene hijos que no están sirviendo a Dios, están en el mundo haciendo lo que ellos quieren hacer. Usted siga presionando, orando con fe y verá la obra de Dios en ellos.
0: You know what's sparing that boy's life? Your prayers.
1: ¿Sabe lo que va a salvar la vida de esa joven, ese hijo? Sus oraciones.
0: Your prayers is protecting your children.
1: Sus oraciones están protegiendo sus hijos.
0: And the devil has to back off and back away.
1: El diablo tiene que dejarlos ir.
0: Even though he's bombarding your mind with, I'm going to kill him, he's mine, I'm going to do whatever I want with him.
1: Aunque el diablo le bombardee con que es mío, lo tengo atado, lo voy a matar, voy a hacer esto, lo otro.
0: You take the authority God has given you in the name that is above every other name, the name of Jesus Christ, and tell him to shut his mouth.
1: Usted tome la autoridad que Dios le ha dado en ese nombre que es sobre todo nombre y dígale, cállate.
0: Do it for your loved ones. Do it for those that are having come to Christ. Do it for those that are sick in their bodies. Declare God's word. It's anointing and it has power.
1: Declare la palabra de Dios que es ungida y tiene poder.
0: Amén.
1: Aleluya.
0: Walk in faith.
1: Camina en fe, sea hacedor de la palabra.
0: Walk in God's promises.
1: Camine en las promesas de Dios.
0: We're so quick to run to the doctor because I'm not feeling good and I'm not saying anything about that, but it's true. We trust the doctor more than we trust our God.
1: ¿Qué pasa a veces? Nos sentimos mal y lo primero que hacemos es ir al doctor. En ese momento tal vez confiamos más en el doctor que en el doctor de doctores, que es Jesús.
0: You know what frustrates me?
1: ¿Sabe lo que me frustra?
0: And God knows it, and I ask him to forgive me.
1: Y Dios lo sabe, le pido que me perdone.
0: When I pray for my kids,
1: cuando oro por mis hijos,
0: and at time begin to declare the word that by his stripes you're healed.
1: Y declaro la palabra que por sus llagas de Jesucristo son sanos.
0: Okay, ma. Okay, ma. Ay, but
1: okay,
0: it still hurts.
1: Okay.
0: It still hurts.
1: Me duele y me sigue doliendo.
0: It bothers me.
1: Me molesta.
0: I wish I could slap him spiritually and say, wake up.
1: Me gustaría cachetearlo espiritualmente.
0: Yeah. Lord, slap him a couple of times.
1: Amen.
0: That frustrates me.
1: Eso me frustra.
0: And I have to come against the enemy.
1: Y tengo que venir contra el enemigo.
0: Because it is the enemy that wants to keep him like that, in that area, in his mind.
1: Porque es el enemigo que quiere mantenerlo atado en esa mentalidad.
0: That's why we are fighting.
1: Por eso es que somos guerreros en la oración. Peleamos la batalla.
0: Jesus is here, my brothers and sisters.
1: Jesucristo está aquí.
0: His Holy Spirit is in the midst of us.
1: El Espíritu Santo está en medio de nosotros.
0: Who told you you need to feel His presence? You will feel it. But who told you that in order for you to know that He's there, you have to feel something?
1: No necesita alguien decirle que Amen. Su presencia está aquí. Él está aquí. Su
0: He
1: presencia se siente. Él está aquí.
0: How many are we? Are we more than two or three?
1: Somos más de dos o tres. Amen.
0: What does the word of God say?
1: ¿Qué es lo que la palabra de Dios dice?
0: Where two or three
1: donde dos o tres congregados en mi nombre.
0: In whose name?
1: En el nombre
0: in
1: de
0: the
1: Jesús.
0: Name of Jesus.
1: Amen.
0: If you have to say it out loud, Jesus, Jesus,
1: si
0: Jesus.
1: Tiene que decirlo fuerte.
0: Up,
1: Jesús, Jesús, hágalo.
0: Amen.
1: Amen.
0: I tell the youth that comes to my house, those two faithful young men that comes to my house every Sunday.
1: Cada domingo esos dos jóvenes que vienen a mi casa los domingos.
0: If I can spread something to you, from me, to you.
1: Si puedo darle algo de mí a ustedes.
0: Is the love and the passion that I have for my Jesus.
1: Es el amor y la pasión que tengo por mi Jesús.
0: I want you boys to love the Lord.
1: Quiero que ame al Señor.
0: Amen.
1: Amen.
0: Say, Lord, speak to me.
1: Hable con Dios. El Señor, háblame.
0: Talk to Him every day.
1: Hable usted con Él todos los días.
0: Lord, show me what I need to do because I am sick and tired of feeling sick and tired.
1: Dígale, Señor, quiero que me hable porque estoy enfermo y cansado de estar Amen. Enfermo y cansado.
0: Yeah.
1: Amen.
0: Trust me, He will talk to you.
1: Créame, Él le va a hablar.
0: And you'll be, oh, that's right, Lord, forgive me.
1: Oh, ay, Señor, oh, yes. Perdóname.
0: I will do that. I will do that, Lord.
1: Voy a hacer eso, Señor.
0: Revival is here.
1: Avivamiento ya está aquí, hermano.
0: The supernatural is going to start manifesting.
1: Lo sobrenatural va a empezar a manifestarse.
0: Amen.
1: Amen.
0: Thank you, Jesus. Hallelujah.
1: Thank you, Lord.
0: So, for this woman, the Lord made her whole, but it was her faith.
1: En este caso de esta mujer del flujo de sangre, el Señor la sanó completamente, pero fue la fe de ella.
0: So, when you come to Jesus, you have to have faith that He's sending His power and touching your body.
1: Cuando usted venga a Jesucristo, tiene que tener esa fe de que Él va a tocar su cuerpo y ese poder viene a usted.
0: It's the point of contact between you and the Lord.
1: Es el punto de contacto entre usted y el Señor.
0: Amen.
1: Amen.
0: And last.
1: Y lo último.
0: I want you to go to John chapter 9. Thank you, Lord.
1: Juan capítulo 9.
0: The Lord is doing more than what you think He's doing.
1: Dios está haciendo mucho más de lo que pensamos que está haciendo.
0: Sometimes we need to repent.
1: Muchas
0: Say,
1: veces
0: Lord,
1: necesitamos
0: forgive
1: arrepentirnos.
0: Forgive
1: y Señor,
0: me, Father.
1: Perdóname, perdóname, Señor.
0: John chapter 9, verse 1.
1: Juan 9, versículo 1.
0: Now as Jesus passed by, He saw. What did He do again?
1: Al pasar
0: he
1: Jesús.
0: Saw.
1: Vio.
0: Let me tell you something. Jesus is passing by and He's seeing you. Okay?
1: Déjame le digo algo. Jesús está pasando y le está viendo. Así como dice el título del mensaje. Él le ve.
0: He saw a man who was blind from when? Oh, can Jesus heal somebody from birth?
1: Dice, al pasar Jesús vio a un hombre ciego de nacimiento. ¿O Jesucristo puede sanar a alguien desde nacimiento? Claro que sí.
0: You know, one day I asked my sister Martha, how was Chacha born like that? She goes, no, she was fine until she was 3 months. Was it 3 months old? o un año, año y medio.
1: So, le pregunté a mi hermana Marta si Chacha, su situación era de nacimiento. No.
0: Thank you, sister.
1: Empezó de año y medio.
0: She was born normal.
1: So, nació normal.
0: And something happened.
1: Algo sucedió.
0: But he's watching.
1: Pero él está observando.
0: And he sees the faith of his mom.
1: Y ve la fe de su mamá.
0: And he sees her.
1: Y ve a Chacha también.
0: Amen.
1: Amen.
0: That's why we expect a miracle for Chacha.
1: In the name of Jesus. Orando,
0: and we will see it for his glory.
1: Chacha. Amen. Hallelujah.
0: Thank you, Jesus. Amen.
1: Amen.
0: I told my sister, I said, one day you're going to wake up and she's going to be talking to you.
1: Le dije a mi hermana Marta, un día va a despertar y Chacha va a estar hablando con usted. Amen.
0: Thank you, Lord. So it was blind from birth. Verse 2. And his disciples asked him, saying, because we wanted probably somebody's sin. That's why they have that problem. We're ready to say, oh, there has to be, this is the reason. No. Okay, let's shut our mouths, okay?
1: Le preguntaron sus discípulos. A veces la gente, nomás por a ver qué sabe, qué cuenta o qué, ahí anda, ¿verdad? Dice, pero no, necesitamos mejor cerrar los labios, callar la boca, amén.
0: Verse 2 says, and his disciples asked him, saying, Rabbi, who sinned? This man or his parents?
1: Y le preguntaron sus discípulos diciendo, Rabbi, ¿quién pecó, este o sus padres?
0: That he, that he was born blind. Jesus answered, neither. You see? This man nor his parents sinned, but that the works of God should be revealed in him.
1: Respondiendo Jesús, no es que pecó este, ni sus padres, sino que para que las obras de Dios se manifiesten en él.
0: I must work the works of him who sent me, well, it is day. The night is coming when no man can work. As long as I am in the world, I am the light of the world. He's still here because we're still here. The church is here. But when he is gone completely, darkness.
1: So, él está aquí, él es luz, es la luz del mundo. Mientras esté aquí, hay luz. Cuando él se vaya, donde no está él, hay tinieblas. Dice, porque me es necesario hacer las obras del que me envió, entre tanto que el día dura. La noche viene cuando nadie puede trabajar.
0: Verse 6, when he had said these things, he spat on the ground and made clay with a saliva.
1: Dice, entre tanto que estoy en el mundo, luz soy del mundo. Dicho esto, escupió en la tierra e hizo lodo con la saliva y untó con el lodo los ojos del ciego.
0: And anointed the eyes of the blind man with a clay. And he said to him, go wash in the pool of Siloam, which is translated sent. So he went and washed and came back seeing. Amen.
1: 7. Y le dijo, ve a lavarte en el estanque de Siloé, que traducido es enviado. Fue entonces y se lavó y regresó viendo.
0: I can imagine this man blind. I mean, he can hear, he can't see, right?
1: Este hombre puede ver, puede oír, pero no puede ver.
0: So I'm sure he heard the disciples, Lord, who sinned? Was it him or his parents? I'm sure he heard the conversation.
1: So este hombre oyó la conversación de los discípulos, Señor, ¿quién fue el que pecó? Este o sus padres.
0: Not knowing that Jesus was going to bring and put something in his eyes.
1: No sabiendo que Dios iba a hacer algo para ponerle en sus ojos.
0: And he commanded him to do something, right?
1: Y le ordenó a este hombre que hiciera algo.
0: I wonder if you truly, with all your heart, say, Lord, heal my body.
1: Me pregunto si usted verdaderamente le diría al Señor, Señor, sana mi cuerpo.
0: Give me the instructions that I need to follow.
1: Dame las instrucciones de lo que necesito hacer.
0: Because I believe.
1: Porque yo creo que eres el hacedor de milagros.
0: And you can heal.
1: Y puedes sanar.
0: He always directed them to do something.
1: Siempre les dirigió a hacer algo.
0: Amen. The man, get up, pick up your bed.
1: Al hombre paralítico le dijo, toma tu lecho, levántate y toma tu lecho.
0: I wonder what he would say to you to do.
1: Me pregunto qué es lo que nos diría nosotros en este día.
0: Could it be just believe?
1: Sería, ¿puedes creer?
0: Can you just believe, Max?
1: ¿Puedes creer, Max?
0: And you would be made whole, completely.
1: Y vas a ser totalmente sano.
0: Can we all believe?
1: ¿Podemos todos creer?
0: See, the King of Glory is here.
1: Porque el Rey de Gloria está aquí.
0: Whether you feel him or not, he's here.
1: Lo puedas sentir o no, él está aquí.
0: He never said to go by our feelings.
1: Él nunca dijo que nos camináramos a través de nuestros sentimientos.
0: He said, go by my
1: word. Dijo, tenemos que caminar, ser hacedores de la palabra.
0: This man got healed.
1: Este hombre fue sano de la ceguera.
0: I will end right there.
1: Voy a terminar ahí.
0: What are you struggling with?
1: ¿Cuál es su situación? ¿Cuál es su problema?
0: What are you going through right now?
1: ¿Qué es lo que está pasando ahora mismo?
0: He can heal your heart if your heart is broken.
1: Él puede escuchar su corazón si su corazón está quebrantado.
0: He can heal your body if you need the healing.
1: Puede sanar y tocar su cuerpo si necesita sanidad.
0: What do you need?
1: ¿Qué es lo que usted necesita?
0: Because he would say, do you want to be made whole?
1: Porque él puede preguntar y decir, you know, ¿quieres ser sano?
0: He's a gentleman.
1: Él es un caballero.
0: And he's here.
1: Y él está aquí.
0: Let's stand to our feet.
1: Amen. Vamos a ponernos
0: Thank
1: de pie,
0: you,
1: hermano.
0: Lord. Thank you, Jesus. Holy Spirit,
1: Thank
0: have your
1: you,
0: way.
1: Jesus. Thank you, Lord.
0: And just close your eyes and pray.
1: So, cierre sus ojos, hermano, y ore.
0: Thank you, Lord. And those that are watching, just close your eyes where you're at.
1: Todo aquel también donde se encuentre, hermano, cierre sus ojos.
0: And pray.
1: Y ore.
0: Right there where you're at.
1: Ahí mismo donde está.
0: The beautiful thing about our God is that He meets us right where we are at.
1: Lo hermoso de nuestro Dios es que Él nos encuentra ahí mismo donde estemos.
0: Is your heart broken?
1: ¿Está su corazón quebrantado?
0: Did someone hurt you so bad that you feel like life is not worth living?
1: ¿Alguien le ha herido en una manera que usted ya ni quiere vivir?
0: Let me tell you, you're still alive is because God has a plan and a purpose for your life.
1: Déjeme le digo, usted existe y vive plan y propósito para su vida.
0: Have you been carrying this infirmity that it has been so long for so many years?
1: ¿O usted ha estado enfermo de esta enfermedad por tantos años?
0: That you lost your faith.
1: Que ha perdido su fe.
0: Or you might say, God doesn't want to heal me.
1: O tal vez usted en sí misma ha dicho, Dios no quiere sanarme.
0: I would rather, like Pastor has said, I would rather die believing than doubting.
1: Yo prefiero decirlo como el pastor dice, prefiero morir creyendo que dudando.
0: Believing for a miracle.
1: Creyendo por un milagro.
0: Because my God is a miracle worker.
1: Porque mi Dios es un hacedor de milagros.
0: And he's in the midst of us doing signs and wonders.
1: Y él está en medio de nosotros y él hace señales y maravillas.
0: He confirms his word with signs.
1: Él confirma su palabra con señales y maravillas.
0: He just wants one thing from you.
1: Solo quiere algo, una
0: Ask
1: cosa
0: him.
1: De usted. Que
0: Ask
1: le pida,
0: him.
1: Que le pregunte, que le pida.
0: And when he says, do you want to be made whole? Answer him and say, yes, Lord.
1: Y si le pregunta, ¿quieres ser sano? Dígale, sí, Señor.
0: Hallelujah.
1: Hallelujah. Thank you, Jesus.
0: Thank you, Father. We pray for those that are watching in the name of Jesus.
1: Oramos por todo aquel que esté escuchando, viéndonos en el nombre de Jesús.
0: We pray for those that have cancer and curse that cancer out of those bodies.
1: Oramos por todo aquel que tenga ese espíritu de enfermedad,
0: the name
1: de cáncer,
0: of Jesus Christ.
1: En el nombre de Jesucristo.
0: Be made whole today.
1: Sea
0: in Jesus
1: sano
0: name.
1: En este día en el nombre de Jesús.
0: Those with heart problems, those that have diabetes,
1: que tienen
0: we
1: problemas
0: curse
1: en el corazón,
0: enfermedades.
1: Diabetes.
0: In the name of Jesus.
1: Esa enfermedad en el nombre de Jesús.
0: The teacher is passing by.
1: El maestro está pasando.
0: And is healing bodies.
1: Está sanando
0: Left
1: cuerpos.
0: And right.
1: Al lado izquierdo y derecho.
0: Hallelujah.
1: Hallelujah.
0: Maybe you need to be healing your heart because the enemy abused you as a child and you have lived in torment all your years.
1: Tal vez usted vive en tormento por muchos años porque fue abusado de niño.
0: Forgive those that hurt you.
1: Perdone todo aquel que le ha herido.
0: The key is forgiveness.
1: La clave es el perdonar.
0: And God will make you whole and give you a new heart and a new way of thinking and restore your life.
1: Y Dios le va a restaurar completamente. Hallelujah. Le va a dar una nueva vida en él.
0: Maybe you're bound with addictions to drugs and alcohol.
1: Tal vez usted está en atadura, adicción de alcohol y drogas.
0: And you say, Lord, I can't do it by myself. Call to him.
1: Y usted, Señor, no lo puedo hacer por mí mismo. Llame a él.
0: He will touch you and make you whole.
1: Él le va a tocar y le va a sanar.
0: And remove all the cravings for those drugs or alcohol.
1: Va a deshacer toda deseo de esas drogas.
0: He is the miracle worker.
1: Él es el hacedor de milagros.
0: He's watching you.
1: Le está mirando.
0: He's passing by.
1: Está pasando.
0: Hallelujah.
1: Thank Hallelujah.
0: You, Lord. Thank oh, you, Jesus. Rabba Hashan de Ira Kamahason. The Lord, we pray for all those watching in
1: Oramos
0: Jesus'
1: por todo
0: name.
1: Aquel que está mirando,
0: asking that you
1: Señor.
0: Move. As only you can move.
1: Manifiestes como tú lo sabes hacer, Señor.
0: Bring healing, restoration,
1: deliverance, restauración, liberación en el nombre de Jesús.
0: We pray all that in your beautiful name.
1: Oramos en ese hermoso nombre.
0: And the chains are being broken.
1: Y toda cadena es rota en el nombre de Jesús.
0: Amen. Hallelujah.
1: Aleluya.
0: And those that are sick and you want your healing, come to the front.
1: Y si usted, hermano, está enfermo, quiere ser sanado, venga aquí al frente.
2: Yo soy Connie Plank. Si este programa ha sido de bendición a usted, nos gustaría escuchar de usted. Por favor, escríbenos a la siguiente dirección: IMF World Missions 1115 Sur Grove Avenue número 104, Ontario, California 91761, Estados Unidos. 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Gracias
3: es
2: por escuchar.
3: Es la hora, las 12 de la medianoche y 47 minutos.

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0: Es la hora, la una de la mañana y un minuto.
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3: Y el rey de Siria se llamaba Sennacherib.
4: And he'd pretty well in his whole area was in charge of everything.
3: So he thought. Sennacherib en su área en todo eso estaba en control.
4: He had defeated many of his enemies.
3: Había
4: taken cities and nations.
3: Derrotado muchos de sus enemigos y destruido ciudades.
4: And he knows that Sennacherib would like to come to Jerusalem and take the city.
3: Y Sennacherib quería venir a Jerusalén y de la misma manera destruir a la ciudad y sus enemigos.
4: And Sennacherib tells him, you know, every country that's ever stood up against me, I've taken.
3: So le dice al rey Ezequías, ¿no has oído que todas las ciudades
4: every city that ever resisted me, I've taken
3: he conquistado
4: them.
3: Y he destruido?
4: Makes you think your God's going to help you.
3: ¿Qué esperas tú? ¿Tú crees que tu Dios va a ser diferente?
4: Does that sound like it might be time for God to show off who he really is?
3: ¿No ese es el momento de Dios para manifestar su gloria y su poder?
4: And King Hezekiah knows God.
3: So el rey Ezequías okay. conocía a su Dios, conocía a Dios.
4: And Sennacherib sent him a letter and he was basically told him, you know, I've captured all these other places.
3: So
4: Sennacherib you can read it yourself.
3: Le manda el rey Ezequías.
4: You can read this passage yourself. It's amazing. 2 Kings 19,
3: amenazándolo.
4: 10 to 20, and then we're going to look at verse 32 and 37.
3: So le manda una carta amenazándolo y diciéndole que su Dios no va a poder liberarlo de él y que él va a tomar la ciudad y destruirlos.
4: So Sennacherib sends him a letter and basically says, you know what, you're not going to be able to resist me. Your God's not going to be able to do anything against me. And Hezekiah receives the letter, verse 14.
3: So, ¿qué es lo que hace Ezequías? Versículo 14.
4: Verse 15 says, and Hezekiah did what? Prayed before the Lord.
3: So, Hezekías en versículo 14 dice, recibió la carta. Let's read it. Y tomó Ezequías las cartas de mano de los embajadores y después que las hubo leído, subió a la casa de Jehová y las extendió Ezequías delante de Jehová.
4: Hezekiah is a man of faith.
3: Ezequías era un hombre y rey de fe.
4: He just took the letter that this man wrote about how he's going to take everything and read it to God.
3: So, Ezequías vino y le leyó las cartas a Dios.
4: He received the letter in the hands of messengers. He read it.
3: Dice,
4: and what did he do? Hezekiah went up to the house of God.
3: Dice, versículo 15, lloró Ezequías delante de Jehová diciendo, Jehová Dios de Israel, que moras entre los querubines, solo tú eres Dios de todos los reinos. De la tierra lo hiciste, tú hiciste el cielo y la tierra.
4: And
3: so era tiempo de

0: porque yo ampararé esta ciudad para salvarla por amor a mí mismo. Dice, por a mi amor a David, mi siervo.
1: Now, you say, well, Brother Plank, I thought you were going to talk about the ministry of angels and prayer. Well, we're almost there.
0: Usted dice, hermano Plank, yo pensé que iba a hablar de los ángeles y oración. Bueno, espéreme, ahí vamos.
1: And it came to pass, verse 35, it
0: versículo
1: came to
0: 35.
1: Pass that night that the angel of the Lord, who? The angel of the Lord went out and smote the camp of the Assyrians.
0: Y se aconteció que aquella misma noche salió el ángel de Jehová y mató en el campamento de los asirios.
1: 180, that's 185,000.
0: A 185,000.
1: And when they arose early in the morning, behold, they were all what? Dead corpses.
0: Y cuando se levantaron por la mañana, he aquí que todo era cuerpo de muertos.
1: How many angels did it take to do that?
0: ¿Cuántos ángeles?
1: Don't mess with God.
0: Mató 185,000. Un ángel. Así es que no nos metamos con Dios.
1: Huh?
0: No vengamos en contra de Dios.
1: If God sends an angel to your house, let it be a blessing, not something like this.
0: Si Dios envía un ángel a su casa, deje que sea de bendición y no de otra cosa. Amén.
1: And it came to pass, so Sennacherib the king departed because he saw all these men were dead. I got anybody to fight now.
0: So el rey de Sennacherib,
1: how am I going to take a city with no army?
0: Se fue, dice, volvió a Nínive.
1: He wasn't quite as powerful as he thought he was.
0: Porque vio todo su ejército, puros muertos.
1: Not only that, for all his cursing God.
0: ¿Qué pasó?
1: Denying God.
0: Que Sennacherib maldijo a Dios, negó a Dios. ¿Qué le pasó?
1: So Sennacherib, the king of Assyria, departed and went and returned and dwelt in Nineveh.
0: Entonces Sennacherib, rey de Asiria, se fue y volvió a Nínive, donde se quedó.
1: And it came to pass as he was worshiping in the house of Nesarik, and that Abimelech and Shalzar, his sons, killed him, smote him.
0: Dice, y aconteció que mientras él adoraba en el templo de Nisroch, su dios Adramelech y Sarecer, sus hijos lo hirieron
1: they
0: a
1: took
0: espada.
1: Their swords and killed their own father.
0: Sus propios hijos lo mataron.
1: And then they fled.
0: Y huyeron a tierra de Ararat.
1: They escaped to the land of Armenia.
0: A la tierra de Armenia.
1: And Elzar.
0: Que es Ararat. En español.
1: Took over. His other son took over this.
0: Y reinó en su lugar Esaradón, su hijo.
1: Let me tell you something. It doesn't take. You don't want to get God mad.
0: Usted no quiere tener a Dios en contra de usted. Vamos
1: be not
0: a
1: deceived. God is not mocked.
0: Porque, you know, dice,
1: whatsoever a man soweth.
0: No nos engañemos. Dios no puede ser burlado.
1: That shall he also
0: lo
1: reap.
0: Que el hombre sembrare, eso va a cosechar.
1: There's a real God in heaven.
0: Hay un verdadero Dios en el cielo.
1: Not a false God on your dresser at home or something.
0: No a falso Dios en sus paredes o donde.
1: Those gods can't help you. They're only going to hurt you.
0: Porque esos dioses falsos no le pueden ayudar.
1: Should we have great respect for the real God?
0: No debemos de tener respeto o reconocer el verdadero Dios que tenemos.
1: Sennacherib's whole army was destroyed.
0: So, todo el ejército de Sennacherib fue destruido.
1: And then God allowed his sons to kill him.
0: Y Dios permitió que sus hijos lo mataran.
1: He's off the scene now.
0: Y ahora
1: he'd
0: no
1: conquered
0: existe
1: many
0: más.
1: Nations, now he's nothing.
0: ¿Qué pasó? Conquistó sí muchas naciones y de un día para otro fue nada.
1: Not a good idea to act that way towards the God of heaven.
0: No es buena idea de conducirnos en contra de Dios de esa manera.
1: I pray that our leaders would learn to respect the Lord completely.
0: Oro que nuestros líderes aprendan
1: we got many,
0: a respetar a Dios.
1: Especially one political party that don't respect God at all.
0: Hay un partido político que no respetan a Dios en ninguna manera.
1: Raise your hand and say, but Lord, we're here.
0: No, pero Señor, aquí
1: here,
0: estamos.
1: And we love you.
0: Y te amamos.
1: And we respect you.
0: Y te respetamos.
1: And we'll listen to
0: te
1: you.
0: Honramos y vamos a escuchar
1: and you will
0: y ceder
1: us.
0: A ti. Y tú nos liberarás.
1: Thank you, Lord.
0: Amen.
1: Thank you, Lord.
0: Amen.
1: And God will send the angels if he needs to do it.
0: Y Dios va a enviar sus ángeles si
1: the angel of the Lord came down. One angel.
0: El ángel
1: it only took one.
0: Jehová. Un ángel solamente.
1: And 185,000 of them
0: laid dead in the morning. 185,000 enemigos.
1: Imagine
0: muertos.
1: That thing going from tent to tent. Whack, whack, whack, whack, whack, whack.
0: I don't know. No sé cómo lo hizo, pero lo hizo.
1: One angel. That's
0: un
1: all
0: ángel.
1: It took.
0: Un ángel. Amen.
1: Doesn't take much.
0: Con Dios no necesita.
1: One angel can do the job if God tells
0: un
1: him to do it.
0: Un ángel tiene el poder para hacerlo.
1: Are you here this morning?
0: Amen.
1: We ought to fear God and reverence God and honor God.
0: Debemos de reverenciar, temer a Dios en el sentido de reconocemos que Dios tan poderoso es.
1: I have several more scriptures, but I'm just going to give you
0: one. Hallelujah.
1: Let's talk about Daniel chapter 9.
0: Hablemos ahora de Daniel.
1: Daniel chapter 9.
0: Daniel capítulo 9.
1: Ezekiel, Daniel. Daniel chapter 9.
0: Daniel, where are you?
1: right before Hosea.
0: Got it.
1: Daniel chapter 9.
0: Daniel 9, capítulo 9.
1: And verses 1 to 4, first of all.
0: Versículo.
1: We're talking about the ministry of angels connected with prayer.
0: Del ministerio de los ángeles combinado con oración.
1: Prayer. Brings the presence of God.
0: La oración trae la presencia
1: prayer
0: de Dios.
1: Brings the victory. Real prayer.
0: La oración trae la victoria.
1: Not begging prayer, real prayer.
0: No oración de mendigar, no. Verdadera okay. Oración, verdadera autoridad en la oración.
1: And this passage in Daniel 9, let's look at verses 1
0: so
1: to 4.
0: So in Daniel capítulo 9, del 1 al 4.
1: Says, in the first year of Darius, the son of Ahasuerus, the seed of the Medes, which was made king over the realm of the Chaldeans.
0: Es en el año primero de Darío, hijo de Asuero, de la nación de los Medos, que vino a ser rey sobre el reino de los Caldeos.
1: In the first year of his reign, I, Daniel, understood by the books the number of years whereof the word of the Lord came to Jeremiah the prophet, that he would accomplish 70 years in the desolations of Jerusalem.
0: En el año primero de su reinado, yo, Daniel, miré atentamente en los libros el número de los años de que habló Jehová al profeta Jeremías, que habían de cumplirse las desolaciones de Jerusalén en 70 años.
1: Who's writing this?
0: ¿Quién está escribiendo
1: Daniel.
0: Esto? Daniel.
1: Daniel was taken by force to Babylon.
0: Daniel fue llevado en cautividad a Babilonia.
1: Where the kings there saw the potential in this man made him part of the leadership.
0: Donde vieron el potencial de Daniel.
1: But Daniel never
0: y lo hicieron
1: compromised
0: parte
1: his faith.
0: De sus reinos.
1: Never.
0: Pero Daniel nunca se comprometió su fe. Nunca.
1: And it says in verse 2, in the first year of his reign, I, Daniel, understood by the books the number of years whereof the word of the Lord came from Jeremiah the prophet, that he would accomplish 70 years in the desolation of Jerusalem.
0: En el año primero de su reinado, yo, Daniel, miré atentamente en los libros el número de los años de que habló Jehová al profeta Jeremías, que habían de cumplirse las desolaciones de Jerusalén en 70 años.
1: He said 70 years have gone by since we were all carried away over here.
0: Dice, 7 years. 70 años ya se habían cumplido.
1: And I set my face, verse 3. Unto the Lord God to seek by prayer and supplication and fasting and sackcloth and ashes.
0: Dice, y volví mi rostro a Dios el Señor buscándole en oración y ruego, en ayuno, cilicio y ceniza.
1: Sound like he wants to get something done here. Huh?
0: Quería una respuesta
1: verse
0: de
1: four.
0: Dios. Versículo 4.
1: And I prayed unto the Lord my God and made my confession and said, O Lord, the great and dreadful God, keeping the covenant and mercy to them that love him and to them that keep his commandments.
0: 4. Y oré a Jehová mi Dios e hice confesión diciendo, ahora Señor Dios grande, digno de ser temido, que guardas el pacto y la misericordia con los que te aman y guardan tus mandamientos.
1: Now, I'm not going to read you the whole book of Daniel. You should do that yourself.
0: Pero no lo voy a leer todo el libro de Daniel. Usted léalo en casa.
1: The book of Daniel is a side-by-side book, one of them, but especially Daniel, of the book of Revelation.
0: El libro es un libro de lado a lado
1: lots
0: con el libro de Apocalipsis.
1: Lots of things are seen here.
0: Muchas cosas del el fin del tiempo lo vamos
1: right
0: a
1: now.
0: Ver en el libro de Daniel.
1: But verse 19.
0: Versículo 19.
1: Here he continues this prayer. He
0: él
1: says, verse 19, O Lord, hear. O Lord, forgive. O Lord, hearken and do not defer for thine own sake, and O my God, for the city and thy people called by thy name.
0: Dice, oye Señor, oh Señor, perdona, presta oído Señor, y hazlo, no tardes por amor de ti mismo, Dios mío, porque tu nombre es invocado sobre tu ciudad y sobre tu pueblo.
1: Verse 20, and while I was speaking and praying,
0: dice, aún estaba hablando y orando y confesando mi pecado.
1: And the sins of my people Israel,
0: y el pecado de mi pueblo Israel.
1: And presenting my supplication before the Lord my God.
0: Y derramaba mi ruego o mi oración delante de Jehová mi Dios por el monte santo de mi Dios. ¿Qué pasa?
1: Verse 21. While I was speaking in prayer, even the man Gabriel. What was Gabriel?
0: Gabriel era un ángel.
1: One of God's chief angels.
0: Gabriel, un ángel muy importante de Dios, dice, aún estaba hablando en oración.
1: I'd seen in the vision at the beginning caused to fly swiftly and touch me about the time of the evening oblation.
0: Dice, aún estaba hablando en oración cuando el varón Gabriel, a quien había visto en la visión al principio, volando con presteza, vino a mí como a la hora del sacrificio de la tarde.
1: And he informed me, verse 22, and talked with me and said, "Old Daniel, I am now come forth to give thee skill and understanding."
0: Y me hizo entender y habló conmigo diciendo, Daniel, ahora he salido para darte sabiduría e entendimiento.
1: At the beginning of thy supplications, the commandment came forth, and I am come to show thee, for thou art greatly beloved. Therefore, understand the matter and consider.
0: 23. Dice, al principio de tus ruegos fue dada la orden y yo he venido para enseñártela porque tú eres muy amado. Entiende pues la orden y entiende la visión.
1: 70 weeks are determined upon thy people. These are weeks of years. Upon the holy city to finish the transgression and to make an end to sin and to make reconciliation for iniquity and to bring everlasting righteousness to seal up the vision and prophecy and anoint the most holy.
0: So, versículo 24, 70 semanas de años están determinadas sobre tu pueblo y sobre tu santa ciudad para terminar la prevaricación y poner fin al pecado y expiar la iniquidad para traer la justicia perdurable y sellar la visión y la profecía y ungir al santo de los santos.
1: Now, because of the time it takes to read all these verses, I cut this message a little short, but you ought to read the whole book of Daniel.
0: Lea todo el libro de Daniel.
1: It's amazing.
0: Es sin igual.
1: What God said, especially in chapter 10, the rest of it, and all the way through 12.
0: Especialmente en el capítulo 10 y el resto en el 12 también.
1: It's a parallel to the book of Revelation.
0: Está, eso es paralela al libro
1: de
0: Apocalipsis.
1: Becoming a prophetic book.
0: Es un libro de historia, viene a ser un libro
1: Learn
0: profético.
1: Learn to love the word of God.
0: Aprendamos a amar la palabra de Dios.
1: More than any. Anything else
0: that
1: you learn coming to church. Learn to love the word.
0: Aprendamos a amar la palabra de Dios.
1: And in this is the answer to many things that you wonder.
0: Porque aquí está la respuesta a muchos de nuestras oraciones, peticiones.
1: Now let's jump over to the New Testament and see a little more.
0: Vamos al Nuevo Testamento ahora.
1: These scriptures aren't so long.
0: Estas escrituras no van a ser tan largas.
1: Let's go to Luke chapter 1.
0: Vamos a Lucas capítulo 1.
1: So you can find all these things in the Old Testament and the New Testament.
0: So, lo vemos en el Antiguo Testamento y el Nuevo Testamento.
1: Gospel of Luke, chapter 1.
0: El Evangelio de Lucas capítulo 1.
1: Let me get there. Luke chapter 1. My goodness. What do we find here?
0: ¿Qué vamos a encontrar aquí?
1: We find John the Baptist.
0: Encontramos a Juan el Bautista.
1: And his father.
0: Y su padre.
1: Gave him birth. John the Baptist was born late in life from
0: Juan
1: his father.
0: Juan el Bautista nació a sus padres ya en una edad avanzada.
1: Oh. My Bible's not wanting to turn back quickly to Luke chapter 1. Let me get there. Here we go. Let's read it.
0: Versículo 5.
1: Luke chapter 1, verse 5 to 13. Let's look at
0: it. Al 13, vamos a verlo.
1: There was in the days of Herod the king of Judea, a certain priest named Zacharias.
0: Y sobre los días de Herodes, rey de Judá, un sacerdote llamado Zacarías.
1: Of the course of Abia, and his wife was of the daughters of Aaron, and her name was Elizabeth.
0: De la clase de Abías, su mujer era de las hijas de Aarón y se llamaba Elizabeth.
1: And they both were righteous before the Lord.
0: Ambos eran justos delante de
1: Dios. Walking in all of the commandments and ordinances of the Lord, blameless.
0: Y andaban irreprensibles en todos los mandamientos y ordenanzas del Señor.
1: But they had no child because Elizabeth was barren, and they both were now well stricken in age.
0: Pero no tenían hijo.
1: Impossible to have a child.
0: Porque Elizabeth era estéril y ambos eran ya de edad avanzada. Ahora eso sería imposible tener un hijo.
1: Doesn't God always do the impossible?
0: ¿No es Dios el Dios de lo imposible?
1: You ever ask God, why is this taking so long?
0: Usted le ha preguntado a Dios, Señor, when, and why? ¿Por qué, Señor? ¿Por qué se lleva tanto tiempo?
1: Time for everything.
0: Dios tiene el tiempo perfecto para todo.
1: He goes well beyond what we think.
0: Y a veces es demasiado lejos de lo que pensamos.
1: Verse 8 says, it came to pass that while he executed the priest's office before God, the order of his course.
0: Y se aconteció que ejerciendo Zacarías el sacerdocio delante de Dios según el orden de su clase.
1: According to the custom of the priest's office, his lot means his work was to burn incense when he went into the temple of God.
0: 9. Conforme a la costumbre del sacerdocio, le tocó en suerte ofrecer el incienso entrando en el santuario del Señor.
1: The whole multitude, verse 10, the whole multitude of the people were praying without at the time of incense.
0: Y toda la multitud del pueblo estaba fuera orando a la hora del incienso.
1: They're praying. Notice they're praying.
0: Estaban orando.
1: What was Daniel doing when God appeared in the Lord?
0: ¿Qué es lo que Daniel estaba haciendo cuando el ángel se manifestó, cuando Dios estaba orando?
1: And the ministry of angels. They can be connected.
0: So, oración y el ministerio de los ángeles van mano a mano.
1: It came to pass, while he executed the priest's office, verse 8, according to the custom of the priest's office, it was to burn incense as he went in the temple. And the whole multitude of people were praying without at the time of the incense, verse 11, and there appeared unto him a what? An angel.
0: Dice 10 y 11, y toda la multitud del pueblo estaba fuera orando a la hora del incienso, y se le apareció un ángel del Señor.
1: There's something about prayer.
0: Es algo acerca de la oración.
1: Can bring angels.
0: Que puede hacer que los ángeles
1: there
0: se manifiesten.
1: There appeared an angel of the Lord standing by the right side of the altar, and when Zacharias saw him, he was troubled and fear fell upon him.
0: Se le apareció un ángel del Señor puesto en pie a la derecha del altar del incienso, se turbó Zacarías al verle y le sobrecogió temor.
1: But the angel said unto him, fear not, Zacharias, for thy what? Prayer has been heard.
0: Pero el ángel le dijo, Zacarías, no temas, porque tu oración ha sido oída.
1: And thy wife Elizabeth, yeah, she's old.
0: Y tu mujer Elizabeth, ya era avanzada
1: en
0: edad.
1: Women.
0: Para Dios no hay imposible. Él puede hacerlo todo.
1: My wife Elizabeth shall bear thee a son, and thou shalt call his name what? Who named him?
0: Tu mujer Elizabeth te dará un dará a luz un hijo y llamará su nombre Juan.
1: Who was that, John?
0: ¿Quién era ese Juan?
1: John the Baptist.
0: Juan el Bautista.
1: Sent to prepare the way for
0: que
1: Jesus
0: fue enviado, el que clama la voz en el desierto preparando el camino del Señor.
1: Wow, what a son.
0: Qué tremendo Juan, tremendo hijo.
1: By the way, he was a cousin of Jesus.
0: Era primo de Jesucristo.
1: And Jesus went out there where John was baptizing in the wilderness.
0: Y Jesucristo,
1: this John was a real character.
0: Jesucristo fue donde estaba Juan en el desierto bautizando.
1: He lived
0: Pastor
1: in the wilderness.
0: Juan.
1: He didn't have a mansion. He lived in the wilderness.
0: No tenía una mansión. Vivía en el
1: and
0: desierto.
1: And what did he?
0: ¿Qué comía?
1: The Bible said he ate locusts,
0: langostas,
1: and wild honey.
0: Y miel. Qué ricura la miel.
1: He was a wild man who preached out in the desert.
0: Y predicaba en el desierto.
1: And people came from everywhere to be baptized, water baptized by John.
0: Y la gente venía de todos lados para ser bautizados en aguas por Juan el Bautista.
1: Including, after his appearance, Jesus.
0: Incluyendo después de que se manifestó
1: Jesucristo.
0: And he told
1: John to baptize. John said, I need to be baptized of you.
0: So Jesucristo vino a Juan. A Juan le dijo, bautízame. Y Juan dice, pero Señor, yo necesito ser bautizado por ti.
1: Jesus said, no, do this first.
0: Jesucristo dijo, No,
1: baptize
0: esto tiene que
1: me
0: manifestarse.
1: In Bautízame. Water, we're talking about.
0: En I mean, agua,
1: I mean we're part of the water baptism we had not long ago.
0: ¿Cuántos, you know, fueron parte, nuestro hermano Tony fue parte del bautismo en aguas que tuvimos?
1: What is Jesus baptized in?
0: Okay, Juan bautizó
1: He baptizes
0: en agua,
1: us with the Holy Ghost
0: pero
1: and fire.
0: Jesucristo nos bautiza con el Espíritu Santo y con
1: John
0: fuego.
1: John had the baptism of water. Jesus has the baptism of the Holy Ghost with fire.
0: So Juan bautizó en
1: you
0: aguas.
1: You need both.
0: Jesucristo nos bautiza con el Espíritu Santo y fuego. Necesitamos de los dos.
1: A lot of people have been baptized in water, and that's good. They're saved and they begin to follow the Lord, but you know you need to go another step.
0: Mucha gente es salva,
1: baptized by the Holy Ghost.
0: En agua es salvo,
1: Let
0: Gloria
1: Jesus
0: a Dios.
1: Baptize you in the Holy Ghost.
0: Pero permita que Jesucristo le
1: Speak
0: bautice
1: in other
0: con el
1: tongues
0: Espíritu
1: and
0: Santo.
1: Get filled with the Spirit.
0: Hable en otra lengua y sea lleno del Espíritu.
1: Your life will change forever.
0: Su vida va a cambiar para siempre.
1: Can you put another one in just for the make me happy? I'll try to get done.
0: Maybe.
1: Jesus. Let's get to this. Number
0: Amen.
1: Five. Jesus Hallelujah. In the
0: Número
1: garden
0: cinco.
1: Had a visit from an angel as he prayed. Luke 22.
0: Vamos a Lucas 22. Mismo Jesucristo tuvo una visitación
1: minutes, okay.
0: de un ángel cuando oraba en el jardín de Getsemaní. Lucas
1: Jesus
0: capítulo 22.
1: In the garden. That's Luke 22. There's a lot of good things in Luke. You ought to read it.
0: En Lucas igual, todos los libros de
1: Luke
0: la Biblia.
1: Luke 22, Amen. Verse 40.
0: Lucas 22, 40.
1: What do you find here?
0: ¿Qué encontramos aquí?
1: You find Jesus in the garden.
0: Encontramos a Jesucristo en el jardín de Getsemaní.
1: Okay. Garden of Gethsemane, just before being arrested.
0: Antes de ser arrestado.
1: 22:40.
0: Lucas capítulo 22 versículo 40.
1: And when verse 40 says, and when he was at the place, he said unto them, pray that you enter not into temptation.
0: So Jesucristo está hablando que dice cuando llegó a aquel lugar,
1: were all asleep, by the way.
0: Le dijo a sus discípulos que estaban durmiendo, dice, orad que no entréis en tentación.
1: And Jesus, he withdrew from them about a stone's cast, kneeled down and prayed.
0: Y Jesucristo, versículo 41, y él se apartó de ellos a distancia como de un tiro de piedra y puesto de rodillas oró.
1: Seems like prayer might have something to do with getting angels to show up.
0: Podemos ver que, you know, si queremos ángeles que se manifiesten, tiene que ver con
1: oración
0: también.
1: Pray, saying, Father, if thou wilt be willing, remove this cup from me, nevertheless, not my will, but thine be done.
0: Versículo 42, diciendo, Padre, si quieres, pasa de mí esta copa, pero no se haga mi voluntad,
1: this
0: sino
1: is the
0: la
1: son
0: tuya.
1: Of God himself,
0: este es el Hijo de Dios
1: in human
0: mismo.
1: Form,
0: en
1: praying.
0: Dios manifestado en la carne
1: he
0: orando.
1: Knows he's about to be killed.
0: Él sabe que me llevaron a la cárcel.
1: So they killed James the apostle. Now they've come for Peter and they put him in prison. And verse 4 says there appeared unto him he was put in prison and delivered up to four quarantines of soldiers to keep him intending after Easter to bring him forth to the people.
0: Versículo 4, dice, habiéndole tomado preso, le puso en la cárcel, entregándolo a cuatro grupos de cuatro soldados cada uno para que le custodiasen y se proponía sacarle al pueblo después de la Pascua.
1: Peter, therefore, verse 5, was kept in prison, but prayer was made without what? Without ceasing of the church unto God for him.
0: Versículo 5, así que Pedro estaba custodiado en la cárcel, pero la iglesia hacía sin cesar oración a Dios por él.
1: Herod's going to bring him forth the next day and sentence him.
0: Herodes lo iba a sacar al otro día y sentenciarlo.
1: And when Herod would have brought him forth, verse 6, Peter was doing what? Sleeping.
0: Y si cuando Herodes le iba a sacar, aquella misma noche estaba Pedro durmiendo.
1: Sleeping between two soldiers, he's bound with chains. And
0: entre
1: the keepers
0: soldados,
1: before the door kept the prison.
0: Sujeto con dos cadenas, los
1: Nobody's going to escape this prison.
0: Delante de la puerta custodiando
1: First
0: la
1: of
0: cárcel.
1: All, they're chained between two guards.
0: Nadie
1: he
0: va
1: was.
0: A escapar de esa cárcel.
1: And behold what happens.
0: ¿Y qué pasó?
1: The ministry of prayer and angels. I'll show you the prayer.
0: Le voy a mostrar el ministerio de oración y ángeles.
1: Him, and the light shined in the prison and he smote Peter on the side. Wake up! Peter,
0: versículo 7, y aquí que
1: you're going to die tomorrow if you don't wake up.
0: Se presentó un ángel del Señor y una luz resplandeció.
1: I don't know if I would or not.
0: En la cárcel y tocando a Pedro en el costado le despertó diciendo, levántate Pedro. Y las cadenas se le cayeron en las manos.
1: The Lord
0: Pastor
1: came
0: dice,
1: to him. Dice, the angel of the Lord came to him and light shined in the prison, and he smote Peter on the side. Wake up, Peter. He raised up and said, arise quickly. And his chains fell off.
0: Si usted estuviera en la prisión, ¿estaría durmiendo? No. Amén. El ángel lo tuvo que despertar y le dijo, el ángel, cíñete y átete las sandalias. Y lo hizo así. Le dijo, envuélvete en tu manto y sígueme.
1: And the angel said to him, gird yourself and bind our sandals. And so he did, and he saith unto him, cast thy garment about thee, put your coat on. In other words, you're going outside.
0: Yes.
1: Huh? And put your, you know, cast your garment about you. And we went out and followed him, and wist not that it was true. He thought this was like he was having a dream.
0: So, versículo 9, Pedro piensa que era una visión, que no pensaba que era verdad.
1: He wasn't even sure what was going on here when the angel came and did that.
0: Dice, saliendo le seguía, pero no sabía que era verdad lo que hacía el ángel.
1: When they passed the first and second ward, they came to the iron gate that leads into the city, which opened to them of its own accord, and they went out and passed through the street, and forthwith the angel departed.
0: 10. Habiendo pasado la primera y la segunda guardia, llegaron a la puerta de hierro que daba a la ciudad, la cual se le abrió por sí misma, y salidos pasaron una calle, y luego el ángel se apartó de él.
1: And when Peter came to himself, he said, now I know of a certainty that the Lord has sent his angel. What did he send? What did the Lord send? An angel. Sent this angel, huh?
0: Dice, entonces Pedro, volviendo en sí, dijo, ahora entiendo verdaderamente que el Señor ha enviado su ángel.
1: The Lord has sent his angel and has delivered me out of the hand of Herod and from the expectation of the people of the Jews.
0: Y me ha librado de la mano de Herodes y de todo lo que el pueblo de los judíos esperaba.
1: And when he considered the thing, verse 10, he came to the house of Mary, he came to the house of Mary, the mother of John, whose surname was who? Mark.
0: Marcos.
1: We're talking about Mark, who wrote the book of Mark.
0: Dice, y habiendo considerado esto, llegó a casa de María, la madre de Juan, el que tenía por sobrenombre Marcos.
1: And what were these people all doing?
0: Donde muchos estaban
1: and
0: reunidos
1: many were gathered
0: orando.
1: Together praying.
0: Donde muchos estaban reunidos orando.
1: How did Peter get out of jail?
0: ¿Cómo
1: they
0: Pedro
1: prayed him out. They prayed
0: salió
1: him out.
0: De la cárcel? A través de la oración,
1: and all the soldiers went to sleep.
0: Dios contestó.
1: Todos
0: los ángeles se durmieron, las cadenas
1: let him out,
0: se soltaron, el ángel lo sacó.
1: And it was all a result of what?
0: Y fue el resultado
1: prayer.
0: De eso de oración, prayer. Oración.
1: Thank you, Lord.
0: Amen.
1: And you know what? When Peter got to the house, he's knocking on the door.
0: So Pedro llega a la casa, está
1: let
0: tocando
1: me in.
0: La puerta.
1: I want to tell you something.
0: Déjenme entrar, quiero testificar. Amén.
1: They said, that can't be him.
0: Y dice, no puede ser Pedro.
1: And they said unto her, thou art mad. The girl said, he's at the door. Said, you're mad, you're crazy.
0: Dijo, Pedro está a la puerta.
1: You mean God actually answered your prayer?
0: You know, ¿está loca o qué? ¿Usted cree? Entonces Dios respondió la oración. Claro que sí.
1: Oh, we ought to put some faith with our prayer.
0: De poner fe en la oración, hermano.
1: And when she knew Peter's voice, she opened not the gate. The young woman was so excited she forgot to let him in.
0: La muchacha estaba tan emocionada que se le olvidó abrir la puerta a Pedro.
1: And he said, she told him, Peter's at the door knocking, and they said unto her, you're mad, you're crazy. But she consistently affirmed it was so, and they said, it's his angel. It wasn't his angel. His angels got him out of jail. But Peter continued knocking. When they had opened the door and saw him, they were astonished. God actually answered prayer.
0: Cuando llamó Pedro a la puerta del patio, salió a escuchar una muchacha llamada Rode, la cual, cuando reconoció la voz de Pedro, de gozo no abrió la puerta, sino que corriendo adentro dio la nueva de que Pedro estaba a la puerta.
1: But he beckoned them with the hand to hold their peace. Be quiet, ladies. Declare thou how the Lord has brought him, and declared and told him how the Lord had brought him out of prison.
0: Ellos le dijeron,
1: go and show
0: loca.
1: These things to James. Verse 17.
0: Versículo 17 dice, pero él haciéndoles con la mano señal de que callasen, les contó cómo el Señor les había sacado de la cárcel y dijo, hacer saber esto a Jacob y a los hermanos, y salió y se fue a otro lugar.
1: Hallelujah. Does God answer prayer?
0: Dios responde oraciones. Claro
1: and
0: que
1: often
0: sí.
1: Prayer brings the angel.
0: Y seguido la oración hace que los ángeles
1: how desperate
0: se manifiesten.
1: Do you need to get an answer?
0: ¿Qué tan
1: God can send an angel to take care
0: está usted de recibir su respuesta? Dios
1: imagine
0: puede
1: an
0: enviar
1: angel
0: un
1: knocking
0: ángel.
1: On your door.
0: Imagínese un ángel tocándole a la puerta.
1: Pray, keep praying.
0: Ore y siga orando.
1: Last thing I want to read is this one. Acts 27.
0: Hechos 27.
1: I'll try to finish within the scope of the CD, CD we have there.
0: You okay?
1: You read it. You read it. Acts 27, 20 to 25. We'll quit.
0: Hechos 27, del 20 al 25. Dice, y no apareciendo ni sol ni estrella por muchos días y acosados por una tempestad no pequeña, ya habíamos perdido toda esperanza de salvarnos. Entonces Pedro, como ya hacía ya mucho que no comíamos, puesto en pie en medio de ellos, dijo, habría sido por cierto conveniente, oh varones, haberme oído y no zarpar de Creta tan solo para recibir este perjuicio y pérdida. Pero ahora os exhorto a tener buen ánimo, pues no habrá ninguna pérdida de vida entre vosotros, sino solamente de la nave. Porque esta noche ha estado conmigo el ángel del Dios de quien yo soy y a quien sirvo, diciéndome, Pablo, no temas, es necesario que compadezcas ante César. Y he aquí, Dios te ha concedido todos los que navegan contigo. Por tanto, oh varones, tened buen ánimo, porque yo confío en Dios y será así como se me ha dicho.
1: What's going on here? Paul is
0: está
1: on his way
0: la historia aquí.
1: To Rome, sent there to stand before Caesar and plead his case because they had
0: Pablo
1: him in jail.
0: Tenía que, let him estar out, send him over there. De César en Roma.
1: And they went across that Mediterranean Sea and got into a storm.
0: Y yendo por el mar Mediterráneo vino una tormenta.
1: He told them, he warned them, you shouldn't do this.
0: Él es,
1: right now,
0: les
1: this is
0: dijo,
1: not the season.
0: No es el tiempo de naufragar, no vayamos.
1: He said, sirs, you should have hearkened unto me and not been loosed from Crete. And now to have gained this harm and loss.
0: Les dijo, lo hubieran escuchado y no.
1: Paul's been praying.
0: Navegar, amén. Pero ahora, you know, iba a haber pérdida solo de las cosas materiales
1: said,
0: de la
1: now,
0: nave.
1: Verse 22, I exhort you to be of good cheer, for there shall be no loss of any man's life among you, but the ship. The ship will be lost.
0: Versículo 25, le dijo, solo la nave va a ser pérdida.
1: How did he know that?
0: ¿Cómo
1: verse 23,
0: eso?
1: For there stood
0: 23.
1: By me the tonight, the angel of the Lord, whose I am and who I serve.
0: Dice, porque esta noche ha estado conmigo el ángel de Dios de quien soy y a quien sirvo.
1: Said, fear not, Peter, you're going to be brought before Caesar.
0: Dios le dice,
1: and
0: no
1: God's
0: temas.
1: Given all these lives.
0: Tú vas a estar delante de César y voy a salvar todas estas vidas.
1: Then he says,
0: por ti.
1: Be of good cheer. I believe God, it will be even as it was told me.
0: 25. Por tanto, varones, tener buen ánimo, porque yo confío en Dios y será así como
1: encounters
0: se me
1: with angels. That's
0: encuentros
1: not unusual.
0: Con ángeles es común.
1: The closer you walk with the Lord, the more apt you might be to having things.
0: Lo
1: like
0: más
1: this
0: cercano
1: to
0: que camine con Dios puede que tenga manifestaciones con ángeles.
1: Years ago, when God was calling me, I'll quit preaching now.
0: Años atrás, cuando Dios me llamó.
1: Years ago, when God was calling me, and I knew He was calling me.
0: Y sabía que
1: I
0: me
1: lived
0: estaba
1: in Ohio.
0: Llamando. Vivía en Ohio.
1: God took me a strange way. He took me from Ohio.
0: Dios me llevó una manera
1: to Washington
0: extraña.
1: State of all places.
0: De Ohio me llevó a Washington.
1: Then to California.
0: Y después a California.
1: I thought it was all about business.
0: Yo pensé que todo era acerca de negocio.
1: But I remember laying in bed.
0: Pero me recuerdo
1: in Ohio.
0: Estaba en cama en Ohio.
1: And I suddenly woke up.
0: Y de repente desperté.
1: I suddenly was aware something was coming down the hallway.
0: Y sentí que algo venía por el pasillo.
1: And then I was aware it was right over me.
0: Y de repente sentí que estaba sobre mí.
1: And I also was aware that it took his hand, I don't want to hurt you,
0: y también me di cuenta de que, you know, tomó su mano y
1: like
0: la
1: that.
0: Puso en mi cara.
1: I said, this is the Lord or an angel.
0: Yo dije, este es el Señor o su ángel.
1: And his hand went all the way through my head.
0: Y fue su mano a través de mi cabeza.
1: And it left.
0: Y luego se fue.
1: That's a strange calling, Brother Plank.
0: Ustedes, es un llamado muy extraño, hermano Plank. Yo también lo pensé.
1: But
0: así.
1: I knew from that time forth I had to do what God wanted me to do.
0: Pero desde ese momento supe que tenía que obedecer el llamado de Dios.
1: For a good company. I'd
0: tenía un buen trabajo, trabajando para una buena compañía.
1: I had a new house. I had a lot of things.
0: Tenía una nueva casa, tenía muchas cosas.
1: But you, when you get something, when you have an encounter with the Lord, your life will change.
0: Pero cuando usted tiene un encuentro con Dios, su vida va a cambiar.
1: Your life will change.
0: Su vida va
1: That's
0: a cambiar.
1: What many of you need. You need a real encounter with something.
0: Por eso es que necesitamos un verdadero encuentro
1: God's
0: con él.
1: God's not playing with your life.
0: Dios
1: God's
0: no,
1: calling with you.
0: No está jugando con su vida. Está llamándole.
1: It was either the Lord himself that did that or the angel of the Lord that did it. I don't,
0: si fue el mismo Dios que hizo eso,
1: I could not see them, but I could feel it.
0: No lo pude ver,
1: I could feel it coming down the hallway
0: sentir.
1: Toward me.
0: Lo pude
1: At first
0: sentir
1: I said, oh,
0: viniendo por el pasillo. De principio dije, ¿qué es esto?
1: But when his hand went all the way through my face,
0: pero cuando su mano se puso sobre mi rostro,
1: I went sound asleep.
0: Vino a un sueño profundo.
1: No more fear.
0: Con paz, no temor.
1: And it was just shortly after that the Lord called me and I began to move to different places.
0: Y después de ese poco tiempo Dios me
1: and
0: llamó.
1: That's how I wound up here.
0: Empecé a moverme
1: that's
0: a diferentes lugares y
1: what
0: vine a terminar aquí
1: you're
0: en gonna, California.
1: You're going to the mission field, you'll be on you're an evangelist, you'll be going
0: cuando
1: here
0: Dios
1: and
0: me
1: there
0: llamó
1: and many places.
0: Ir al campo misionero.
1: Exactly, that's what we've done.
0: Hacer la obra de evangelista misionero y es exactamente lo que hemos hecho.
1: That hand on me.
0: Esa mano
1: had
0: sobre
1: to do
0: mí
1: with the calling.
0: Tuvo que ver con el llamado de
1: you
0: Dios
1: never
0: en
1: know
0: mi vida.
1: What God has for you until you seek him.
0: Usted no va a saber qué es lo que Dios realmente tiene para usted hasta
1: and
0: que
1: God often
0: no
1: sends an angel.
0: Le busque. Y Dios seguido manda ángeles.
1: You may see one tonight, I don't know.
0: O un ángel, y tal vez pueda haber uno si está lindo.
1: You'd love to. I don't know. When
0: yes.
1: it happens, you might not,
0: a
1: you might not be so sure of that.
0: Nos encantaría. Pero en ese momento, ¿quién sabe?
1: I mean, we are humans.
0: Porque somos humanos.
1: We have a godly nature now because we're saved.
0: Tenemos
1: full of the Holy Ghost.
0: Una naturaleza
1: you should
0: de
1: be
0: Dios
1: anyway.
0: Porque somos salvos.
1: Well, I'll tell you something. Don't play with God.
0: Pero una cosa sí le digo, no juegue con Dios.
1: He's real.
0: Él es verdadero.
1: And the angels of God are real.
0: Y los ángeles de Dios son verdaderos.
1: The Holy Ghost is real.
0: El Espíritu
1: Jesus
0: Santo
1: is
0: es
1: real.
0: Verdadero. Jesucristo
1: Don't
0: es verdadero.
1: Play with God.
0: No juegue con Dios.
1: He might send one to your house and it might not be nice.
0: Tal vez pueda mandar un ángel a su casa y
1: but he'll do whatever it takes to shake you up.
0: No tan muy buen amigo. Amén. Pero Dios puede enviarle bendición también.
1: Now, Sister Lily, you've been leading in prayer.
0: Si usted ha estado dirigiendo la oración,
1: so it wouldn't surprise me that you might have an encounter.
0: So, no sería
1: like
0: de sorpresa que en cualquier día
1: it wouldn't surprise me
0: el ángel se manifieste.
1: Prayer
0: no me sorprendería.
1: And the ministry of angels
0: recuérdese,
1: seems to go
0: oración
1: quickly together.
0: Y el ministerio de
1: Stand
0: ángeles están mano a mano. Amén. Vamos
1: Stand
0: a poner.
1: Together.
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3: Es la hora. La 1:00 a.m. 50 minutes.

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2: Es la hora, las 2 de la mañana y 15 minutos.
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0: Es la hora, las 3 de la mañana y un minuto.
1: Encuentro, un espacio en el cual reflexionaremos en busca de alternativas bíblicas a conflictos modernos. 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
2: Si usted es el mayor de los hijos en su familia, le interesará saber que se dice que 5 de cada 8 hijos primogénitos son líderes natos. Así que posiblemente usted es un líder en su comunidad. Si usted es el último de los hermanos, se dirá de usted que fue muy mimado y que todos tenían tiempo para usted. Pero si usted es el hijo segundo o tercero o el de en medio, como se le llama, también se dice que usted crecerá con muchos complejos. Aunque esta no es una encuesta científica, simplemente la Vox Populi, tiene mucho de cierto. Vemos a muchos hijos primogénitos ejercer el liderazgo. Pero hoy conversaré con uno que me dice, yo soy el último en la familia y no es verdad. No tuve caricias ni mimos. Lo único que viví fue soledad. Regresamos en unos segundos. Historias que cambian el corazón. Bienvenido al encuentro de hoy. Yo soy tu amigo Ernesto Pinto. Y en esta audición conversaré con Carlos Zazueta, quien es la voz del Pastor Swindle en su programa radial llamado Visión para Vivir. Bienvenido, Carlos, y cuéntanos algo acerca de ti.
3: Como no, hermano Ernesto, muchísimas gracias por tener la oportunidad de poder conocerlo y de aprender un poquito de lo que está sucediendo en el mundo a través de ustedes. Nací en Sinaloa, México. Yo fui el menor de mis hermanos. Mi mamá quedó viuda cuando yo tenía 3 años apenas. Por lo tanto, ella tenía que trabajar para poder sostenernos y darles educación a todos. Del hermano que yo sigo hay 9 años de diferencia, imagínense. Entonces, prácticamente soy un hijo único, ¿no? O el primero, primerizo en ese sentido. Y fui creciendo solo, apartado. Me hizo falta cariño, me hizo falta cercanía. No lo digo con reproche, sino que se dan las cosas. Así es esto.
2: Me resulta interesante, ¿no? Que nunca había pensado que el último de los hijos pueda pasar una crisis como esta de soledad, ¿no? Pero es real eso, ¿no?
3: Completamente. Muchas veces uno no entiende por qué las cosas suceden de esa manera. Hay un propósito. Fui creciendo un poco más independiente del resto de mis hermanos y eso me hizo buscar ese cariño que necesitaba. No que mi madre no me lo diera, pero yo sabía que tenía que trabajar, pero lo empecé a buscar por mi cuenta. Y ese es el momento peligroso cuando llega uno a la edad de adolescente, como joven, empieza uno a escuchar las voces de personas que no quieren lo mejor para uno. Yo creo que ahí fue en esas circunstancias, a los 16 años, cuando estaba yéndome por un camino que yo no aconsejaría a nadie, personas que ofrecían en forma gratuita el alcohol, la droga, el placer, justo en ese tiempo.
2: O sea que trataste de resolver la soledad refugiándote en los vicios. ¿Estás escuchando bien?
3: Sí, porque lo que yo quería era pertenecer a un grupo, ser aceptado.
2: ¿Cuáles son los pensamientos de un niño que se siente solo?
3: Aparte de sentirse abandonado, a veces siente uno que no hay cariño. Como que uno a veces puede ser un obstáculo en lugar de ser alguien querido. Y no lo transmiten, simple y sencillamente por la forma de vida, hermano, es que eso se da. Y uno empieza a sentirse relegado y empieza uno tiene necesidad de sentirse amado.
2: Empieza a sentirse la víctima.
3: Sí, muchas veces. Yo creo que ese ha sido, lo ha descrito de la mejor manera posible. En muchos aspectos se siente uno la víctima.

0: Carlos trata de refugiarse en el alcohol o en cualquiera de los vicios simplemente por ser aceptado. ¿Cómo se resuelve ese tema en la vida de Carlos?
1: Yo creo que la palabra sería amor. En la búsqueda de ese amor, ese cariño que a lo mejor no pude apreciar o recibir, me hizo eco el que alguien me dijera que Cristo me amaba. Y yo creo que se oye, hermano, como un cliché o un eslogan que a veces utilizamos y no nos ponemos a pensar que hay personas que eso significa mucho, como lo significó para mí.
0: A mí me ha pasado muchas veces, porque siempre me despido con Dios te ama, yo también, ¿no? Para mucha gente ha significado mucho esa expresión.
1: Yo creo que fue un folletito que me pasaron a la mano. El título del folleto era Dios te ama. Y no había ninguna palabra dentro más que puras caricaturas. Ah, pues ahí venía la historia de un niño que se sentía relegado, solo, abandonado. Y al final de cuentas, él encontró un pedacito de papel que decía Dios te ama. Y eso fue lo que le hizo pensar, Dios me ama, yo quiero conocerlo. Y eso fue lo que me llevó a mí a conocer, a buscar a Dios.
0: ¿Y cuál fue la primera oración a Dios o qué le dijiste a Dios en esa oración?
1: Realmente pedirle perdón, porque creo que lo estaba buscando en el lugar equivocado. Pedirle por esas personas, porque habían logrado aceptarme y había algo en mí que me hacía que si yo había encontrado algo especial, ellos también lo podían encontrar. Y eso es el principio de muchas cosas que me han ocurrido a través de mi vida desde ese momento.
0: Le pides perdón, ¿y qué sucede en el corazón de Carlos?
1: Empieza a ver algo interesante, hermano. No hubo chispas ni

0: Muchas gracias, amigos, por continuar en la sintonía de Encuentro y de esta radioemisora. Tengo conmigo un correo electrónico que nos ha llegado desde la bella Colombia. Martín nos escribe y nos dice lo siguiente: querido amigo Ernesto, recibe un cordial saludo desde la capital petrolera de Colombia. La verdad que estamos muy contentos porque nos llena de gozo y alegría escucharte todos los días acá en Colombia. Te escucho a través de una emisora llamada Impacto Estéreo en el municipio de Yondó. Yo terminé mis estudios de filosofía hace 7 años y soy docente. Te cuento que todas tus orientaciones me han ayudado para servir mejor en mi docencia. Todos los días saco tiempo para ir a tu página y escucharte. De hecho, estoy trabajando en un proyecto y estoy utilizando parte de las charlas sobre sexualidad de las que tú has hablado en tu programa. Gracias por servir de recurso para nosotros. Este era Martín desde Colombia que nos escribe. Y si tú no nos has escrito, esta es una buena oportunidad para que nos escribas, para que nos llames. Si vives aquí en Norteamérica, al final te voy a dar un teléfono en el cual puedes llamarnos, o también puedes ir a nuestro portal en el internet www.encuentro.ca y ahí vas a encontrar toda nuestra información, www.encuentro.ca. También en esta página vas a encontrar varios recursos de reflexión, incluyendo el audio de nuestros programas anteriores. La pregunta del mes ya está disponible en la sección Pregúntale a Ernesto. Así que te invito a que este día vayas a la página www.encuentro.ca. En el programa de hoy estoy conversando con el pastor Carlos Azueta, quien es la voz del programa radial Visión para Vivir. Escuchemos un segmento del programa del pastor Carlos.
1: Que debe haber una separación entre la pareja que recién se casa de la familia original. Por tanto, dice la Escritura, dejará el hombre a su padre y a su madre. Génesis 2, 24 y 25. Hay una separación, no un olvido, dijimos, pero solamente una separación. ¿Por qué? Porque se ha formado un nuevo núcleo familiar. Y eso lo deben de entender los padres, pero también lo deben de entender los hijos. En segundo lugar, vimos que debía haber una permanencia. O sea, algo que tenía que ser, no en forma automática, pero definida. Debía haber en el hombre y en la mujer que formaban un nuevo hogar esa sensación de permanencia, de estabilidad, de estar ahí aunque vengan los problemas. Así como lo dijeron cuando estaban ante el ministro, en el momento en que estaban recibiendo la bendición de Dios y compartían los votos matrimoniales. Porque ustedes mismos que están casados usaron las palabras: hasta que la muerte nos separe.
0: Quiero agradecer a Carlos, nuestro invitado de hoy, por atender nuestra

0: nuestra invitación. Carlos, también me gustaría que nos contaras cómo se sintió tu corazón al grabar tu primer programa.
1: Quiero decirle algo muy, muy especial. Yo creo que el agradecimiento es tan profundo en mi corazón porque siempre que veo mi vida y la miro hacia atrás, a donde el Señor me ha sacado y me ha puesto, siempre me hace recordar la historia del rey David, de haber sido el pequeño entre sus hermanos, cuidando las ovejas de su padre, hasta ese lugar donde se encontraba, el Señor mandó por él, porque tenía algo especial para hacerlo. Yo me identifico como eso, hermano. Yo era siendo el menor de mis hermanos, solo, haciendo las cosas que yo estaba haciendo. De una u otra manera puedo ver cómo el Señor estaba empezando a orquestar todo esto para traerme a este lugar donde estudié, en la iglesia que me formó, y ahora estar siendo la voz de una de las personas a quien yo en lo personal he considerado un maestro y un mentor. Y un día yo le dije, no se me olvida jamás, cuando él llegó a saludarme, que estaba yo ahí trabajando en el seminario, me dice, yo he estado en México, y le digo, mire, pastor, uno de sus libros impactó muchísimo mi vida y cambió literalmente la vida de mi congregación, El Despertar de la Gracia, que pude aprender de la gracia. Sueño un día, pues era aunque sea traducir uno de sus sermones para que la gente que no entiende inglés pueda saber lo que significa amar a Dios como usted lo hace y la enseñanza que usted tiene. Sueño con poder transmitirle a esta gente lo que usted está haciendo en inglés, porque ellos necesitan escuchar eso. Cuando sorpresivamente extiende la invitación para que sea parte del Ministerio de Visión para Vivir, para hacer la voz de él en español, usted puede imaginarse lo que yo siento, de cómo el Señor, aún nuestros anhelos más sentidos, para el Señor no son nada, porque todo dentro de su plan lo tiene. ¿Cómo me siento? Agradecido.
0: Pues quiero agradecerte por venir al encuentro de hoy y que Dios te siga usando en ese ministerio para alcanzar a todo nuestro continente.
1: No, gracias, al contrario. Gracias por esta oportunidad de conocerlos a ustedes y a través de encuentro poder conocer a todo el mundo hispanoparlante. Y estoy aquí para servir. Y ese es mi llamado, servir y a comunicar lo que el Señor pone en el corazón, en este caso del Pastor Sindol, y a través de mi persona, en aquellos que escuchan en español.

0: Espero que hayas disfrutado el encuentro de hoy. Y si deseas sintonizarlo otra vez, ve a nuestra página al www.encuentro.ca. Si deseas escribirme, puedes hacerlo a la dirección postal. Programa Radial Encuentro, 225 Riverton Avenida, WPG, Manitoba, R2L0N1, Canadá. Te la voy a repetir. Programa Radial Encuentro, 225 Riverton Avenida, WPG, Manitoba, R2L0N1, Canadá. Será hasta nuestro próximo encuentro. Yo soy tu amigo Ernesto Pinto, recordándote que Dios te ama y yo también.
1: Es la hora, las 3 de la mañana y 15 minutos.

0: Es la hora, las 3 de la mañana y 30 minutos.
1: Aleluya, levanta ese aplauso más fuerte al Señor.
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0: Sí, Señor. Te bendecimos, oh Rey.
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0: Es la hora, las 4 de la mañana y 2 minutos.
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2: Hola amigos, les habla tía Elena. Bienvenidos a tu historia preferida. Les invitamos a que permanezcan en sintonía con nosotros durante los próximos minutos y disfruten de otra de las emocionantes historias que tío Daniel tiene para nosotros.
3: Y esa invitación se extiende no solo a los niños y niñas que nos escuchan, tía Elena, sino también a padres, a tíos, abuelos, en fin, a toda la familia.
2: ¿Listos para comenzar? ¿Cuál es el título de tu historia, tío Daniel?
3: Mi historia se titula El Reino Dividido. Mientras Salomón fue obediente a las leyes del cielo, Dios estuvo con él dándole sabiduría para gobernar a Israel con justicia y amor. Al principio de su reino, mientras recibía riquezas y honores, Salomón los aceptaba con humildad y su influencia se extendió por todas partes. Pero después de una mañana prometedora, su vida quedó sumida en la oscuridad a causa de la apostasía. Gradualmente, el rey se fue entregando al lujo, a la gratificación de sus deseos no santificados y a los halagos del mundo como prueba de su grandeza. De Egipto, Fenicia, Edom, Moab y de otros lugares trajo las mujeres más hermosas y atractivas y se casó con ellas. Esas mujeres adoraban a los ídolos y estaban acostumbradas a la práctica de los ritos crueles y degradantes. Infatuado con la belleza física de ellas, el rey descuidó sus deberes para con Dios y con su reino. La palabra de Dios dice: Y cuando el rey Salomón envejeció, sus esposas desviaron su corazón para seguir a sus dioses.
4: ¿Tú quieres que yo construya un altar al dios Milcón?
5: Sí, por favor, Salomón.
4: Muy bien. Lo haré por amor a ti. Muy bien. Edificaré un templo para Chemos, el dios que tú adoras. Si eso te hará feliz, tu dios Moloch tendrá su templo.
3: Cuando Salomón puso a un lado su alianza con Dios, perdió con ello el dominio de sí mismo. Del placer gozado en la divina comunión con Dios, Salomón se volvió a buscar satisfacción en los placeres sensuales.
4: Yo hice grandes obras. Edifiqué casas para mí, planté viñas, hice jardines y huertos. Tuve siervos y siervas. Junté montones de oro y plata, tesoros que antes habían sido de otros reyes y de otras provincias. Tuve cantores y cantoras, y todos los placeres humanos que pudieran disfrutar los hijos de los hombres, incluyendo instrumentos musicales de toda clase. Así que yo fui un gran personaje y llegué a ser más que todos los que fueron antes de mí en Jerusalén. Además de eso, nunca me negué ningún deseo. Jamás me negué ninguna diversión. Mi corazón gozó de todo mi trabajo. Me puse luego a considerar mis propias obras y el trabajo que me había costado realizarlas. Y me di cuenta que todo era vanidad y aflicción de espíritu, que nada hay de provecho en las cosas que se hacen en este mundo. Después me puse a reflexionar sobre la sabiduría, la estupidez y la necedad. ¿Qué más podrá ser el que reine después de mí, sino lo que ya antes ha sido hecho? Yo odié la vida. Sí, aborrecí todo el trabajo con que me fatigué debajo del sol.
3: Los pensamientos sombríos y acusadores lo perturbaban día y noche. Para él ya no existía más gozo ni paz mental, y el futuro se veía desesperado.

0: Jeroboam, me han dicho que tú eres un hombre de ambiciones, un buen trabajador, leal, hombre de valor, industrioso. ¿Es esto cierto?
1: Mi madre me enseñó esas cosas, Su Majestad.
0: Buena respuesta. Te voy a convertir en uno de mis ministros, en el Departamento de Trabajo, como asistente. Te harás cargo de todos los obreros en Milo.
1: Gracias, Su Majestad.
0: Puedes retirarte.
1: Larga vida tenga el rey.
2: Larga vida tenga el
3: rey. Un día después de esto, Jeroboam caminaba por una carretera en las afueras de la ciudad y se encontró con el profeta Ahías, quien iba cubierto con una capa nueva. Los dos estaban solos en el campo. De repente...
1: Ahías, señor, su hermosa capa nueva, usted la está desgarrando en pedazos, pero ¿qué está usted...?
4: Sí, Jeroboam, estoy desgarrando mi capa nueva. Observa de cerca y date cuenta, joven. Fíjate, la he roto en 12 pedazos.
1: ¿Qué significa esto, señor?
4: Los 12 pedazos de mi capa son las 12 tribus de Israel. Aquí tienes. Toma 10 pedazos. Tómalos. El Señor Dios de Israel quitará el reino de Israel de la mano de Salomón y te dará 10 de las tribus para que tú las gobiernes y seas su rey.
1: ¿Gobernar 10 de las tribus? ¿Yo? ¿Como rey?
4: El Señor ha hablado y así será.
3: Y Jeroboam levantó su mano contra el rey. En lugar de esperar a que Dios cumpliera la profecía a su manera, Jeroboam pensó que debía apurar las cosas, y al hacerlo, se vio finalmente forzado a huir a Egipto para salvar su vida. Y el Señor mandó palabra a Salomón diciendo: Siendo que tú no has cumplido mi pacto ni mis estatutos que yo te mandé, ciertamente quitaré el reino de ti y lo daré a tu siervo Jeroboam. Sin embargo, por amor a David tu padre, no lo haré en tus días, pero lo quitaré de la mano de tu hijo. No obstante, daré una tribu a tu hijo por amor a David mi siervo. Como despertando de un sueño, con esta sentencia de Dios, Salomón, con clara conciencia, comenzó a ver la realidad de su locura. Con espíritu contrito y mente y cuerpo debilitados, cansado de beber en las cisternas rotas terrenales, volvió una vez más a saciar su sed en la fuente de vida. Para él, al fin, la disciplina del sufrimiento había cumplido su obra. Dios no lo había abandonado totalmente, sino que estaba listo para librarlo de una esclavitud más cruel que la misma tumba, y de la cual él no podía librarse por sí mismo. En penitencia, Salomón comenzó a retroceder sus pasos hacia un plano exaltado de pureza y santidad. Humildemente, confesó los errores de su vida y levantó su voz en advertencia para que otros no sufrieran las mismas consecuencias y se perdieran.
0: Acuérdate de tu Creador ahora que eres joven y que aún no han llegado los tiempos difíciles. Ya vendrán años en que digas: no me trae ningún placer vivirlos. Haz ahora cuando aún no se apaga la luz del sol, de la luna y de las estrellas, y cuando aún hay nubes después de la lluvia. Pues el hombre va a su hogar eterno, y en la calle se escucha ya a los que lloran su muerte. Acuérdate de tu Creador, ahora que aún no se ha roto el cordón de plata, ni se ha hecho pedazos la olla de oro. Ahora que aún no se ha roto el cántaro a la orilla de la fuente, ni se han hecho pedazos la polea del pozo. Después de eso, el polvo volverá a la tierra como antes fue, y el espíritu volverá a Dios que lo dio. El fin de todo discurso oído es este: teme a Dios y guarda sus mandamientos.

0: Esto es el todo del hombre. Porque Dios traerá toda obra a juicio, el cual se hará sobre toda obra oculta, sea buena o mala.
1: Aunque el rey confesó su pecado y escribió para beneficio de las futuras generaciones un registro de sus hechos y de su arrepentimiento, no pudo eliminar enteramente la mala influencia de sus acciones. De todas las lecciones que la vida de Salomón nos enseña, ninguna recibe tanto énfasis como aquella que trata sobre el poder de la influencia, ya sea para bien o para mal. Y Salomón reinó en Jerusalén por unos 40 años. Y murió Salomón y fue sepultado con sus padres en la ciudad de David.
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4: Y ahora volvamos a tío Daniel y a su historia para hoy titulada El Reino Dividido.
1: Cuando Jeroboam supo que Salomón había muerto, regresó a la tierra de Palestina y se convirtió en el vocero del pueblo de Israel. Antes de su muerte, Salomón había seleccionado a Roboam, uno de sus hijos, para que ocupara el trono. Y Roboam fue a Siquén, porque todo Israel había venido a Siquén para hacerlo rey. Y vino también Jeroboam a Siquén, y allí se reunió con los ancianos y los dirigentes de Israel.
5: Ustedes me han pedido que les ayude a resolver los problemas políticos de Israel, para que trate de aligerar la pesada carga que el rey Salomón les ha impuesto. Yo solo tengo una sugerencia. Antes de coronar y ungir al nuevo rey, sugiero que una delegación compuesta por los ancianos se acerque a Roboam e investigue cuál es la política que él piensa seguir en su gobierno. Pregúntenle si él tiene planes de continuar con la política.
6: En conclusión, oh Roboam, deseamos saber si tú piensas continuar dejando sobre nosotros la pesada carga que nos puso tu padre, el rey Salomón. Te rogamos que disminuyas el yugo de servidumbre que tu padre nos impuso y reduzcas los impuestos para que tu pueblo pueda vivir de nuevo con plena libertad, lleno de felicidad y disfrutar de las bendiciones del Dios de los cielos. Haz estas cosas, oh Roboam, y todos te serviremos con fidelidad.
7: Yo en este momento no estoy preparado para darles la respuesta. Vuelvan a verme después de 3 días y les haré saber cuáles son mis planes después que yo consulte con mis oficiales.
1: Entonces Roboam consultó a los ancianos que habían servido a Salomón su padre.
8: Oh, Roboam, para que puedas ser un gran rey y que todo este pueblo te ame y te sirva para siempre, sé bueno con ellos, sírveles, y ellos te servirán para siempre. Haz estas cosas, Roboam, y el pueblo de Israel será...
7: ¿Ser bueno con el pueblo? ¿Decirle palabras dulces y amables? ¡Eso nunca! Yo no soy un niño o un adolescente. ¡Ahora retírense! ¡Váyanse de mi presencia!
9: Oh,
7: Muy bienvenidos sean todos ustedes miembros de mi concilio. Muchas gracias, caballeros. Todos ustedes me conocen bien, porque en verdad hemos estado asociados y juntos desde la niñez. Como yo, ustedes son jóvenes, llenos de ambiciones, deseosos de destacarse en esta sociedad dura y cruel en la cual vivimos. Como jóvenes, ustedes saben cómo es la manera de trabajar en este mundo moderno, cosa que los ancianos no pueden entender. De manera que, para mí, el consejo de ustedes me será de mucho más valor que el consejo de ellos. He venido, por lo tanto, en busca de su consejo. Ustedes conocen bien que el pueblo quiere que yo les revele cuáles son mis intenciones y planes como rey de Israel. Me han pedido que les alivie el yugo que les impuso mi padre. ¿Qué les parece a ustedes? Hablen ahora con claridad, pues de su consejo dependen la política de mi futuro reino como rey de Israel.
9: Sí, lo que dice el gran e ilustre Roboam es verdad. Por lo tanto, queremos sugerir al futuro rey de Israel que trate con más severidad los asuntos de su reino. Hágale saber, su majestad, que usted no tolerará ninguna interferencia con sus deseos personales ni su comodidad. Gobierne con mano de hierro. Ejerza suprema y absoluta autoridad. Usted es el rey, no ellos. La única cosa que la gente entiende es autoridad. Poder. Haga uso de su autoridad. Muéstreles quién es el que manda. Usted, oh rey.
7: Eso. ¡Buen consejo!
9: ¡Silencio! ¡Silencio! ¡Que hagan silencio! Pueblo de Israel, los 3 días pedidos por Roboam han llegado a su fin. Y ahora se dirigirá a ustedes para presentarles un bosquejo de las políticas que regirán su gobierno como rey de Israel. Pongan pues todos mucha atención.
7: Yo soy... Si mi padre, el rey Salomón, les impuso un yugo pesado, yo les impondré uno más pesado todavía. Si mi padre los azotó con azotes, yo los azotaré con escorpiones. Yo seré el rey de Israel. Ustedes, mis servidores. Así será.
10: ¿Qué parte tenemos nosotros en la casa de David? Nosotros no tenemos herencia en el hijo de Isaí. ¡Israel! ¡Cada uno a su casa! ¡Que la casa de David se las arregle como pueda! ¡No tenemos nada que ver con este caballero Roboam!
1: Y los ancianos de Israel se reunieron para consultar entre ellos, y uno de ellos dijo a Jeroboam:
8: Jeroboam, durante los últimos años del reinado de Salomón, la palabra de Dios vino a él diciendo que el reino sería quitado de su hijo. No todas las tribus, pero 10 de ellas. En otras palabras, que el reino sería dividido en 2. Una parte sería para la casa de David y la otra parte para alguien más. Ahora, Jeroboam, ¿sabes tú por casualidad algo acerca de esto?
5: Pues sí, yo creo que sí.
8: ¿Eres tú ese otro que va a tomar el gobierno de las otras tribus?
5: Sí. Sí, yo. El profeta de Dios se me apareció y me dijo que Dios quitaría el reino de las manos del hijo de Salomón y me daría el gobierno de 10 de esas tribus.
8: Esa es la voluntad de Dios. Y así será. Hermanos ancianos, dirigentes y representantes del pueblo de Israel, ustedes han sido testigos de la discusión. Ustedes han oído el testimonio de Jeroboam, en el cual nos asegura que Dios lo escogió como el gobernante de 10 de las tribus de Israel. Ustedes conocen bien las buenas cualidades que él posee para ser nuestro rey. Todos ustedes están bien conscientes de las circunstancias y las razones que han provocado esta división y que ciertamente eran necesarias. Entonces, señores, proclamemos a Jeroboam, hijo de Nabat, rey de Israel. Su Majestad, yo tengo el de...
7: ¡Oh! Buenos días, Adoram. Precisamente deseaba verte. En realidad, estuve a punto de mandarte a buscar.
8: Sí, Su Majestad. Pero yo tengo aquí...
7: Adoram, tú eres un amigo leal y fiel. Mi padre te colocó al frente del Departamento de Trabajo Forzado. Tú tienes mucha experiencia tratando con los problemas laborales de los hombres y sus quejas.
8: Sí, Su Majestad.
7: Tú sabes cómo la gente se ha rebelado contra mí para que yo no sea rey de todo Israel. Pero tengo la seguridad de que muy pronto todos ellos pensarán diferente, especialmente cuando vean que yo quise decir exactamente lo que dije. Yo quiero que tú hagas circular entre las tribus de Israel y les hagas saber, usando tu vasta experiencia tratando con gente, ¿cómo es que este gobierno va a trabajar? Tú eres la persona indicada para realizar esta labor en favor de tu rey.
8: Gracias, Su Majestad.
7: Ahora puedes retirarte para que planees bien tu campaña. De aquí en adelante, están a tu disposición todos los medios que sean necesarios para unir al reino.
8: ¿Dices tú que Adoram, el ministro de Trabajo del Reino, está muerto?
9: Sí, Su Majestad.
8: ¿Que fue apedreado por el pueblo?
9: Sí, Su Majestad.
7: ¡Escriba! ¡Escriba!
11: Sí, Su Majestad.
7: Mi ministro de Trabajo ha sido asesinado. El próximo seré yo. ¡Rápido! Recoge todas las cosas que yo regreso a Jerusalén. ¡Y date prisa!
1: La Sagrada Escritura dice, de este modo se rebeló Israel contra la dinastía de David, hasta el día de hoy. Entonces Roboam gobernó sobre las tribus de Judá y Benjamín, y Jeroboam gobernó sobre las otras 10 tribus. En su posición de rey, Jeroboam tuvo la oportunidad de llevar a cabo sabias reformas, tanto en el orden civil como en el religioso, pero fracasó porque no depositó su confianza en Dios. Lo que más temía era que en algún momento sus seguidores pudieran ser ganados de nuevo para el gobernante de la casa de David.
12: ¡Larga vida al rey!
5: Consejeros, los he llamado para pedirles consejo en cuanto a un asunto que me está causando profunda preocupación.
13: Estamos en la mejor disposición de servir a nuestro rey en todo lo que le preocupe a Su Majestad.
5: Ahora que el reino está dividido, tenemos dos naciones, Israel y Judá. También hay dos reyes, Roboam y yo. Pero solo tenemos un templo, un solo lugar donde el pueblo puede adorar. El templo de Jerusalén. Y eso es muy peligroso.
13: ¿Peligroso, Su Majestad?
5: Sí, sí es dañino para mí. Varias veces al año la gente va a adorar a Jerusalén. Ellos pueden... Bien, puede que en algún momento ellos vuelvan a sentir más afecto por Roboam que por mí y eventualmente me eliminen.
13: Su Majestad... Usted hace bien si crea dos centros de adoración en dos lugares estratégicos en los bordes de la nación. Entonces, puede invitar a nuestras 10 tribus a adorar en cualquiera de esos dos centros en vez de hacer ese largo peregrinaje a Jerusalén varias veces al año. Además, Su Majestad, sugerimos que se construyan lugares de culto con becerros de oro que simbolicen la presencia de Dios. pronto se descubrirá que este sistema apela grandemente a la imaginación.
1: A partir de esto, Jeroboam hizo 2 becerros de oro y los colocó uno en Betel y el otro en Dan. Un día, cuando el rey estaba delante del altar para quemar incienso, llegó a Betel un profeta enviado por el Señor diciendo:
11: ¡Oh, altar! ¡Altar de la dinastía de David! ¡Nacerá un niño que se llamará Josías y que sacrificará sobre ti a los sacerdotes de los santuarios paganos que sobre ti queman incienso y sobre ti quemarán huesos humanos! Y como prueba de estas cosas, esta es la señal prodigiosa que he anunciado. El altar se hará a pedazos y las cenizas que hay sobre él se esparcirán.
5: ¡Guarda! ¡Apresa a ese hombre y ponlo en la...
13: ¡Oh! ¡Oh, mi mano! ¡No puedo mover mi mano!
11: ¡Esa es la voluntad de Dios!
13: ¡Varón de Dios! ¡Ayúdame! ¡Ruega al Señor Dios de Israel que restaure mi mano de modo que yo pueda usarla de nuevo!
11: ¡Tú has pecado al hacer esos becerros de oro y ordenando al pueblo que los adore!
13: Yo he pecado contra Dios. Yo reconozco mi pecado. Ruega al Señor para que sane mi mano. ¡Te lo pido, por favor!
11: ¡Oh, Dios de Abraham y de Isaac! Tú has oído la oración del rey Jeroboam pidiendo perdón por su pecado. Restáurate, ruego, su mano para que pueda otra vez usarla como antes.
1: Y la mano del rey fue restaurada otra vez como la tenía antes. Hacia el fin de un problemático reinado de 22 años, Jeroboam sufrió una aplastante derrota en una guerra contra Abías, sucesor de Roboam. El registro de Jeroboam termina diciendo: a partir de esa ocasión, Jeroboam no recobró más su fuerza, y el Señor lo hirió y murió.
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0: Es la hora, las 5 de la mañana y 32 minutos.
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0: Es la hora, las 6 de la mañana y 33 minutos.
1: Encuentro, un espacio en el cual reflexionaremos en busca de alternativas bíblicas a conflictos modernos. 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
2: Si usted es el mayor de los hijos en su familia, le interesará saber que se dice que 5 de cada 8 hijos primogénitos son líderes natos. Así que posiblemente usted es un líder en su comunidad. Si usted es el último de los hermanos, se dirá de usted que fue muy mimado y que todos tenían tiempo para usted. Pero si usted es el hijo segundo o tercero o el de en medio, como se le llama, también se dice que usted crecerá con muchos complejos. Aunque esta no es una encuesta científica, simplemente la Vox Populi, tiene mucho de cierto. Vemos a muchos hijos primogénitos ejercer el liderazgo. Pero hoy conversaré con uno que me dice, yo soy el último en la familia y no es verdad. No tuve caricias ni mimos. Lo único que viví fue soledad. Regresamos en unos segundos. Historias que cambian el corazón. Bienvenido al encuentro de hoy. Yo soy tu amigo Ernesto Pinto. Y en esta audición conversaré con Carlos Zazueta, quien es la voz del Pastor Swindle en su programa radial llamado Visión para Vivir. Bienvenido, Carlos, y cuéntanos algo acerca de ti.
3: Como no, hermano Ernesto, muchísimas gracias por tener la oportunidad de poder conocerlo y de aprender un poquito de lo que está sucediendo en el mundo a través de ustedes. Nací en Sinaloa, México. Yo fui el menor de mis hermanos. Mi mamá quedó viuda cuando yo tenía 3 años apenas. Por lo tanto, ella tenía que trabajar para poder sostenernos y darles educación a todos. Del hermano que yo sigo hay 9 años de diferencia, imagínense. Entonces, prácticamente soy un hijo único, ¿no? O el primero, primerizo en ese sentido. Y fui creciendo solo, apartado. Me hizo falta cariño, me hizo falta cercanía. No lo digo con reproche, sino que se dan las cosas. Así es esto.
2: Me resulta interesante, ¿no? Que nunca había pensado que el último de los hijos pueda pasar una crisis como esta de soledad, ¿no? Pero es real eso, ¿no?
3: Completamente. Muchas veces uno no entiende por qué las cosas suceden de esa manera. Hay un propósito. Fui creciendo un poco más independiente del resto de mis hermanos y eso me hizo buscar ese cariño que necesitaba. No que mi madre no me lo diera, pero yo sabía que tenía que trabajar, pero lo empecé a buscar por mi cuenta. Y ese es el momento peligroso cuando llega uno a la edad de adolescente, como joven, empieza uno a escuchar las voces de personas que no quieren lo mejor para uno. Yo creo que ahí fue en esas circunstancias, a los 16 años, cuando estaba yéndome por un camino que yo no aconsejaría a nadie, personas que ofrecían en forma gratuita el alcohol, la droga, el placer, justo en ese tiempo.
2: O sea que trataste de resolver la soledad refugiándote en los vicios. ¿Estás escuchando bien?
3: Sí, porque lo que yo quería era pertenecer a un grupo, ser aceptado.
2: ¿Cuáles son los pensamientos de un niño que se siente solo?
3: Aparte de sentirse abandonado, a veces siente uno que no hay cariño, como que uno a veces puede ser un obstáculo en lugar de ser alguien querido. Y no lo transmiten, simple y sencillamente por la forma de vida, hermanos, que eso se da. Y uno empieza a sentirse relegado y empieza uno tiene necesidad de sentirse amado.
2: Empieza a sentirse la víctima.
3: Sí, muchas veces. Yo creo que ese ha sido, lo ha descrito de la mejor manera posible. En muchos aspectos se siente uno la víctima.

0: Carlos trata de refugiarse en el alcohol o en cualquiera de los vicios simplemente por ser aceptado. ¿Cómo se resuelve ese tema en la vida de Carlos?
1: Yo creo que la palabra sería amor. En la búsqueda de ese amor, ese cariño que a lo mejor no pude apreciar o recibir, me hizo eco el que alguien me dijera que Cristo me amaba. Y yo creo que se oye, hermano, como un cliché o un eslogan que a veces utilizamos y no nos ponemos a pensar que hay personas que eso significa mucho, como lo significó para mí.
0: A mí me ha pasado muchas veces, porque siempre me despido con Dios te ama, yo también, ¿no? Para mucha gente ha significado mucho esa expresión.
1: Yo creo que fue un folletito que me pasaron a la mano. El título del folleto era Dios te ama. Y no había ninguna palabra dentro más que puras caricaturas. Ah, pues ahí venía la historia de un niño que se sentía relegado, solo, abandonado. Y al final de cuentas, él encontró un pedacito de papel que decía Dios te ama. Y eso fue lo que le hizo pensar, Dios me ama, yo quiero conocerlo. Y eso fue lo que me llevó a mí a conocer, a buscar a Dios.
0: ¿Y cuál fue la primera oración a Dios o qué le dijiste a Dios en esa oración?
1: Realmente pedirle perdón, porque creo que lo estaba buscando en el lugar equivocado. Pedirle por esas personas, porque habían logrado aceptarme y había algo en mí que me hacía que si yo había encontrado algo especial, ellos también lo podían encontrar. Y eso es el principio de muchas cosas que me han ocurrido a través de mi vida desde ese momento.
0: Le pides perdón, ¿y qué sucede en el corazón de Carlos?
1: Empieza a ver algo interesante, hermano. No hubo chispas, ni un fuego ardiendo, ni nada. No sucedió, emocionalmente no sucedió nada, pero sucedió algo interesante. El hecho de que uno puede conscientemente entender que el amor de Dios es inexplicable, no tiene límites y llega a todos nosotros, sea cual sea nuestra condición. Eso es lo que pude aprender ahí en ese momento. Tomo la decisión, decido buscarle, y es increíble la forma como él se quiso dar a conocer. De muchas formas y de muchas maneras.
0: Él manifestó su amor de una forma más allá de lo que pensabas.
1: Completamente pude comprender realmente lo que significaba nacer de nuevo, que es algo que es difícil para muchas personas saberlo. Significa realmente que se puede volver a empezar, que Dios hace nuevas todas las cosas. Y fue algo que yo necesitaba escuchar en ese momento.

0: Muchas gracias, amigos, por continuar en la sintonía de Encuentro y de esta radioemisora. Tengo conmigo un correo electrónico que nos ha llegado desde la bella Colombia. Martín nos escribe y nos dice lo siguiente: querido amigo Ernesto, recibe un cordial saludo desde la capital petrolera de Colombia. La verdad que estamos muy contentos porque nos llena de gozo y alegría escucharte todos los días acá en Colombia. Te escucho a través de una emisora llamada Impacto Estéreo en el municipio de Yondó. Yo terminé mis estudios de filosofía hace 7 años y soy docente. Te cuento que todas tus orientaciones me han ayudado para servir mejor en mi docencia. Todos los días saco tiempo para ir a tu página y escucharte. De hecho, estoy trabajando en un proyecto y estoy utilizando parte de las charlas sobre sexualidad de las que tú has hablado en tu programa. Gracias por servir de recurso para nosotros. Este era Martín desde Colombia que nos escribe. Y si tú no nos has escrito, esta es una buena oportunidad para que nos escribas, para que nos llames. Si vives aquí en Norteamérica, al final te voy a dar un teléfono en el cual puedes llamarnos, o también puedes ir a nuestro portal en el internet www.encuentro.ca y ahí vas a encontrar toda nuestra información, www.encuentro.ca. También en esta página vas a encontrar varios recursos de reflexión, incluyendo el audio de nuestros programas anteriores. La pregunta del mes ya está disponible en la sección Pregúntale a Ernesto. Así que te invito a que este día vayas a la página www.encuentro.ca. En el programa de hoy estoy conversando con el pastor Carlos Azueta, quien es la voz del programa radial Visión para Vivir. Escuchemos un segmento del programa del pastor Carlos.
1: Que debe haber una separación entre la pareja que recién se casa de la familia original. Por tanto, dice la Escritura, dejará el hombre a su padre y a su madre. Génesis 2, 24 y 25. Hay una separación, no un olvido, dijimos, pero solamente una separación. ¿Por qué? Porque se ha formado un nuevo núcleo familiar. Y eso lo deben de entender los padres, pero también lo deben de entender los hijos. En segundo lugar, vimos que debía haber una permanencia, o sea, algo que tenía que ser no en forma automática, pero definida. Debía haber en el hombre y en la mujer que formaban un nuevo hogar esa sensación de permanencia, de estabilidad, de estar ahí aunque vengan los problemas. Así como lo dijeron cuando estaban ante el ministro, en el momento en que estaban recibiendo la bendición de Dios y compartían los votos matrimoniales, porque ustedes mismos que están casados usaron las palabras: hasta que la muerte nos separe.
0: Quiero agradecer a Carlos, nuestro invitado de hoy, por atender nuestra invitación. Carlos, también me gustaría que nos contaras cómo se sintió tu corazón al grabar tu primer programa.
2: Quiero decirle algo muy, muy especial. Yo creo que el agradecimiento es tan profundo en mi corazón porque siempre que veo mi vida y la miro hacia atrás, a donde el Señor me ha sacado y me ha puesto, siempre me hace recordar la historia del rey David, de haber sido el pequeño entre sus hermanos, cuidando las ovejas de su padre, hasta ese lugar donde se encontraba, el Señor mandó por él, porque tenía algo especial para hacerlo. Yo me identifico como eso, hermano. Yo siendo el menor de mis hermanos, solo, haciendo las cosas que yo estaba haciendo, de una u otra manera puedo ver cómo el Señor estaba empezando a orquestar todo esto para traerme a este lugar donde estudié, en la iglesia que me formó, y ahora estar siendo la voz de una de las personas a quien yo en lo personal he considerado un maestro y un mentor. Y un día yo le dije, no se me olvida jamás, cuando él llegó a saludarme, que estaba yo ahí trabajando en el seminario, me dice, yo he estado en México, y le digo, mire, pastor, uno de sus libros impactó muchísimo mi vida y cambió literalmente la vida de mi congregación, El Despertar de la Gracia, que pude aprender de la gracia. Sueño un día, pues era aunque sea traducir uno de sus sermones para que la gente que no entiende inglés pueda saber lo que significa amar a Dios como usted lo hace y la enseñanza que se tiene. Sueño con poder transmitirle a esta gente lo que usted está haciendo en inglés, porque ellos necesitan escuchar eso. cuando sorpresivamente extiende la invitación para que sea parte del Ministerio de Visión para Vivir, para ser la voz de Él en español, usted puede imaginarse lo que yo siento, de cómo el Señor aún nuestros anhelos más sentidos para el Señor no son nada, porque todo dentro de su plan lo tiene. ¿Cómo me siento? Agradecido.
0: Pues quiero agradecerte por venir al encuentro de hoy y que Dios te siga usando en ese ministerio para alcanzar a todo nuestro continente.
2: No, gracias, al contrario. Gracias por esta oportunidad de conocerlos a ustedes y a través de encuentro poder conocer a todo el mundo hispanoparlante. Y estoy aquí para servir, y ese es mi llamado, servir y a comunicar lo que el Señor pone en el corazón, en este caso del Pastor Sindón, y a través de mi persona, en aquellos que escuchan en español.

0: Espero que hayas disfrutado el encuentro de hoy. Y si deseas sintonizarlo otra vez, ve a nuestra página al www.encuentro.ca. Si deseas escribirme, puedes hacerlo a la dirección postal. Programa Radial Encuentro, 225 Riverton Avenida, WPG, Manitoba, R2L0N1, Canadá. Te la voy a repetir. Programa Radial Encuentro, 225 Riverton Avenida, WPG, Manitoba, R2L0N1, Canadá. Será hasta nuestro próximo encuentro. Yo soy tu amigo Ernesto Pinto, recordándote que Dios te ama y yo también.
1: Es la hora, las 6 de la mañana y 48 minutos.
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0: Es la hora, las 7 de la mañana y 48 minutos.
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2: Es la hora, las 8 de la mañana, en punto.

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0: Bueno. A ver, ya se bajaron de la canoa. Todos.
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0: Sabes, amigo, esta canción la escribí para ti. Para ti que estás falta de amor en el corazón. A hoy te presento.
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0: Es la hora, las 10 de la mañana y 33 minutos.
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0: 11. Un minuto.
1: Mark Twain dijo: si recoges a un perro hambriento y lo haces próspero, no te morderá. Esa es la diferencia principal entre un perro y un hombre. Con esta observación señala una verdad bíblica. El ser humano es la única criatura que puede ser ingrata, incluso después de recibir bendiciones de Dios. A menudo creemos que Dios nos debe más de lo que nos da, y eso no es verdad. Sin embargo, Dios no nos debe nada. Cada bien y don perfecto que recibimos proviene de su amor, misericordia y gracia. En lugar de morder la mano que nos bendice, debemos responder con gratitud, alegría y fidelidad como el más leal amigo del hombre. Le habla David Jeremiah, animándole a que tome el camino a una vida nueva. Descubra las bendiciones de Dios en su minuto en la Biblia.

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0: 11:31 minutos.
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0: 12, 3 minutos.
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2: Hola amigos, les habla tía Elena. Bienvenidos a tu historia preferida. Les invitamos a que permanezcan en sintonía con nosotros durante los próximos minutos y disfruten de otra de las emocionantes historias que tío Daniel tiene para nosotros.
3: Y esa invitación se extiende no solo a los niños y niñas que nos escuchan, tía Elena, sino también a padres, a tíos, abuelos, en fin, a toda la familia.
2: ¿Listos para comenzar? ¿Cuál es el título de tu historia, tío Daniel?
3: Mi historia se titula El Reino Dividido. Mientras Salomón fue obediente a las leyes del cielo, Dios estuvo con él dándole sabiduría para gobernar a Israel con justicia y amor. Al principio de su reino, mientras recibía riquezas y honores, Salomón los aceptaba con humildad y su influencia se extendió por todas partes. Pero después de una mañana prometedora, su vida quedó sumida en la oscuridad a causa de la apostasía. Gradualmente, el rey se fue entregando al lujo, a la gratificación de sus deseos no santificados y a los halagos del mundo como prueba de su grandeza. De Egipto, Fenicia, Edom, Moab y de otros lugares trajo las mujeres más hermosas y atractivas y se casó con ellas. Esas mujeres adoraban a los ídolos y estaban acostumbradas a la práctica de los ritos crueles y degradantes. Infatuado con la belleza física de ellas, el rey descuidó sus deberes para con Dios y con su reino. La palabra de Dios dice: Y cuando el rey Salomón envejeció, sus esposas desviaron su corazón para seguir a sus dioses.
4: ¿Tú quieres que yo construya un altar al dios Milcón?
5: Sí, por favor, Salomón.
4: Muy bien, lo haré por amor a ti. Muy bien. Edificaré un templo para Chemos, el dios que tú adoras. Si eso te hará feliz, tu dios Moloc tendrá su templo.
3: Cuando Salomón puso a un lado su alianza con Dios, perdió con ello el dominio de sí mismo. Del placer gozado en la divina comunión con Dios, Salomón se volvió a buscar satisfacción en los placeres sensuales.
4: Yo hice grandes obras. Edifiqué casas para mí, planté viñas, hice jardines y huertos. Tuve siervos y siervas. Junté montones de oro y plata, tesoros que antes habían sido de otros reyes y de otras provincias. Tuve cantores y cantoras, y todos los placeres humanos que pudieran disfrutar los hijos de los hombres, incluyendo instrumentos musicales de toda clase. Así que yo fui un gran personaje y llegué a ser más que todos los que fueron antes de mí en Jerusalén. Además de eso, nunca me negué ningún deseo. Jamás me negué ninguna diversión. Mi corazón gozó de todo mi trabajo. Me puse luego a considerar mis propias obras y el trabajo que me había costado realizarlas. Y me di cuenta que todo era vanidad y aflicción de espíritu, que nada hay de provecho en las cosas que se hacen en este mundo. Después me puse a reflexionar sobre la sabiduría, la estupidez y la necedad. ¿Qué más podrá ser el que reine después de mí, sino lo que ya antes ha sido hecho? Yo odié la vida. Sí, aborrecí todo el trabajo con que me fatigué debajo del sol.
3: Los pensamientos sombríos y acusadores lo perturbaban día y noche. Para él ya no existía más gozo ni paz mental, y el futuro se veía desesperadamente oscuro. Y el Señor estaba enojado con Salomón por haber llevado su corazón lejos de Dios. En ese tiempo, el Señor levantó varios adversarios contra Salomón. Vivía en Silo una viuda de nombre Serúa, la cual tenía un hijo llamado Jeroboam. Este era un joven muy diestro e industrioso, quien logró captar la atención de Salomón.
4: Puedes pasar adelante, Jeroboam.
6: Larga vida tenga el rey.
4: Jeroboam, me han dicho que tú eres un hombre de ambiciones, un buen trabajador, leal, hombre de valor, industrioso. ¿Es esto cierto?
6: Mi madre me enseñó esas cosas, su majestad.
4: Buena respuesta. Te voy a convertir en uno de mis ministros, en el departamento de trabajo, como asistente. Te harás cargo de todos los obreros en Milo.
6: Gracias, su majestad.
4: Puedes retirarte.
6: Larga vida tenga el rey. Larga vida tenga el
3: rey. Un día después de esto, Jeroboam caminaba por una carretera en las afueras de la ciudad y se encontró con el profeta Ahías, quien iba cubierto con una capa nueva. Los dos estaban solos en el campo. De repente...
6: Ahías, señor, su hermosa capa nueva, usted la está desgarrando en pedazos, pero... ¿qué está usted...?
7: Sí, Jeroboam, estoy desgarrando mi capa nueva. Observa de cerca y date cuenta, joven. Fíjate, la he roto en 12 pedazos.
6: ¿Qué significa esto, señor?
7: Los 12 pedazos de mi capa son las 12 tribus de Israel. Aquí tienes. Toma 10 pedazos. Tómalos. El Señor Dios de Israel quitará el reino de Israel de la mano de Salomón y te dará 10 de las tribus para que tú las gobiernes y seas su rey.
6: ¿Gobernar 10 de las tribus? ¿Yo? ¿Como rey?
7: El Señor ha hablado. Y así será.
3: Y Jeroboam levantó su mano contra el rey. En lugar de esperar a que Dios cumpliera la profecía a su manera, Jeroboam pensó que debía apurar las cosas, y al hacerlo, se vio finalmente forzado a huir a Egipto para salvar su vida. Y el Señor mandó palabra a Salomón diciendo: Siendo que tú no has cumplido mi pacto ni mis estatutos que yo te mandé, ciertamente quitaré el reino de ti y lo daré a tu siervo Jeroboam. Sin embargo, por amor a David tu padre, no lo haré en tus días, pero lo quitaré de la mano de tu hijo. No obstante, daré una tribu a tu hijo por amor a David mi siervo. Como despertando de un sueño, con esta sentencia de Dios, Salomón, con clara conciencia, comenzó a ver la realidad de su locura. Con espíritu contrito y mente y cuerpo debilitados, cansado de beber en las cisternas rotas terrenales, volvió una vez más a saciar su sed en

0: y levantó su voz en advertencia para que otros no sufrieran las mismas consecuencias y se perdieran.
1: Acuérdate de tu Creador ahora que eres joven y que aún no han llegado los tiempos difíciles. Ya vendrán años en que digas, no me trae ningún placer vivirlos. Haz ahora cuando aún no se apaga la luz del sol, de la luna y de las estrellas. Y cuando aún hay nubes después de la lluvia. Pues el hombre va a su hogar eterno y en la calle se escucha ya a los que lloran su muerte. Acuérdate de tu Creador ahora que aún no se ha roto el cordón de plata. Ni se ha hecho pedazos la olla de oro. Ahora que aún no se ha roto el cántaro a la orilla de la fuente, ni se han hecho pedazos la polea del pozo. Después de eso, el polvo volverá a la tierra como antes fue, y el espíritu volverá a Dios que lo dio. El fin de todo discurso oído es este: teme a Dios y guarda sus mandamientos. Porque esto es el todo del hombre. Porque Dios traerá toda obra a juicio, el cual se hará sobre toda obra oculta, sea buena o mala.
0: Aunque el rey confesó su pecado y escribió para beneficio de las futuras generaciones un registro de sus hechos y de su arrepentimiento, no pudo eliminar enteramente la mala influencia de sus acciones. De todas las lecciones que la vida de Salomón nos enseña, ninguna recibe tanto énfasis como aquella que trata sobre el poder de la influencia, ya sea para bien o para mal. Y Salomón reinó en Jerusalén por unos 40 años. Y murió Salomón y fue sepultado con sus padres, en la ciudad de David.
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4: Y ahora volvamos a tío Daniel y a su historia para hoy titulada El Reino Dividido.
0: Cuando Jeroboam supo que Salomón había muerto, regresó a la tierra de Palestina y se convirtió en el vocero del pueblo de Israel. Antes de su muerte, Salomón había seleccionado a Roboam, uno de sus hijos, para que ocupara el trono. Y Roboam fue a Siquén porque todo Israel había venido a Siquén para hacerlo rey. Y vino también Jeroboam a Siquén, y allí se reunió con los ancianos y los dirigentes de Israel.
5: Ustedes me han pedido que les ayude a resolver los problemas políticos de Israel, para que trate de aligerar la pesada carga que el rey Salomón les ha impuesto. Yo solo tengo una sugerencia. Antes de coronar y ungir al nuevo rey, sugiero que una delegación compuesta por los ancianos se acerque a Roboam e investigue cuál es la política que él piensa seguir en su gobierno. Pregúntenle si él tiene planes de continuar con la política.
6: En conclusión, oh Roboam, deseamos saber si tú piensas continuar dejando sobre nosotros la pesada carga que nos puso tu padre, el rey Salomón. Te rogamos que disminuyas el yugo de servidumbre que tu padre nos impuso

0: y reduzcas los impuestos para que tu pueblo pueda vivir de nuevo con plena libertad, lleno de felicidad y disfrutar de las bendiciones del Dios de los cielos. Haz estas cosas, oh Roboam, y todos te serviremos con fidelidad.
1: Yo en este momento no estoy preparado para darles la respuesta. Vuelvan a verme después de 3 días y les haré saber cuáles son mis planes después que yo consulte con mis oficiales.
2: Entonces Roboam consultó a los ancianos que habían servido a Salomón su padre.
3: Oh, Roboam, para que puedas ser un gran rey y que todo este pueblo te ame y te sirva para siempre, sé bueno con ellos, sírveles, y ellos te servirán para siempre. Haz estas cosas, Roboam, y el pueblo de Israel será...
1: ¿Ser bueno con el pueblo? ¿Decirle palabras dulces y amables? ¡Eso nunca! Yo no soy un niño o un adolescente. ¡Ahora retírense! ¡Váyanse de mi presencia! Muy bienvenidos sean todos ustedes miembros de mi concilio. Muchas gracias, caballeros. Todos ustedes me conocen bien, porque en verdad hemos estado asociados y juntos desde la niñez. Como yo, ustedes son jóvenes, llenos de ambiciones, deseosos de destacarse en esta sociedad dura y cruel en la cual vivimos. Como jóvenes, ustedes saben cómo es la manera de trabajar en este mundo moderno, cosa que los ancianos no pueden entender. De manera que, para mí, el consejo de ustedes me será de mucho más valor que el consejo de ellos. He venido, por lo tanto, en busca de su consejo. Ustedes conocen bien que el pueblo quiere que yo les revele cuáles son mis intenciones y planes como rey de Israel. Me han pedido que les alivie el yugo que les impuso mi padre. ¿Qué les parece a ustedes? Hablen ahora con claridad, pues de su consejo dependen la política de mi futuro reino como rey de Israel.
4: Sí, lo que dice el gran e ilustre Roboam es verdad. Por lo tanto, queremos sugerir al futuro rey de Israel que trate con más severidad los asuntos de su reino. Hágale saber, su majestad, que usted no tolerará ninguna interferencia con sus deseos personales ni su comodidad. Gobierne con mano de hierro. Ejerza suprema y absoluta autoridad. Usted es el rey, no ellos. La única cosa que la gente entiende es autoridad. Poder. Haga uso de su autoridad. Muéstreles quién es el que manda. Usted, oh rey.
1: ¡Eso! ¡Buen consejo!
4: ¡Silencio! ¡Silencio! ¡Que hagan silencio! Pueblo de Israel, los 3 días pedidos por Roboam han llegado a su fin. Y ahora se dirigirá a ustedes para presentarles un bosquejo de las políticas que regirán su gobierno como rey de Israel. Pongan, pues, todos mucha atención.
1: Si mi padre, el rey Salomón, les impuso un yugo pesado, yo les impondré uno más pesado todavía. Si mi padre los azotó con azotes, yo los azotaré con escorpiones. Yo seré el rey de Israel. Ustedes, mis servidores. Así será.
5: ¿Qué parte tenemos nosotros en la casa de David? Nosotros no tenemos herencia en el hijo de Isaí. ¡Israel! ¡Cada uno a su casa! ¡La casa de David se las arregle como pueda! ¡No tenemos nada que ver con este caballero Roboam!
2: Y los ancianos de Israel se reunieron para consultar entre ellos, y uno de ellos dijo a Jeroboam:
3: Jeroboam, durante los últimos años del reinado de Salomón, La palabra de Dios vino a él diciendo que el reino sería quitado de su hijo. No todas las tribus, pero 10 de ellas. En otras palabras, que el reino sería dividido en 2. Una parte sería para la casa de David y la otra parte para alguien más. Ahora, Jeroboam, ¿sabes tú por casualidad algo acerca de esto?
1: Pues sí, yo creo que sí.
3: ¿Eres tú ese otro que va a tomar el gobierno de las otras tribus?
1: Sí. Sí, yo. El profeta de Dios se me apareció y me dijo que Dios quitaría el reino de las manos del hijo de Salomón y me daría el gobierno de 10 de esas tribus.
3: Esa es la voluntad de Dios, y así será. Hermanos ancianos, dirigentes y representantes del pueblo de Israel, ustedes han sido testigos de la discusión. Ustedes han oído el testimonio de Jeroboam, en el cual nos asegura que Dios lo escogió como el gobernante de 10 de las tribus de Israel. Ustedes conocen bien las buenas cualidades que él posee para ser nuestro rey. Todos ustedes están bien conscientes de las circunstancias y las razones que han provocado esta división y que ciertamente eran necesarias. Entonces, señores, proclamemos a Jeroboam, hijo de Nabat, rey de Israel.
6: Su Majestad, yo tengo el de...
1: ¡Oh! Buenos días, Adoram. Precisamente deseaba verte. En realidad, estuve a punto de mandarte a buscar.
6: Sí, Su Majestad. Pero yo tengo aquí...
1: Adoram, tú eres un amigo leal y fiel. Mi padre te colocó al frente del Departamento de Trabajo Forzado. Tú tienes mucha experiencia tratando con los problemas laborales de los hombres y sus quejas.
6: Sí, Su Majestad.
1: Tú sabes cómo la gente se ha rebelado contra mí para que yo no sea rey de todo Israel. Pero tengo la seguridad de que muy pronto todos ellos pensarán diferente, especialmente cuando vean que yo quise decir exactamente lo que dije. Yo quiero que tú hagas circular entre las tribus de Israel y les hagas saber, usando tu vasta experiencia tratando con gente, cómo es que este gobierno va a trabajar. Tú eres la persona indicada para realizar esta labor en favor de tu rey.
6: Gracias, Su Majestad.
1: Ahora puedes retirarte para que planees bien tu campaña. De aquí en adelante están a tu disposición todos los medios que sean necesarios para unir al reino. ¿Dices tú que Adoram, el ministro de Trabajo del reino, está muerto?
4: Sí, Su Majestad.
1: ¿Que fue apedreado por el pueblo?
4: Sí, Su Majestad.
1: ¡Escriba! ¡Escriba!
7: Sí, Su Majestad.
1: Mi ministro de Trabajo ha sido asesinado. El próximo seré yo. ¡Rápido! Recoge todas las cosas que yo regreso a Jerusalén. ¡Y date prisa!
2: La Sagrada Escritura dice: de este modo se rebeló Israel contra la dinastía de David, hasta el día de hoy. Entonces Roboam gobernó sobre las tribus de Judá y Benjamín, y Jeroboam gobernó sobre las otras 10 tribus. En su posición de rey, Jeroboam tuvo la oportunidad de llevar a cabo sabias reformas, tanto en el orden civil como en el religioso, pero fracasó porque no depositó su confianza en Dios. Lo que más temía era que en algún momento sus seguidores pudieran ser ganados de nuevo para el gobernante de la casa de David.
8: ¡Larga vida al rey!
1: Consejeros,
7: Los he llamado para pedirles consejo en cuanto a un asunto que me está causando profunda preocupación.
8: Estamos en la mejor disposición de servir a nuestro rey en todo lo que le preocupe a su majestad.
7: Ahora que el reino está dividido, tenemos dos naciones, Israel y Judá. También hay dos reyes, Roboam y yo. Pero solo tenemos un templo, un solo lugar donde el pueblo puede adorar. El templo de Jerusalén. Y eso es muy peligroso.
8: ¿Peligroso, su majestad?
7: Sí, sí, es dañino para mí. Varias veces al año la gente va a adorar a Jerusalén. Ellos pueden... Bien, puede que en algún momento ellos vuelvan a sentir más afecto por Roboam que por mí y eventualmente me eliminen.
8: Su majestad... Usted hace bien si crea dos centros de adoración en dos lugares estratégicos en los bordes de la nación. Entonces, puede invitar a nuestras 10 tribus a adorar en cualquiera de esos dos centros en vez de hacer ese largo peregrinaje a Jerusalén varias veces al año. Además, su majestad, sugerimos que se construyan lugares de culto con becerros de oro que simbolicen la presencia de Dios. Pronto se descubrirá que este sistema apela grandemente a la imaginación.
2: A partir de esto, Jeroboam hizo 2 becerros de oro y los colocó uno en Betel y el otro en Dan. Un día, cuando el rey estaba delante del altar para quemar incienso, llegó a Betel un profeta enviado por el Señor diciendo:
9: ¡Oh, altar! Altar de la dinastía de David, nacerá un niño que se llamará Josías y que sacrificará sobre ti a los sacerdotes de los santuarios paganos que sobre ti queman incienso y sobre ti quemarán huesos humanos. Y como prueba de estas cosas, esta es la señal prodigiosa que he anunciado. El altar se hará a pedazos y las cenizas que hay sobre él se esparcirán.
7: ¡Guarda! ¡Apresa a ese hombre y ponlo en la...
8: ¡Oh! ¡Oh, mi mano! ¡No puedo mover mi mano!
9: ¡Esa es la voluntad de Dios!
8: ¡Varón de Dios! ¡Ayúdame! Ruega al Señor Dios de Israel que restaure mi mano de modo que yo pueda usarla de nuevo.
9: Tú has pecado al hacer esos becerros de oro y ordenando al pueblo que los adore.
8: Sí, sí, yo he pecado contra Dios. Yo reconozco mi pecado. Ruega al Señor para que sane mi mano. ¡Te lo pido, por favor!
9: ¡Oh, Dios de Abraham y de Isaac! ¿Tú has oído la oración del rey Jeroboam pidiendo perdón por su pecado? Restaura, te ruego, su mano para que pueda otra vez usarla como antes.
2: Y la mano del rey fue restaurada otra vez como la tenía antes. Hacia el fin de un problemático reinado de 22 años, Jeroboam sufrió una aplastante derrota en una guerra contra Abías, sucesor de Roboam. El registro de Jeroboam termina diciendo: a partir de esa ocasión, Jeroboam no recobró más su fuerza y el Señor lo hirió y murió.
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0: Es la hora, la una de la tarde y un minuto.
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0: Es la hora, la 1:30 p.m.
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3: En este mensaje tratamos el caso de un hombre que descargó su conciencia de manera anónima a nuestro sitio conciencia.net y nos autorizó a que lo citáramos como sigue. Tengo una novia y nos congregamos en una misma iglesia. Siento que la amo mucho. Hemos estado saliendo y en una de esas caímos. En realidad no tuvimos relaciones sexuales, pero sí nos hemos tocado. Me da mucha vergüenza decirlo así. Le fallé a Dios. Me siento culpable y muy mal por faltarle el respeto a ella. Yo me quiero casar con ella. ¿Será que podría haber solución para acercarme a Dios? ¿Y será que podría haber solución con mi novia? ¿Podría haber otra oportunidad? La verdad, amo a mi novia. Este es el consejo que le dio mi esposa. Estimado amigo, solamente los que están familiarizados con las leyes de Dios comprenderán por qué se siente usted culpable. Los que conocen la Biblia, como usted, saben que Dios diseñó las relaciones sexuales de modo que se dieran solo entre un hombre y una mujer que se han comprometido en matrimonio. Como usted aún no está casado, sabe que quebrantó la ley de Dios al tener esa intimidad con su novia y eso es lo que está haciendo que se sienta culpable. Algunos pudieran pensar que se siente culpable debido a lo vengativo que es Dios. Piensan que demanda demasiado de sus seguidores y que no tiene nada de malo la actividad sexual antes del matrimonio. Piensan que Dios simplemente quiere vengarse porque usted lo enojó. A diferencia de ellos, usted sabe que Dios lo ama y que sus leyes divinas están diseñadas para protegerlo. Así como los niños están protegidos por una cerca alrededor de un parque, los seguidores de Dios lo están por la cerca virtual que consiste de sus leyes. Cuando usted y su novia decidieron poner su confianza en Dios y seguirlo, también decidieron esforzarse al máximo por obedecer sus leyes. Sin embargo, no hay persona alguna que pueda siempre cumplir con todas las leyes de Dios. El apóstol Pablo enseñó que todos nosotros somos pecadores y que cada uno quebranta las leyes divinas. Los que somos seguidores de Cristo tratamos de pecar cada vez menos con el paso del tiempo. Cuando aún así pecamos, volvemos a pedirle a Dios perdón en el nombre de su Hijo Jesucristo y comenzamos de nuevo. Lamentablemente, si bien Dios nos perdona, Él no elimina las consecuencias de nuestro pecado. Una de las consecuencias del pecado sexual es que el cerebro emite las hormonas que producen placer, y una vez que uno ha experimentado esas hormonas, es sumamente difícil portarse como si nunca hubiera sucedido. Por eso, si usted sabe que esta es la mujer con la que quiere casarse, y si los ingresos de ambos bastan para que vivan por su cuenta, entonces le recomendamos que se casen lo más pronto posible. Si no, entonces la única solución es decidir no volver jamás a estar juntos solos en un lugar privado. Con eso termina lo que Linda, mi esposa, recomienda en este caso. El caso completo puede leerse con solo pulsar la pestaña en conciencia.net, que dice casos, y luego buscar el caso 794.
4: Si desea comunicarse con nosotros, puede hacerlo enviándonos un mensaje por correo electrónico a la dirección mensaje@conciencia.net.

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1: Es la hora, las 2 de la tarde y 18 minutos.

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0: Es la hora, las 2 de la tarde y 32 minutos.
1: Encuentro, un espacio en el cual reflexionaremos en busca de alternativas bíblicas a conflictos modernos. 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
2: Si usted es el mayor de los hijos en su familia, le interesará saber que se dice que 5 de cada 8 hijos primogénitos son líderes natos. Así que posiblemente usted es un líder en su comunidad. Si usted es el último de los hermanos, se dirá de usted que fue muy mimado y que todos tenían tiempo para usted. Pero si usted es el hijo segundo o tercero o el de en medio, como se le llama, también se dice que usted crecerá con muchos complejos. Aunque esta no es una encuesta científica, simplemente la Vox Populi, tiene mucho de cierto. Vemos a muchos hijos primogénitos ejercer el liderazgo. Pero hoy conversaré con uno que me dice, yo soy el último en la familia y no es verdad. No tuve caricias ni mimos. Lo único que viví fue soledad. Regresamos en unos segundos. Historias que cambian el corazón. Bienvenido al encuentro de hoy. Yo soy tu amigo Ernesto Pinto. Y en esta audición conversaré con Carlos Azueta, quien es la voz del Pastor Swindle en su programa radial llamado Visión para Vivir. Bienvenido, Carlos, y cuéntanos algo acerca de ti.
3: Como no, hermano Ernesto, muchísimas gracias por tener la oportunidad de poder conocerlo y de aprender un poquito de lo que está sucediendo en el mundo a través de ustedes. Nací en Sinaloa, México. Yo fui el menor de mis hermanos. Mi mamá quedó viuda cuando yo tenía 3 años apenas. Por lo tanto, ella tenía que trabajar para poder sostenernos y darles educación a todos. Del hermano que yo sigo hay 9 años de diferencia, imagínense. Entonces, prácticamente soy un hijo único, ¿no? O el primero, primerizo en ese sentido. Y fui creciendo solo, apartado. Me hizo falta cariño, me hizo falta cercanía. No lo digo con reproche, sino que se dan las cosas. Así es esto.
2: Me resulta interesante, ¿no? Que nunca había pensado que el último de los hijos pueda pasar una crisis como esta de soledad, ¿no? Pero es real eso, ¿no?
3: Completamente. Muchas veces uno no entiende por qué las cosas suceden de esa manera. Hay un propósito. Fui creciendo un poco más independiente del resto de mis hermanos y eso me hizo buscar ese cariño que necesitaba. No que mi madre no me lo diera, pero yo sabía que tenía que trabajar, pero lo empecé a buscar por mi cuenta. Y ese es el momento peligroso cuando llega uno a la edad de adolescente, como joven, empieza uno a escuchar las voces de personas que no quieren lo mejor para uno. Yo creo que ahí fue en esas circunstancias a los 16 años cuando estaba yéndome por un camino que yo no aconsejaría a nadie, personas que ofrecían en forma gratuita el alcohol, la droga, el placer, justo en ese tiempo.
2: O sea que trataste de resolver la soledad refugiándote en los vicios, ¿estás escuchando bien?
3: Sí, porque lo que yo quería era pertenecer a un grupo, ser aceptado.
2: ¿Cuáles son los pensamientos de un niño que se siente solo?
3: Aparte de sentirse abandonado, a veces siente uno que no hay cariño, como que uno a veces puede ser un obstáculo en lugar de ser alguien querido. Y no lo transmiten, simple y sencillamente por la forma de vida, hermano, es que eso se da. Y uno empieza a sentirse relegado y empieza uno tiene necesidad de sentirse amado.
2: Empieza a sentirse la víctima.
3: Sí, muchas veces. Yo creo que ese ha sido, lo ha descrito de la mejor manera posible. En muchos aspectos se siente uno la víctima.

0: Carlos trata de refugiarse en el alcohol o en cualquiera de los vicios simplemente por ser aceptado. ¿Cómo se resuelve ese tema en la vida de Carlos?
1: Yo creo que la palabra sería amor. En la búsqueda de ese amor, ese cariño que a lo mejor no pude apreciar o recibir, me hizo eco el que alguien me dijera que Cristo me amaba. Y yo creo que se oye, hermano, como un cliché o un eslogan que a veces utilizamos y no nos ponemos a pensar que hay personas que eso significa mucho, como lo significó para mí.
0: A mí me ha pasado muchas veces porque siempre me despido con Dios te ama, yo también, ¿no? Para mucha gente ha significado mucho esa expresión.
1: Yo creo que fue un folletito que me pasaron a la mano. El título del folleto era Dios te ama. Y no había ninguna palabra dentro más que puras caricaturas. Ah, pues ahí venía la historia de un niño que se sentía relegado, solo, abandonado. Y al final de cuentas, él encontró un pedacito de papel que decía, Dios te ama. Y eso fue lo que le hizo pensar, Dios me ama, yo quiero conocerlo. Y eso fue lo que me llevó a mí a conocer, a buscar a Dios.
0: ¿Y cuál fue la primera oración a Dios o qué le dijiste a Dios en esa oración?
1: Realmente, pedirle perdón, porque creo que lo estaba buscando en el lugar equivocado. Pedirle por esas personas, porque habían logrado aceptarme y había algo en mí que me hacía que si yo había encontrado algo especial, ellos también lo podían encontrar. Y eso es el principio de muchas cosas que me han ocurrido a través de mi vida desde ese momento.
0: Le pides perdón, ¿y qué sucede en el corazón de Carlos?
1: Empieza a ver algo interesante, hermano. No hubo chispas, ni un fuego ardiendo, ni nada. No sucedió, emocionalmente no sucedió nada, pero sucedió algo interesante. El hecho de que uno puede conscientemente entender que el amor de Dios es inexplicable, no tiene límites y llega a todos nosotros, sea cual sea nuestra condición. Eso es lo que pude aprender ahí en ese momento. Tomo la decisión, decido buscarle, y es increíble la forma como él se quiso dar a conocer de muchas formas y de muchas maneras.
0: Él manifestó su amor de una forma más allá de lo que pensabas.
1: Completamente pude comprender realmente lo que significaba nacer de nuevo, que es algo que es difícil para muchas personas saberlo. Significa realmente que se puede volver a empezar, que Dios hace nuevas todas las cosas. Y fue algo que yo necesitaba escuchar en ese momento.

0: Muchas gracias, amigos, por continuar en la sintonía de Encuentro y de esta radioemisora. Tengo conmigo un correo electrónico que nos ha llegado desde la bella Colombia. Martín nos escribe y nos dice lo siguiente: querido amigo Ernesto, recibe un cordial saludo desde la capital petrolera de Colombia. La verdad que estamos muy contentos porque nos llena de gozo y alegría escucharte todos los días acá en Colombia. Te escucho a través de una emisora llamada Impacto Estéreo en el municipio de Yondó. Yo terminé mis estudios de filosofía hace 7 años y soy docente. Te cuento que todas tus orientaciones me han ayudado para servir mejor en mi docencia. Todos los días saco tiempo para ir a tu página y escucharte. De hecho, estoy trabajando en un proyecto y estoy utilizando parte de las charlas sobre sexualidad de las que tú has hablado en tu programa. Gracias por servir de recurso para nosotros. Este era Martín desde Colombia que nos escribe. Y si tú no nos has escrito, esta es una buena oportunidad para que nos escribas, para que nos llames. Si vives aquí en Norteamérica, al final te voy a dar un teléfono en el cual puedes llamarnos, o también puedes ir a nuestro portal en el internet www.encuentro.ca y ahí vas a encontrar toda nuestra información, www.encuentro.ca. También en esta página vas a encontrar varios recursos de reflexión, incluyendo el audio de nuestros programas anteriores. La pregunta del mes ya está disponible en la sección Pregúntale a Ernesto. Así que te invito a que este día vayas a la página www.encuentro.ca. En el programa de hoy estoy conversando con el pastor Carlos Azueta, quien es la voz del programa radial Visión para Vivir. Escuchemos un segmento del programa del pastor Carlos.
1: Que debe haber una separación entre la pareja que recién se casa de la familia original. Por tanto, dice la Escritura, dejará el hombre a su padre y a su madre. Génesis 2, 24 y 25. Hay una separación, no un olvido, dijimos, pero solamente una separación. ¿Por qué? Porque se ha formado un nuevo núcleo familiar. Y eso lo deben de entender los padres, pero también lo deben de entender los hijos. En segundo lugar, vimos que debía haber una permanencia. O sea, algo que tenía que ser, no en forma automática, pero definida. Debía haber en el hombre y en la mujer que formaban un nuevo hogar esa sensación de permanencia, de estabilidad, de estar ahí aunque vengan los problemas. Así como lo dijeron cuando estaban ante el ministro, en el momento en que estaban recibiendo la bendición de Dios y compartían los votos matrimoniales. Porque ustedes mismos que están casados usaron las palabras: hasta que la muerte nos separe.
0: Quiero agradecer a Carlos, nuestro invitado de hoy, por atender nuestra invitación. Carlos, también me gustaría que nos contaras cómo se sintió tu corazón al grabar tu primer programa.
2: Quiero decirle algo muy, muy especial. Yo creo que el agradecimiento es tan profundo en mi corazón porque siempre que veo mi vida y la miro hacia atrás, a donde el Señor me ha sacado y me ha puesto, siempre me hace recordar la historia del rey David, de haber sido el pequeño entre sus hermanos, cuidando las ovejas de su padre, hasta ese lugar donde se encontraba, el Señor mandó por él, porque tenía algo especial para hacerlo. Yo me identifico como eso, hermano. Yo era, siendo el menor de mis hermanos, solo, haciendo las cosas que yo estaba haciendo, de una u otra manera puedo ver cómo el Señor estaba empezando a orquestar todo esto para traerme a este lugar donde estudié, en la iglesia que me formó, y ahora estar siendo la voz de una de las personas a quien yo en lo personal he considerado un maestro y un mentor. Y un día yo le dije, no se me olvida jamás, cuando él llegó a saludarme, que estaba yo ahí trabajando en el seminario, me dice, yo he estado en México, y le digo, mire, pastor, uno de sus libros impactó muchísimo mi vida y cambió literalmente la vida de mi congregación, El Despertar de la Gracia, que pude aprender de la gracia. Sueño un día, pues era aunque sea traducir uno de sus sermones para que la gente que no entiende inglés pueda saber lo que significa amar a Dios como usted lo hace y la enseñanza que usted tiene. Sueño con poder transmitirle a esta gente lo que usted está haciendo en inglés, porque ellos necesitan escuchar eso. Cuando sorpresivamente extiende la invitación para que sea parte del Ministerio de Visión para Vivir, para hacer la voz de él en español, usted puede imaginarse lo que yo siento, de cómo el Señor, aún nuestros anhelos más sentidos, para el Señor no son nada, porque todo dentro de su plan lo tiene. ¿Cómo me siento? Agradecido.
0: Pues quiero agradecerte por venir al encuentro de hoy y que Dios te siga usando en ese ministerio para alcanzar a todo nuestro continente.
2: No, gracias, al contrario. Gracias por esta oportunidad de conocerlos a ustedes y a través de encuentro poder conocer a todo el mundo hispanoparlante. Y estoy aquí para servir. Y ese es mi llamado, servir y a comunicar lo que el Señor pone en el corazón, en este caso del Pastor Sindol, y a través de mi persona, en aquellos que escuchan en español.

0: Espero que hayas disfrutado el encuentro de hoy. Y si deseas sintonizarlo otra vez, ve a nuestra página al www.encuentro.ca. Si deseas escribirme, puedes hacerlo a la dirección postal. Programa Radial Encuentro, 225 Riverton Avenida, WPG, Manitoba, R2L0N1, Canadá. Te la voy a repetir. Programa Radial Encuentro, 225 Riverton Avenida, WPG, Manitoba, R2L0N1, Canadá. Será hasta nuestro próximo encuentro. Yo soy tu amigo Ernesto Pinto, recordándote que Dios te ama y yo también.
1: Es la hora, las 2 de la tarde y 46 minutos.

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2: Es la hora. Las 4 de la tarde, en punto.
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5: And a lot of times we listen to the one that is very happy with our infirmities and our diseases because he's the one putting it in our bodies.
6: Y a veces escuchamos al que puso la enfermedad en nuestro cuerpo y está muy feliz, ese es al que escuchamos.
5: Listen to the voice of the Holy Spirit.
6: Por eso tenemos que escuchar la voz del Espíritu
5: Santo.
6: And
5: I just want to ask you a question, how long have you been dealing with a situation you're going through?
6: Piense, le hago una pregunta, ¿cuánto tiempo ha estado en esa situación difícil esperando?
5: Maybe it is physical, maybe it's spiritual, maybe it's in your soul. Jesus can heal anything.
6: Ya sea física, espiritual, mental, Jesucristo puede sanarlo. Tiene el poder para sanarlo.
5: Now we're going to see another story.
6: Vamos a ver otra historia.
5: Luke chapter 13.
6: Vamos a Lucas 13.
5: Thank you, Lord. Are you getting something today?
6: Thank you, Lord.
5: I want your faith to grow. I want your faith to be stirred up. Amen.
6: Quiero, hermano, que su fe, amen, mover su fe, levantar su fe.
5: And for you to dare to believe in the impossible.
6: Y para que usted pueda creer aún hasta en lo imposible.
5: Because God wants to set us free and heal us.
6: Porque Dios quiere liberarnos y sanarlos.
5: Luke chapter 13.
6: Lucas capítulo 13.
5: Verses 10.
6: Versículo 10.
5: Now he was teaching in one of the synagogues on the Sabbath, speaking about Jesus. Oh, another Sabbath day, right? We're going to see religious people right there too.
6: So, enseñaba Jesús en una sinagoga en el día de reposo. Vamos a ver, sí, en el día de reposo, el sábado, vamos a ver a los religiosos también.
5: I just want to encourage you with this.
6: Solo quiero fortalecerle con esto.
5: Hang around with people that will believe with you. Amen.
6: Júntese,
5: Mike said it.
6: Júntese con personas que creen igual que usted.
5: Because the church is full of people that are unbelievers, that don't believe, that are like these people right here.
6: Porque hay en iglesias, hay también personas ahí, unos que creen y hay otros incrédulos, igual como los fariseos aquí.
5: So hang around. Don't ask for somebody that is doubtful and maybe it's not God's will for you to be healed. Right.
6: No vaya a preguntarle a personas incrédulas y luego le va a decir, no, a lo mejor no es la voluntad de Dios que sea sano.
5: I know. I had a friend like that.
6: Yo sé, yo tenía una amistad así.
5: And if I was to go in agreement with her, I would have not been healed at that time.
6: Y si hubiera estado de acuerdo en lo que ella me dijo, no hubiera sido sanada en ese
5: tiempo.
6: But
5: I chose not to. I chose to believe God's word.
6: Pero amen. Yo decidí no escucharle, decidí ir de acuerdo a la palabra.
5: So what do? We pray for those precious brothers and sisters in Christ, amen.
6: Oramos
5: that
6: por
5: the Lord can open their minds.
6: Esos hermanos en Cristo, que Dios les toque su mente.
5: Let's continue. Okay, it was a Sabbath. Verse 11. And behold, there was a woman who had a spirit of infirmity 18 years. How long?
6: Y había una mujer que desde hacía 18 años tenía ese espíritu de enfermedad.
5: So we come from a man that had this infirmity for 38 years. Now a woman that has a spirit, listen clearly, a spirit of infirmity for 18 years.
6: So ya vimos el hombre paralítico de... Había sufrido 38 años y ahora venimos aquí a esta mujer que tenía, vea, un espíritu de enfermedad.
5: And was bent over and could not and could in no way rise up.
6: Y andaba encorvada y en ninguna manera se podía enderezar.
5: How would you like to be walking?
6: Imagínese esa mujer encorvada caminando así.
5: Laying down and you have to be like this.
6: Imagínese.
5: She had a demon right there, just pressing her down.
6: Era espíritu de enfermedad que la presionaba.
5: And let me tell you a quick story. There was a little lady that used to walk by my house.
6: Déjale esta historia. Historia verdad. Era una mujer que pasaba por mi casa.
5: Walking like this.
6: Caminando así encorvada.
5: Her hair down like this.
6: El cabello hacia abajo.
5: You couldn't see her face.
6: Usted no podía ver su cara.
5: She would walk that way. She would walk this way.
6: Caminaba hacia una dirección y regresaba esa misma dirección.
5: And I'm not going to lie to you. It looked strange, to be kind, right?
6: Y no le voy a mentir. Se veía media rara.
5: And one day I was walking with my dad, and we would go all around the block, and she was coming. And the Holy Spirit said, talk to her.
6: So un día caminando con mi padre, y la vi, ella venía, y Dios me habló y me dijo, habla con ella.
5: So I said, hi, how are you? I was in front of my house. I said, daddy, go sit down. I began to talk to her.
6: So estaba enfrente de mi casa, le dije a mi padre entrara y empecé a hablar con ella.
5: Let me tell you, this is happening people that know about God, okay?
6: Y le dije, hola, ¿cómo estás? Y esto sucede, déjeme le digo, personas que conocen de Dios.
5: And as she could, she kind of moved her hair a little bit. I could barely see her. Her name was Mary.
6: Y así como pudo, se puso el cabello a un lado y su nombre era María.
5: And I said, do you want to be free from this? Do you want me to, can I pray for you? Because that's what the Holy Spirit put in my heart.
6: Y so le dije, ¿pudiera orar por usted? Porque eso es lo que el Espíritu de Dios, you know, puso en mi corazón.
5: She said, sure. She goes, my mom and my dad were pastors.
6: Dijo, sí, claro. Dijo, mis padres eran pastores.
5: And to make the story short, I took her and I bought her food. I said, let's go. I want to buy you some food. She lived in the streets.
6: So, yes. Le dije, venga, vamos. Y la llevé, le compré comida. Ella vivía en las calles.
5: And I'm telling you this story because this happens to people that know about the Lord.
6: Y le digo la historia porque esto sucede a personas que ya conocen de Dios.
5: She said, oh, my mom and my dad passed away many years ago, but we always went to church. I know about the Lord. I know that he can do miracles.
6: Dice, mis padres ya murieron. Dice, y yo y mis hermanos, dice, íbamos a la iglesia. Sabemos que Dios es Dios de milagros.
5: She said, and I said, well, do you have family? Do you have children? She goes, oh, yeah. My son-in-law is a cop. My other daughter, they're in police officers. And I said, and why are you in the streets?
6: Dice, ¿tienes familia? Le pregunté. Dice, oh, o sea, mi nuero es policía. Yeah. Mi yerno es policía. Y mi hija también, you know, trabaja en la policía. Dice, ¿y entonces por qué estás en la calle?
5: Oh, they do. They invite me to come over. But you know what? She'll rather live a life of drugs and being in the streets.
6: Dice, oh, sí, me invitan a su casa. Pero ¿sabe el problema?
5: Please wake up.
6: Prefiere vivir en la calle porque está adicta a las drogas.
5: You know why she was like that? Because there was a demon. Why? ¿Sabe? Because of the drugs she was taking.
6: Porque estaba encorgada. Ese es un espíritu de enfermedad, un demonio. Y las drogas.
5: She opened the door.
6: Ella abrió la puerta a través de las drogas.
5: Knowing about Jesus.
6: Conociendo de Jesucristo.
5: She did allow me to pray for her. I did.
6: Pues sí me permitió orar por ella y lo hice.
5: then she just, you know, did not stop by the house or anything, or she would, I don't know if she was involved in the occult, because at night, and one time I went outside to take my dogs to go pee, and I saw her walking from one corner to the other dressed in black.
6: No sé la situación de ella, muy extraño. Un día salí en la noche, llevé a mi perro a hacer su necesidad, y la vi vestida de negro yendo de un lado hacia otro. No sé si ella está envuelta en el ocultismo o qué.
5: Jesus is knocking.
6: Jesucristo está tocando.
5: He sees us.
6: Y nos ve.
5: He sees your heaviness. He sees what you're going through. He sees, and he says, do you want to be made whole?
6: Ve sus cargas, ve lo que está pasando, lo que está sucediendo, y nos dice, ¿quieres ser sano?
5: Do you want to be delivered from this thing that has a hold of you?
6: ¿Quieres ser liberado de esto que está agarrado de ti?
5: Let's continue.
6: Amen.
5: I hope you receive something today.
6: Espero que usted reciba algo en este día.
5: Verse 12 says, but when Jesus saw her, he called her to him and said to her, woman, you are loosed from your infirmity. And he laid his hands on her, and immediately she was made straight and glorified God.
6: 12, amén. Dice, cuando Jesús la vio, la llamó y le dijo, mujer, eres libre de tu enfermedad. Y puso las manos sobre ella y ella se enderezó luego y glorificaba a Dios.
5: It doesn't say that she had faith. It doesn't say that she was expecting anything, right?
6: No dice que ella tenía fe ni que estaba esperando algo.
5: But Jesus saw her.
6: Pero Jesucristo la vio y tuvo compasión de ella.
5: Do you think God has no compassion for what you're going through, your situation?
6: ¿O usted piensa que Jesucristo no le ve ni tiene compasión de su situación?
5: He does.
6: Él lo hace.
5: He just wants you to listen to his voice.
6: Él quiere que escuchemos a su voz.
5: Verse 14, but the ruler of the synagogue answered with indignation. Oh, he got upset. Another religious guy here.
6: Otro religioso ahí.
5: Because Jesus had healed on the Sabbath. And he said to the crowd, there are 6 days on which men ought to work. Therefore, come and be healed on them, and not on the Sabbath day. The Lord then answered him and said, hypocrite, does not each one of you on the Sabbath loose his ox or donkey from the stall and lead it away to water it? So ought not this woman, being a daughter of Abraham, whom Satan, who had her bound?
6: Satanás la tenía atada.
5: Has bound, think of it, for 18 years.
6: Por 18 años.
5: Be loose from this bond on the Sabbath.
6: Versículo 13. Y puso las manos sobre ella, ella se enderezó luego y glorificaba a Dios. Pero el principal de la sinagoga, enojado que Jesús hubiese sanado en el día de reposo, dijo a la gente, 6 días hay que en que se debe trabajar en estos, pues venir y ser sanados y no en el día de reposo. Entonces el Señor le respondió, le dijo, hipócrita, cada uno de vosotros no desata en el día de reposo su buey o su asno del pesebre y lo lleva a beber. Y esta es hija de Abraham, que Satanás había atado 18 años. No se le debía desatar de esta ya ligadura en el día de reposo.
5: See, who is the one that knows the hearts of men?
6: ¿Quién es el que Jesus conoce los corazones del hombre? Jesús.
5: Amen. Chacha, pay attention, chacha. Okay? Pay attention. Jesus is going to heal you too.
6: Chacha.
5: Yes.
6: El Señor te va a sanar. Amen. Amen. Te está
5: sanando ya. Let me tell you something
6: ya.
5: Today, the devil is going to be very upset.
6: Déjeme le digo algo, Satanás, el diablo va a estar bien molesto en este
5: día. You know
6: día.
5: Why?
6: ¿Sabe por qué?
5: Because he's in the house and he's going to set people free.
6: Porque él visita las iglesias y va a ver cómo Dios va a liberar a su pueblo.
5: If you don't want to believe it, don't believe it, but I believe it.
6: Usted no quiere creerlo, no lo crea, pero yo lo creo.
5: Do you want to be made whole?
6: Nos pregunta, ¿quieres ser sano?
5: Do you want to be delivered from this thing that has a hold of you?
6: ¿Quieres ser liberado de esto que lo tiene atado?
5: Then say, yes, Lord, yes, yes,
6: yes, yes, yes, sí, Señor,
5: in
6: sí.
5: The name of Jesus,
6: en
5: I believe.
6: En el nombre de Jesucristo, yo creo.
5: The man said, believe, help my unbelief.

0: después de 18 años.
1: I wonder how many people that are watching are like that.
0: ¿Cuántas personas que nos ve o escucha está atada en esa manera espiritualmente?
1: Maybe not physically, I'm not in the natural, but it's spiritually.
0: Tal vez no en lo físico, pero sí en lo natural, en lo sobrenatural.
1: God,
0: o espiritual,
1: is the God of the impossible.
0: Dios es el Dios de lo imposible.
1: Let it sink in your heart and your soul.
0: Recíbalo, créalo en su corazón.
1: He can remove anything from our bodies. He created us.
0: Puede remover cualquier situación en nuestro cuerpo. Él fue el que nos creó.
1: And I pray that the Holy Spirit gives you faith to believe.
0: Y oro que el Espíritu Santo le dé fe para creer.
1: That today is your day.
0: Pero este día es su día.
1: Because he sees you.
0: Porque él le ve.
1: Amen. He has never stopped watching you.
0: Él nunca deja de estar mirándole.
1: Even when we are so busy looking at other stuff.
0: Aun cuando estamos bien ocupados viendo otras cosas que ni deberíamos.
1: The devil doesn't want to let you go.
0: El diablo no le va a dejar ir.
1: He doesn't want to.
0: No quiere dejarle ir.
1: He wants to keep you in a
0: quiere
1: leash.
0: Mantenerlo atado.
1: And Jesus says, I came to break it.
0: Y Jesucristo dice, vengo a romper toda atadura.
1: Amen.
0: Amen.
1: Thank you, Lord. Now, third one. Let's go to Mark chapter 5.
0: Ahora vamos a ver una más. Vamos a ver a Marcos capítulo 1.
1: And we know the story about the woman with the issue of blood. We all know this.
0: Todos conocemos
1: story.
0: La historia de la mujer con el flujo de sangre.
1: We read it more than we read the one with a woman with that spirit of infirmity in her back, right?
0: Leemos más de la mujer del flujo de sangre que en la cual leímos, acabamos de leer que estaba encorvada.
1: Mark chapter 5.
0: Marcos capítulo 3,
1: verse 25,
0: versículo 25.
1: Now a certain woman had a flow of blood for 12 years. How old was her infirmity? So we go from 38 to 18 to 12 years, right?
0: So esta mujer dice 12 años. So fuimos del hombre de 38 años, la mujer encorvada de 18 años y ahora esta de flujo de sangre de 12 años.
1: How long have you had your infirmity?
0: ¿Cuánto tiempo, hermano, usted ha tenido su
1: How long
0: enfermedad?
1: You've been tormented with that thing?
0: ¿Cuánto tiempo ha usted estado siendo atormentado con eso?
1: Just think about it, okay?
0: Solo piense.
1: Verse 26, and had suffered many things from many physicians. She had spent all that she had and was no better, but rather grew worse. How many of you are getting worse?
0: You know, ¿cuánto en su situación está peor cada día?
1: When she heard about Jesus, oh, but this time, she what? She heard about Jesus.
0: Dice, cuando oyó hablar de Jesús, esta mujer oyó.
1: She said she was at the end of her rope. Okay, that's it. I'm hanging in just the end of my rope, Lord. That's it. I don't have nothing left. I feel lost. Maybe life is not worth living for. There's some people that think that way.
0: Esta persona ya estaba desilusionada, tal vez en depresión. Ya no veía un buen fin para ella. Estaba en su final. Y sabe que hay muchas personas en esa misma situación también.
1: That they feel, why are things getting worse and worse? What's the purpose of me living?
0: Y se pregunta, cada día estoy peor y peor y peor. ¿Para qué quiero vivir más?
1: Have you called to Jesus?
0: ¿Usted ha clamado a Jesús?
1: Have you said, Lord, rescue me?
0: Le ha dicho, Señor, rescátame.
1: She heard about Jesus. And you know what she did? She came behind him in the crowd and touched his garment. For she said, if only I may touch his clothes, I shall be made well.
0: Dice, pero una mujer que hacía desde 12 años padecía de flujo de sangre y había sufrido mucho de muchos médicos y gastado todo lo que tenía y nada había aprovechado, antes le iba peor. Cuando oyó hablar de Jesús, vino por detrás entre la multitud y tocó su manto, porque decía, si tocare tan solamente su manto, seré salva.
1: This woman had faith.
0: Esta mujer tenía fe.
1: That rock solid faith.
0: Una fe totalmente sólida.

0: Amén. Maybe we should learn to have that type of faith ourselves.
1: A lo mejor deberíamos aprender ese tener ese tipo de fe también.
0: Verse 29 says, immediately the fountain of her blood was dried up, and she felt in her body that she was healed of that affliction.
1: Y es enseguida la fuente de su sangre se secó y sintió en el cuerpo que estaba sana de aquel azote.
0: And Jesus immediately knowing in himself that power had gone out of him. What came out of Jesus? The power.
1: Dice, luego Jesús conociendo en sí mismo que el poder salió de él.
0: He turned around in the crowd and said, "Who touched my clothes?"
1: Volviéndose a la multitud dijo, "¿Quién ha tocado mis vestidos?"
0: Oh, if my Lord would say that about us. Who touched me? Because virtue came out of me.
1: Imagínese.
0: Power came out of me.
1: Tocar a Dios de esa manera que él mismo diga, ¿quién me ha tocado? Porque supo que poder salió de él.
0: But his disciples said to him, you see the multitude throughout thronging you, and you say, who touched me? And he looked around to see her who had done this thing. But the woman, fearing and trembling, knowing what had happened to her, came and fell down before him and told him the whole truth. Hallelujah.
1: Amen. Dice, enseguida la fuente de su sangre se secó y sintió en el cuerpo que estaba sana de aquel azote. Luego Jesús, conociendo en sí mismo el poder que había salido de él, volviéndose a la multitud, dijo, ¿quién me ha tocado mis vestidos? Sus discípulos le dijeron, ¿ves que la multitud te aprieta y dice, ¿quién me ha tocado? Pero él miraba alrededor para ver quién había hecho esto. Entonces la mujer, temiendo y temblando, sabiendo lo que en ella había sido hecho, vino y se postró delante de él y le dijo la verdad.
0: And he said to her, daughter, your faith has made you well. Go in peace and be healed of your affliction.
1: Y él le dijo, hija, tu fe te ha hecho salva. Ve en paz y queda sana de tu azote.
0: Should we have faith?
1: ¿No deberíamos de tener esta fe? Amén.
0: We can have faith to be delivered and set free from anything.
1: Tenemos fe, debemos de tener esa fe para ser liberados, sanados de cualquier cosa.
0: Amen. Jesus wants to heal you, sister.
1: Jesucristo quiere sanarla, hermana.
0: Alex, the Lord wants to set you free and
1: yeah,
0: completely.
1: Hermano Alex, Dios quiere liberarle totalmente.
0: And break the chains of that one that wants to keep you captive.
1: Y romper las cadenas que quiere seguir atándole.
0: The Lord wants to raise up Chacha.
1: Dios quiere levantar a Chacha.
0: And I'm not going to stop praying for you, Chacha, until
1: no,
0: I see the miracle.
1: No voy a dejar de parar de orar por Chacha hasta que veamos el milagro. Amén.
0: Can God Amen. Heal
1: ¿Puede Dios
0: a child
1: sanar
0: like Chacha?
1: A child,
0: Absolutely.
1: Una persona como Chacha, claro que sí.
0: There's no doubt in my heart.
1: No hay duda en mi corazón.
0: If God put it in my heart to be praying for her, guess what? I will continue to pray
1: si
0: for
1: Dios
0: her until I see
1: mi corazón orar por
0: until
1: ella, voy a continuar
0: the victory.
1: Hasta que veamos la victoria.
0: Her being in her right mind, whole
1: ella está
0: mind.
1: En su mente total.
0: We're in the time of revival.
1: Estamos en los tiempos de avivamiento.
0: We're in the times that we're going to see supernatural, miraculous miracles.
1: Estamos en los tiempos donde vamos a ver milagros sobrenaturales.
0: Whether you believe it or not, I believe it.
1: Créalo o no, yo lo creo.
0: Because my God does not lie.
1: Porque mi Dios no miente.
0: And I choose to believe him and not believe men.
1: Y yo decido creer a él y no al hombre.
0: I choose to believe this word. And believe anybody else that says no.
1: He decidido creer en su palabra de cualquier otra persona que diga no.
0: I don't go by my feelings.
1: Yo no me voy por mis sentimientos.
0: Your feelings can be deceitful.
1: Porque nuestros sentimientos pueden ser engañosos.
0: So put your feelings to the side.
1: Es que ponga sus sentimientos al lado.
0: Hang him on the cross.
1: Póngalos, cuélguelos en la cruz.
0: Bring him to the captivity of Christ.
1: Tráigalos a la cautividad de Cristo.
0: And say, Lord, you take over.
1: Y dígale, Señor, tú estás en control de
0: that.
1: Mi vida. Yo le dije eso.
0: You know when the Lord gave me this message?
1: ¿Sabe cuándo Dios me dio este mensaje?
0: At 4 in the morning today.
1: A las 4 de la mañana en este día.
0: I was struggling, Pastor, for the, I don't know. I said, Lord, forgive me if I haven't studied. Forgive me, Lord, forgive me.
1: Digo, Señor, perdóname, ¿qué voy a hacer?
0: There was a bronze
1: wall. Como que había una pared ahí.
0: And the Holy Spirit just kept on saying, trust me.
1: Y el Espíritu Santo sigue hablándome, decir, confía en mí, cree en mí.
0: And I said, yes, Lord.
1: Le dije, sí, Señor.
0: I'm going to close my eyes, I'm going to fall asleep, and I'm going to wake up.
1: Cerrar mis ojos, voy a dormir, voy a despertar.
0: And he gave me the word.
1: Y me dio la palabra. Amén.
0: It's time, my beloved brothers and sisters, and those that are watching.
1: Es tiempo, mis queridos hermanos, hermanos, todo aquel que nos puede ver.
0: That you stop listening to the voice of the enemy and start listening to the voice of God.
1: Es tiempo de dejar escuchar la voz del enemigo y empezar a escuchar la voz de Dios.
0: It doesn't matter how you feel.
1: No importa cómo usted se sienta.
0: It doesn't matter that the symptoms continue to manifest.
1: No importa que los síntomas se manifiesten.
0: Let your faith be solid rock in the rock that is Christ Jesus.
1: Deje que su fe sea una roca sólida en la roca, nuestra roca que es Cristo Jesús.
0: And if he said that you are healed by his stripes, you are healed.
1: Y si él dice que por sus llagas somos sanos, somos sanos.
0: So change your tune.
1: Así es que cambie su tono.
0: And say thank you, Jesus, and begin to thank the Lord for your healing.
1: Y empiece a sintonarse con Cristo y dígale gracias, Señor, por mi sanidad.
0: Every moment of your life, when the doubt comes, thank you, Jesus, because you do not lie, and I am healed in Jesus' name.
1: Cada momento que la duda quiera venir, diga no, en el nombre de Jesús soy sana, soy sana. Él me ha sanado.
0: James 4:7, and that you know this by heart. James 4:7 said, submit yourselves to God, resist the devil, and he has to flee.
1: Santiago 4:7 dice, someteos pues a Dios, resistir al diablo, y huirá de vosotros.
0: Amen. Give the Lord a hand clap offering, for he is good.
1: Mañana,
0: and his mercies endureth forever. Hallelujah.
1: Sus misericordias son nuevas cada mañana.
0: I choose to believe.
1: Yo he decidido creer en él.
0: You know why? Because he has never failed me.
1: Porque jamás me ha fallado.
0: Not once has my God failed me.
1: No, ni una vez mi Dios me ha fallado.
0: Maybe you have children that are in the world and doing whatever they want to be doing. You keep on pressing on and keep on praying for them. Amen.
1: Tal vez usted tiene hijos que no están sirviendo a Dios, están en el mundo haciendo lo que ellos quieren hacer. Usted siga presionando, orando con fe y verá la obra de Dios en ellos.
0: You know what's sparing that boy's life? Your prayers.
1: ¿Sabe lo que va a salvar la vida de esa joven, ese hijo? Sus oraciones.
0: Your prayers is protecting your children.
1: Sus oraciones están protegiendo sus hijos.
0: And the devil has to back up and back away.
1: El diablo tiene que dejarlos ir.
0: Even though he's bombarding your mind with, I'm going to kill him, he's mine, I'm going to do whatever I want with him.
1: Aunque el diablo le bombardee con que es mío, lo tengo atado, lo voy a matar, voy a hacer esto, lo otro.
0: You take the authority God has given you in the name that is above every other name, the name of Jesus Christ, and tell him to shut his mouth.
1: Usted tome la autoridad que Dios le ha dado en ese nombre que es sobre todo nombre y dígale, cállate.
0: Do it for your loved ones. Do it for those that are having come to Christ. Do it for those that are sick in their bodies. Declare God's word. It's anointing and it has power.
1: Declare la palabra de Dios que es ungida y tiene poder.
0: Amén.
1: Aleluya.
0: Walk in faith.
1: Camina en fe, sea hacedor de la palabra.
0: Walk in God's promises.
1: Camine en las promesas de Dios.
0: We're so quick to run to the doctor because I'm not feeling good and I'm not saying anything about that, but it's true. We trust the doctor more than we trust our God.
1: ¿Qué pasa? A veces nos sentimos mal y lo primero que hacemos es ir al doctor. En ese momento tal vez confiamos más en el doctor que en el doctor de doctores, que es Jesús.
0: You know what frustrates me?
1: ¿Sabe lo que me frustra?
0: And God knows it, and I ask him to forgive me.
1: Y Dios lo sabe, le pido que me perdone.
0: When I pray for my kids,
1: cuando oro por mis hijos,
0: and I can begin to declare the word that by his stripes you're healed.
1: Y declaro la palabra que por sus llagas de Jesucristo son sanos.
0: Okay, ma. Okay, ma.
1: Okay.
0: It still hurts.
1: Okay.
0: It still hurts.
1: Me duele y me sigue doliendo.
0: It bothers me.
1: Me molesta.
0: I wish I could slap him spiritually and say, "Wake up."
1: Me gustaría cachetearlo espiritualmente.
0: Yeah. Lord has loved him a couple of times.
1: Amen.
0: That frustrates me.
1: Eso me frustra.
0: And I have to come against the enemy.
1: Y tengo que venir contra el enemigo.
0: Because it is the enemy that wants to keep him like that, in that area, in his mind.
1: Porque es el enemigo que quiere mantenerlo atado en esa mentalidad.
0: That's why we are fighting.
1: Por eso es que praying. Somos guerreros en la oración. Peleamos la batalla.
0: Jesus is here, my brothers and sisters.
1: Jesucristo está aquí.
0: His Holy Spirit is in the midst of us.
1: El Espíritu Santo está en medio de nosotros.
0: Who told you you need to feel His presence? You will feel it. But who told you that in order for you to know that He's there, you have to feel something?
1: No necesita alguien decirle que Amen. Su presencia está aquí. Él está aquí. Su
0: He
1: presencia se siente. Él está aquí.
0: How many are we? Are we more than two or three?
1: Somos más de dos o tres. Amen.
0: What does the word of God say?
1: ¿Qué es lo que la palabra de Dios dice?
0: Where two or three
1: donde dos o tres congregados en mi nombre.
0: In whose name?
1: En el nombre de
0: In
1: Jesús.
0: In the name of Jesus.
1: Amen.
0: If you have to say it out loud, Jesus, Jesus,
1: si
0: Jesus.
1: Si tiene que decirlo fuerte,
0: up,
1: Jesús, Jesús, hágalo.
0: Amen.
1: Amen.
0: I tell the youth that comes to my house, those two faithful young men that come to my house every Sunday.
1: Cada domingo esos dos jóvenes que vienen a mi casa los domingos.
0: If I can spread something to you, from me, to you.
1: Si puedo darle algo de mí a ustedes.
0: Is the love and the passion that I have for my Jesus.
1: Es el amor y la pasión que tengo por mi Jesús.
0: I want you boys to love the Lord.
1: Quiero que ame al Señor.
0: Amen.
1: Amen.
0: Say, Lord, speak to me.
1: Hable con Dios. El Señor, háblame.
0: Talk to Him every day.
1: Hable usted con Él todos los días.
0: Lord, show me what I need to do because I am sick and tired of feeling sick and tired.
1: Dígale, Señor, quiero que me hable porque estoy enfermo y cansado de estar Amen. Enfermo y cansado.
0: Yeah?
1: Amen.
0: Trust me, He will talk to you.
1: Créame, Él le va a hablar.
0: And you'll be, oh, that's right, Lord, forgive me.
1: Oh, ay, Señor, okay. Perdóname.
0: I will do that. I will do that, Lord.
1: Voy a hacer eso, Señor.
0: Revival is here.
1: Avivamiento ya está aquí, hermano.
0: The supernatural is going to start manifesting.
1: Lo sobrenatural va a empezar a manifestarse.
0: Amen.
1: Amen.
0: Thank you, Jesus. Hallelujah.
1: Thank you, Lord.
0: So, for this woman, the Lord made her whole, but it was her faith.
1: En este caso de esta mujer del flujo de sangre, el Señor la sanó completamente, pero fue la fe de ella.
0: So, when you come to Jesus, you have to have faith that He's sending His power and touching your body.
1: Cuando usted venga a Jesucristo, tiene que tener esa fe de que Él va a tocar su cuerpo y ese poder viene a usted.
0: It's the point of contact between you and the Lord.
1: Es el punto de contacto entre usted y el Señor.
0: Amen.
1: Amen.
0: And last.
1: Y lo último.
0: I want you to go to John chapter 9. Thank you, Lord.
1: Juan capítulo 9.
0: The Lord is doing more than what you think He's doing.
1: Dios está haciendo mucho más de lo que pensamos que está haciendo.
0: Sometimes we need to repent.
1: Muchas veces necesitamos arrepentirnos. Y Señor, perdóname, perdóname, Señor.
0: John chapter 9, verse 1.
1: Juan 9, versículo 1.
0: Now as Jesus passed by, He saw. What did He do again?
1: Al pasar Jesús. Vio.
0: Let me tell you something. Jesus is passing by and He's seeing you. Okay?
1: Déjame le digo algo. Jesús está pasando y le está viendo. Así como okay. Dice el título del mensaje. Él le ve.
0: He saw a man who was blind from when? Oh, can Jesus heal somebody from birth?
1: Dice, al pasar Jesús vio a un hombre ciego de nacimiento. ¿O Jesucristo puede sanar a alguien desde nacimiento? Claro que sí.
0: You know, one day I asked my sister Martha, how was Chacha born like that? She goes, no, she was fine until she was 3 months. Was it 3 months old? Oh, un año y medio.
1: So le pregunté a mi hermana Martha,
0: not even from birth.
1: Si Chacha su situación era de nacimiento, no.
0: Thank you, sister.
1: Empezó de año y medio.
0: She was born normal.
1: So, nació normal.
0: And something happened.
1: Algo sucedió.
0: But he's watching.
1: Pero él está observando.
0: And he sees the faith of his mom.
1: Y ve la fe de su mamá.
0: And he sees her.
1: Y ve a Chacha también.
0: Amen.
1: Amen.
0: That's why we expect a miracle for Chacha.
1: In the name of Jesus. Orando,
0: and we will see it for his glory.
1: Chacha. Amen. Hallelujah.
0: Thank you, Jesus. Amen.
1: Amen.
0: I told my sister, I said, one day you're going to wake up and she's going to be talking to you.
1: Le dije a mi hermana Marta, un día va a despertar y Chacha va a estar hablando con usted. Amen.
0: Thank you, Lord. So it was blind from birth. Verse 2. And his disciples asked him, saying, because we wanted probably somebody sinned. That's why they have that problem. We're ready to say, oh, there has to be, this is the reason. No. Okay, let's shut our mouths, okay?
1: Le preguntaron sus discípulos. A veces la gente, nomás por a ver qué sabe, qué cuenta o qué, ahí anda, ¿verdad? Dice, pero no, necesitamos mejor cerrar los labios, callar la boca, amén.
0: Verse 2 says, and his disciples asked him, saying, Rabbi, who sinned? This man or his parents?
1: Y le preguntaron sus discípulos diciendo, Rabbi, ¿quién pecó, este o sus padres?
0: That he, that he was born blind. Jesus answered, neither. You see? This man nor his parents sinned, but that the works of God should be revealed in him.
1: Respondiendo Jesús, no es que pecó este, ni sus padres, sino que para que las obras de Dios se manifiesten en él.
0: I must work the works of him who sent me, well, it is day. The night is coming when no man can work. As long as I am in the world, I am the light of the world. He's still here because we're still here. The church is here. But when he is gone completely, darkness.
1: So, él está aquí, él es luz, es la luz del mundo. Mientras esté aquí, hay luz. Cuando él se vaya, donde no está él, hay tinieblas. Dice, porque me es necesario hacer las obras del que me envió, entre tanto que el día dura. La noche viene cuando nadie puede trabajar.
0: Verse 6, when he had said these things, he spat on the ground and made clay with a saliva.
1: Dice, entre tanto que estoy en el mundo, luz soy del mundo. Dicho esto, escupió en la tierra e hizo lodo con la saliva y untó con el lodo los ojos del ciego.
0: And anointed the eyes of the blind man with a clay. And he said to him, go wash in the pool of Siloam, which is translated sent. So he went and washed and came back seeing. Amen.
1: 7. Y le dijo, ve a lavarte en el estanque de Siloé, que traducido es enviado. Fue entonces y se lavó y regresó viendo.
0: I can imagine this man blind. I mean, he can hear, he can't see, right?
1: Este hombre puede ver, puede oír, pero no puede ver.
0: So I'm sure he heard the disciples, Lord, who sinned? Was it him or his parents? I'm sure he heard the conversation.
1: Hombre oyó la conversación de los discípulos, Señor, ¿quién fue el que pecó? Este o sus padres.
0: Not knowing that Jesus was going to bring and put something in his eyes.
1: No sabiendo que Dios iba a hacer algo para ponerle en sus ojos.
0: And he commanded him to do something, right?
1: Y le ordenó a este hombre que hiciera algo.
0: I wonder if you truly, with all your heart, say, Lord, heal my body.
1: Me pregunto si usted verdaderamente le diría al Señor, Señor, sana mi cuerpo.
0: Give me the instructions that I need to follow.
1: Dame las instrucciones de lo que necesito hacer.
0: Because I believe.
1: Porque yo creo que eres el hacedor de milagros.
0: And you can heal.
1: Y puedes sanar.
0: He always directed them to do something.
1: Siempre les dirigió a hacer algo.
0: Amen. Amen. Get up, pick up your bed.
1: Al hombre paralítico le dijo, toma tu lecho, levántate y toma tu lecho.
0: I wonder what he would say to you to do.
1: Me pregunto qué es lo que nos diría nosotros en este día.
0: Could it be just believe?
1: Sería, ¿puedes creer?
0: Can you just believe, Max?
1: ¿Puedes creer, Max?
0: And you would be made whole, completely.
1: Y vas a ser totalmente sano.
0: Can we all believe?
1: ¿Podemos todos creer?
0: See, the King of Glory is here.
1: Porque el Rey de Gloria está aquí.
0: Whether you feel him or not, he's here.
1: Lo puedas sentir o no, él está aquí.
0: He never said to go by our feelings.
1: Él nunca dijo que nos camináramos a través de nuestros sentimientos.
0: He said, go by my word.
1: Dijo, tenemos que caminar, ser hacedores de la palabra.
0: This man got healed.
1: Este hombre fue sano de la ceguera.
0: I will end right there.
1: Voy a terminar ahí.
0: What are you struggling with?
1: ¿Cuál es su situación? ¿Cuál es su problema?
0: What are you going through right now?
1: ¿Qué es lo que está pasando ahora mismo?
0: He can heal your heart if your heart is broken.
1: Él puede escuchar su corazón si su corazón está quebrantado.
0: He can heal your body if you need the healing.
1: Puede sanar y tocar su cuerpo si necesita sanidad.
0: What do you need?
1: ¿Qué es lo que usted necesita?
0: Because he would say, do you want to be made whole?
1: Porque él puede preguntar y decir, you know, ¿quieres ser sano?
0: He's a gentleman.
1: Él es un caballero.
0: And he's here.
1: Y él está aquí.
0: Let's stand to our feet.
1: Amen. Vamos a ponernos de pie, hermano.
0: Thank you, Jesus. Holy Spirit, have your way.
1: Thank you, Jesus. Thank you,
0: Lord. And just close your eyes and pray.
1: So, cierre sus ojos, hermano, y ore.
0: Thank you, Lord. Those that are watching, just close your eyes where you're at.
1: Todo aquel también donde se encuentre, hermano, cierre sus ojos.
0: And pray.
1: Y ore.
0: Right there where you're at.
1: Ahí mismo donde está.
0: The beautiful thing about our God is that He meets us right where we are at.
1: Lo hermoso de nuestro Dios es que Él nos encuentra ahí mismo donde estemos.
0: Is your heart broken?
1: ¿Está su corazón quebrantado?
0: Did someone hurt you so bad that you feel like life is not worth living?
1: ¿Alguien le ha herido en una manera que usted ya ni quiere vivir?
0: Let me tell you, you're still alive is because God has a plan and a purpose for your life.
1: Déjeme le digo, usted existe y vive plan y propósito para su vida.
0: Have you been carrying this infirmity that it has been so long for so many years?
1: ¿O usted ha estado enfermo de esta enfermedad por tantos años?
0: That you lost your faith.
1: Que ha perdido su fe.
0: Or you might say, God doesn't want to heal me.
1: O tal vez usted en sí misma ha dicho, Dios no quiere sanarme.
0: I would rather, like Pastor has said, I would rather die believing than doubting.
1: Yo prefiero decirlo como el pastor dice, prefiero morir creyendo que dudando.
0: Believing for a miracle.
1: Creyendo por un milagro.
0: Because my God is a miracle worker.
1: Porque mi Dios es un hacedor de milagros.
0: And he's in the midst of us doing signs and wonders.
1: Y él está en medio de nosotros y él hace señales y maravillas.
0: He confirms his word with signs.
1: Él confirma su palabra con señales y maravillas.
0: He just wants one thing from you.
1: Solo quiere algo, una
0: ask
1: cosa
0: him
1: de usted. Que
0: ask
1: le pida,
0: him,
1: que le pregunte, que le pida.
0: And when he says, do you want to be made whole? Answer him and say, yes, Lord.
1: Y si le pregunta, ¿quieres ser sano? Dígale, sí, Señor.
0: Hallelujah.
1: Hallelujah. Thank you, Jesus.
0: Thank you, Father. We pray for those that are watching in the name of Jesus.
1: Oramos por todo aquel que esté escuchando, viéndonos en el nombre de Jesús.
0: We pray for those that have cancer and curse that cancer out of those bodies.
1: Oramos
0: in
1: por todo aquel que tenga ese espíritu de enfermedad,
0: the name
1: de cáncer,
0: of Jesus Christ.
1: En el nombre de Jesucristo.
0: Be made whole today.
1: Sea
0: in Jesus'
1: sano
0: name.
1: En este día en el nombre de Jesús.
0: Those with heart problems, those that have diabetes,
1: que tienen
0: we
1: problemas
0: curse
1: en
0: those
1: el corazón,
0: infirmities
1: diabetes.
0: In the name of
1: Maldecimos
0: Jesus.
1: Esa enfermedad en el nombre de Jesús.
0: The teacher is passing by.
1: El maestro está pasando.
0: And is healing bodies.
1: Está sanando
0: left
1: cuerpos.
0: And right.
1: Al lado izquierdo y derecho.
0: Hallelujah.
1: Hallelujah.
0: Maybe you need to be healing your heart because the enemy abused you as a child and you have lived in torment all your years.
1: Tal vez usted vive en tormento por muchos años porque fue abusado de niño.
0: Forgive those that hurt you.
1: Perdone todo aquel que le ha herido.
0: The key is forgiveness.
1: La clave es el perdonar.
0: And God will make you whole and give you a new heart and a new way of thinking and restore your life.
1: Y Dios le va a restaurar completamente. Hallelujah. Le va a dar una nueva vida en él.
0: Maybe you're bound with addictions to drugs and alcohol.
1: Tal vez usted está en atadura, adicción de alcohol y drogas.
0: And you say, Lord, I can't do it by myself. Call to him.
1: Y usted, Señor, no lo puedo hacer por mí mismo. Llame a él.
0: He will touch you and make you whole.
1: Él le va a tocar y le va a sanar.
0: And remove all the cravings for those drugs or alcohol.
1: Y va a deshacer toda deseo de esas drogas.
0: He is the miracle worker.
1: Él es el hacedor de milagros.
0: He's watching you.
1: Le está mirando.
0: He's passing by.
1: Está pasando.
0: Hallelujah.
1: Hallelujah.
0: Thank you, Jesus. Rabahashandeira Kamahason. The Lord, we pray for all those watching in
1: Jesus'
0: name.
1: Oramos por todo aquel que está mirando,
0: asking that you
1: Señor.
0: Move. As only you can move.
1: Manifiestes como tú lo sabes hacer, Señor.
0: Bring healing, restoration,
1: deliverance, restauración, liberación en el nombre de Jesús.
0: We pray all that in your beautiful name.
1: Oramos en ese hermoso nombre.
0: And the chains are being broken.
1: Y toda cadena es rota en el nombre de Jesús.
0: Amen. Hallelujah.
1: Hallelujah.
0: And those that are sick and you want your healing, come to the front.
1: Y si usted, hermano, está enfermo, quiere ser sanado, venga aquí al frente.
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2: por escuchar.
3: Es la hora, las 4 de la tarde y 47 minutos.

0: ¿Cuántos quieren vivir agradecidos con el Señor? Queremos vivir agradecidos a ti, Señor, y nunca fallar.
1: Él es digno de recibir.

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2: Y el rey de Siria se llamaba Sennacherib.
3: And he'd pretty well in his whole area was in charge of everything.
2: So he thought Sennacherib en su área en todo eso estaba él en control.
3: He had defeated many of his enemies.
2: Había
3: taken cities and nations.
2: Derrotado muchos de sus enemigos y destruido ciudades.
3: And he knows that Sennacherib would like to come to Jerusalem and take the city.
2: Y Sennacherib quería venir a Jerusalén y de la misma manera destruir a la ciudad y sus enemigos.
3: And Sennacherib tells him, you know, every country that's ever stood up against me, I've taken.
2: So le dice al rey Ezequías, ¿no has oído que todas las
3: every
2: ciudades
3: city that ever resisted me, I've taken
2: he conquistado
3: them.
2: Y he destruido?
3: What makes you think your God's going to help you?
2: ¿Qué esperas tú? ¿Tú crees que tu Dios va a ser diferente?
3: Does that sound like it might be time for God to show off who he really is?
2: ¿No ese es el momento de Dios para manifestar su gloria y su poder?
3: And King Hezekiah knows God.
2: So el rey Ezequías okay. conocía a su Dios, conocía a Dios.
3: And Sennacherib sent him a letter and he was basically told him, you know, I've captured all these other places.
2: So
3: I don't
2: Sennacherib
3: want to read all this to you, but you can read it yourself.
2: Le manda al rey Ezequías.
3: You can read this passage yourself. It's amazing. 2 Kings 19,
2: amenazándolo.
3: 10 to 20, and then we're going to look at verse 32 and 37.
2: So le manda una carta amenazándolo y diciéndole que su Dios no va a poder liberarlo de él y que él va a tomar la ciudad y destruirlos.
3: So Sennacherib sends him a letter and basically says, you know what, you're not going to be able to resist me. Your God's not going to be able to do anything against me. And Hezekiah receives the letter, verse 14.
2: So, ¿qué es lo que
3: he
2: hace
3: reads
2: Ezequías?
3: It.
2: Versículo 14.
3: Verse 15 says, and Hezekiah did what? Prayed before the Lord.
2: So, Hezekías en versículo 14 dice, recibió la carta. Let's read it. Y tomó Ezequías las cartas de mano de los embajadores y después que las hubo leído, subió a la casa de Jehová y las extendió Ezequías delante de Jehová.
3: Hezekiah is a man of faith.
2: Ezequías era un hombre y rey de fe.
3: He just took the letter that this man wrote about how he's going to take everything and read it to God.
2: So Ezequías vino y le leyó las cartas a Dios.
3: He received the letter in the hands of messengers. He read it.
2: Dice,
3: and what did he do? Hezekiah went up to the house of God.
2: Dice, versículo 15, lloró Ezequías delante de Jehová diciendo, Jehová Dios de Israel, que moras entre los querubines, solo tú eres Dios de todos los reinos. De la tierra lo hiciste, tú hiciste el cielo y la tierra.
3: Eso
2: era tiempo de Ezequías
3: Hezekiah,
2: orar.
3: Verse 15, prayed before the Lord and said, O Lord, God of Israel, which is dwellest between the cherubims. Thou art the God even alone, and all the kingdoms of the earth thou hast made heaven and earth. Verse 16, and Lord, now bow down thy ear and hear, and open, Lord, thine eyes and see and hear the words of Sennacherib, which he has sent to reproach the living God.
2: Versículo 16. Inclina, oh Jehová, tu oído y oye. Abre, oh Jehová, tus ojos y mira. Y oye las palabras de Sennacherib que ha enviado a blasfemar al Dios viviente.
3: He said, he's actually blaspheming you, God.
2: Dice, se está burlando, blasfemando al Dios Todopoderoso.
3: These kind of things, maybe we ought to pray a little different way sometimes.
2: You know, esto nos enseña, debemos orar con más autoridad.
3: Telling God, you know, the devil's trying to, what he's trying to do.
2: Y dejarle saber a Dios lo que el enemigo trata de hacer.
3: You're going to put up with this, Lord?
2: Viniendo en contra de su familia, todo eso, ¿qué es lo que va a hacer? Lo va nomás a recibir.
3: And then he says, of a truth, Lord, verse 17, the kings of Assyria have destroyed the nations and their lands.
2: Versículo 17, es verdad, dice Hezekiah, oh Jehová, que los reyes de Asiria han destruido las naciones y sus tierras.
3: All those nations had their own gods, which were not gods at all.
2: Todas esas naciones tenían falsos dioses, eso eran sus dioses.
3: And has cast their gods into the fire, and they were no more gods, but the work of men's hands, wood and stone. How silly to worship an idol.
2: Mire esto, hermano. ¿Y qué? Versículo 18. Y que echaron al fuego a sus dioses, por cuanto ellos no eran dioses, sino obra de manos de hombres, madera o piedra, y por eso los destruyeron.
3: Verse 19. Now therefore, Lord, O Lord, our God, I beseech thee, he's praying here now, save thou us out of his hand, that all the kingdoms of the earth may know us that thou art the Lord God, even thou only.
2: Ahora Ezequías en el versículo 19 está orando. Dice, ahora pues, oh Jehová Dios nuestro, sálvanos. Te ruego o te oro de su mano para que sepan todos los reinos de la tierra que solo tú, Jehová, eres Dios.
3: Now finally, God's prophet gets into the thing.
2: Finalmente,
3: verse 20.
2: El profeta de Dios se manifiesta. Versículo 20.
3: Then Isaiah, the son of Amaz, sent to Hezekiah, saying, thus saith the Lord God of Israel, that which thou hast prayed unto me. Did you get that?
2: Amen. Dice, entonces Isaías, hijo de Amós, envió a decir a Ezequías, así ha dicho Jehová, Dios de Israel, lo que me pediste acerca de Sennacherib, rey de Asiria,
3: that which
2: he oído.
3: Has prayed unto me against Sennacherib, the king of Assyria, have I heard.
2: So, el Señor lo oyó.
3: A lot of people get to thinking they're running the show everywhere.
2: Muchas personas piensan que ellos están controlando el espectáculo.
3: They try to threaten the church. They try to threaten this and that.
2: Tratan de amenazar la iglesia.
3: This is the word the Lord has spoken concerning the virgin daughter of Zion. That's Israel. Hath despised thee and laughed to thee to scorn, and the daughter of Jerusalem has shaken her head at thee.
2: Dice 21, esta es la palabra que Jehová ha pronunciado acerca de él, la virgen hija de Sion, es Israel. Te menosprecia, te encarnece, detrás de ti mueve su cabeza la hija de Jerusalén.
3: Let's save a little time, jump over to verse 32 now.
2: Vamos al versículo 32.
3: Therefore thus saith the Lord concerning the king of Assyria.
2: Por tanto, así dice Jehová acerca del rey de Asiria.
3: This guy, this big mouth, he thinks he's running the whole show of the earth.
2: So Sennacherib, you know, pensó que él estaba en control de la tierra. Y ahora en día hay muchos igual que Sennacherib.
3: Like that leader that they have in Iran, huh?
2: Como ese líder
3: que
2: controla Iran.
3: He's running the whole show of the Middle East.
2: Él piensa que él está en control de todo el Medio
3: Oriente. His day is coming.
2: Pero su día viene.
3: Maybe very shortly.
2: Tal vez muy pronto.
3: Huh? His day is coming.
2: Su día
3: just
2: viene.
3: Like this man's day.
2: Así como el día de Sennacherib vino.
3: Therefore, verse 32, thus saith the Lord concerning the king of Assyria, he shall not come into this city, nor shoot an arrow there, nor come before it with a shield, nor cast a bank against it.
2: Por tanto, así dice Jehová acerca del rey de Asiria. No entrará en esta ciudad, ni echará saeta en ella, ni vendrá delante de ella con escudo, ni levantará contra ella baluarte.
3: By the way that he came, and by the same he shall return, and he shall not come into this city, says the Lord.
2: Por el mismo camino que vino, volverá y no entrará en esta ciudad, dice Jehová.
3: There's a lot of leaders like that around the world. They think they got the whole world in their hand.
2: Hay muchos líderes en el mundo que piensan que ellos están en control, pero no están.
3: When you got God, you got everything.
2: Pero cuando tenemos a Dios,
3: they have nothing.
2: Tenemos todo.
3: For God says in verse 34, I will defend this city to save it from mine own sake. And for the sake of my servant David.
2: Dice 34, porque yo ampararé esta ciudad para salvarla por amor a mí mismo. Dice, por a mi amor a David, mi siervo.
3: Now, you say, well, Brother Plank, I thought you were going to talk about the ministry of angels and prayer. Well, we're almost there.
2: Usted dice, hermano Plank, yo pensé que iba a hablar de los ángeles y oración. Bueno, espéreme, ahí vamos.
3: And it came to pass, verse 35, it
2: versículo
3: came to
2: 35.
3: Pass that night, that the angel of the Lord, who? The angel of the Lord, went out and smote the camp of the Assyrians.
2: Y se aconteció que aquella misma noche salió el ángel de Jehová y mató en el campamento de los asirios.
3: 180, that's 185,000.
2: A 185,000.
3: And when they arose early in the morning, behold, they were all what? Dead corpses.
2: Y cuando se levantaron por la mañana, he aquí que todo era cuerpo de muertos.
3: How many angels did it take to do that?
2: ¿Cuántos ángeles?
3: Don't mess with God.
2: Mató 185,000. Un ángel. Así es que no nos metamos con Dios.
3: Huh?
2: No vengamos en contra de Dios.
3: If God sends an angel to your house, let it be a blessing, not something like this.
2: Si Dios envía un ángel a su casa, deje que sea de bendición y no de otra cosa. Amén.
3: And it came to pass, so Sennacherib, the king, departed because he saw all these men were dead. I got anybody to fight now.
2: So el rey de Sennacherib,
3: how am I going to take a city with no army?
2: Se fue, dice, volvió a Nínive.
3: He wasn't quite as powerful as he thought he was.
2: Porque vio todo su ejército, puros muertos.
3: Not only that, for all his cursing God.
2: ¿Qué pasó?
3: Denying God.
2: Que Sennacherib maldijo a Dios, negó a Dios. ¿Qué le pasó?
3: So Sennacherib, the king of Assyria, departed and went and returned and dwelt in Nineveh.
2: Entonces Sennacherib, rey de Asiria, se fue y volvió a Nínive, donde se quedó.
3: And it came to pass as he was worshiping in the house of Nesarik, and that Abimelech and Shalzar, his sons, killed him, smote him.
2: Dice, y aconteció que mientras él adoraba en el templo de Nisroch, su dios Adramelech y Sarecer, sus hijos lo hirieron
3: they
2: a
3: took
2: espada.
3: Their swords and killed their own father.
2: Sus propios hijos lo mataron.
3: And then they fled.
2: Y huyeron a tierra de Ararat.
3: They escaped to the land of Armenia.
2: A la tierra de Armenia.
3: And Elzar,
2: que es Ararat en español.

0: Should we have great respect for the real God?
1: No debemos de tener respeto o reconocer el verdadero Dios que tenemos.
0: Sennacherib's whole army was destroyed.
1: So todo el ejército de Sennacherib fue destruido.
0: And then God allowed his sons to kill him.
1: Y Dios permitió que sus hijos lo mataran.
0: He's off the scene now.
1: Y ahora
0: he
1: no
0: conquered many
1: más.
0: Nations, now he's nothing.
1: ¿Qué pasó? Conquistó sí muchas naciones y de un día para otro fue nada.
0: Not a good idea to act that way towards the God of heaven.
1: No es buena idea de conducirnos en contra de Dios de esa manera.
0: I pray that our leaders would learn to respect the Lord completely.
1: Oro que nuestros líderes aprendan
0: a respetar a Dios. We got many, especially in one political party that don't respect God at all.
1: Hay un partido político que no respetan a Dios en ninguna manera.
0: Raise your hand and say, "But Lord, we're here."
1: No, pero Señor, aquí estamos.
0: And we love you.
1: Y te amamos.
0: And we respect you.
1: Y te respetamos.
0: And we'll listen to you.
1: Te honramos y vamos a escuchar.
0: And you will
1: y te ver
0: us.
1: A ti. Y tú nos liberarás.
0: Thank you, Lord.
1: Amen.
0: Thank you, Lord.
1: Amen.
0: And God will send the angels if he needs to do it.
1: Y Dios va a enviar sus ángeles si
0: the angel of the Lord came down. One angel.
1: El ángel
0: it only took one.
1: Jehová. Un ángel solamente.
0: And 185,000 of them lay dead in the morning. Imagine
1: muertos.
0: That thing going from tent to tent. Whack, whack, whack, whack, whack, whack.
1: I don't know. No sé cómo lo hizo, pero lo hizo.
0: One angel. That's
1: un
0: all
1: ángel.
0: It took.
1: Un ángel. Amen.
0: Doesn't take much.
1: Con Dios no necesita.
0: One angel can do the job if God tells
1: un
0: him to do
1: it. Un ángel tiene el poder para hacerlo.
0: Are you here this morning?
1: Amen.
0: We ought to fear God and reverence God and honor God.
1: Reverenciar, temer a Dios en el sentido de reconocemos que Dios tan poderoso.
0: I have several more scriptures, but I'm just going to give you
1: Hallelujah.
0: One.
1: Hallelujah.
0: Let's talk about Daniel chapter 9.
1: Hablemos ahora de Daniel.
0: Daniel chapter 9.
1: Daniel capítulo 9.
0: Ezekiel, Daniel. Daniel chapter 9.
1: Daniel, where are you?
0: right before Hosea.
1: Got it.
0: Daniel chapter 9.
1: Daniel 9, capítulo 9.
0: And verses 1 to 4, first of all.
1: Versículo.
0: We're talking about the ministry of angels connected with prayer.
1: Del ministerio de los ángeles combinado con oración.
0: Prayer. Brings the presence of God.
1: La oración trae la presencia
0: prayer
1: de Dios.
0: Prayer brings the victory. Real
1: la
0: prayer.
1: La oración trae la victoria.
0: Not begging prayer. Real prayer.
1: No oración de mendigar. No. Verdadera okay. oración. Verdadera autoridad en la oración.
0: And this passage in Daniel 9, let's look at verses 1
1: so
0: to 4.
1: So en Daniel capítulo 9, del 1 al 4.
0: Says in the first year of Darius, the son of Ahasuerus, the seed of the Medes, which was made king over the realm of the Chaldeans.
1: Es en el año primero de Darío, hijo de Asuero, de la nación de los Medos, que vino a ser rey sobre el reino de los Caldeos.
0: In the first year of his reign, I, Daniel, understood by the books the number of years whereof the word of the Lord came to Jeremiah the prophet, that he would accomplish 70 years in the desolations of Jerusalem.
1: En el año primero de su reinado, yo, Daniel, miré atentamente en los libros el número de los años de que habló Jehová al profeta Jeremías que habían de cumplirse las desolaciones de Jerusalén en 70 años.
0: Who's writing this?
1: ¿Quién está escribiendo
0: Daniel.
1: Esto? Daniel.
0: Daniel was taken by force to Babylon.
1: Daniel fue llevado en cautividad a Babilonia.
0: Where the kings there saw the potential in this man made him part of the leadership.
1: Donde vieron el potencial de Daniel.
0: But Daniel never
1: y lo hicieron
0: compromised
1: parte
0: his faith.
1: De sus reinos.
0: Never.
1: Pero Daniel nunca se comprometió su fe. Nunca.
0: And it says in verse 2, in the first year of his reign, I, Daniel, understood by the books the number of years whereof the word of the Lord came from Jeremiah the prophet that he would accomplish 70 years in the desolation of Jerusalem.
1: En el año primero de su reinado, yo, Daniel, miré atentamente en los libros el número de los años de que habló Jehová al profeta Jeremías que habían de cumplirse las desolaciones de Jerusalén en 70 años.
0: He said 70 years have gone by since we were all carried away over here.
1: Dice 7 years.
0: 70.

0: 70 años ya se habían cumplido.
1: And I set my face, verse 3, unto the Lord God to seek by prayer and supplication and fasting and sackcloth and ashes.
0: Dice, y volví mi rostro a Dios el Señor buscándole en oración y ruego, en ayuno, cilicio y ceniza.
1: Sound like he wants to get something done here.
0: Huh? Quería una respuesta Verse de four. Dios. Versículo 4.
1: And I prayed unto the Lord my God and made my confession and said, O Lord, the great and dreadful God, keeping the covenant and mercy to them that love him and to them that keep his commandments.
0: 4. Y oré a Jehová mi Dios e hice confesión diciendo, Ahora, Señor Dios grande, digno de ser temido, que guardas el pacto y la misericordia con los que te aman y guardan tus mandamientos.
1: Now, I'm not going to read you the whole book of Daniel. You should do that yourself.
0: Pero no le voy a leer todo el libro de Daniel. Usted léalo en casa.
1: The book of Daniel is a side-by-side book, one of them, but especially Daniel, of the book of Revelation.
0: El libro es un libro de lado a lado con el libro de Apocalipsis. Muchas cosas del el fin del tiempo lo vamos a ver en el libro de Daniel.
1: But verse 19.
0: Versículo 19.
1: Here he continues this prayer. He says,
0: verse
1: 19, O Lord, hear. O Lord, forgive. O Lord, hearken and do not defer for thine own sake and O my God, for the city and thy people called by thy name.
0: Dice, oye, Señor. Oh, Señor, perdona. Presta oído, Señor, y hazlo. No tardes por amor de ti mismo, Dios mío, porque tu nombre es invocado sobre tu ciudad y sobre tu pueblo.
1: Verse 20, and while I was speaking and praying,
0: dice, aún estaba hablando and y orando
1: my
0: y
1: sin
0: confesando mi pecado
1: and the sins of my people Israel,
0: y el pecado de mi pueblo Israel
1: and presenting my supplication before the Lord my God,
0: y derramaba mi ruego o mi oración delante de Jehová mi Dios por el monte santo de mi Dios. ¿Qué pasa?
1: Verse 21. While I was speaking in prayer, even the man Gabriel. What was Gabriel?
0: Gabriel era un ángel.
1: One of God's chief angels.
0: Gabriel, un ángel muy importante de Dios, dice, aún estaba hablando en oración.
1: I'd seen in the vision at the beginning caused to fly swiftly and touch me about the time of the evening oblation.
0: Dice, aún estaba hablando en oración cuando el varón Gabriel, a quien había visto en la visión al principio, volando con presteza, vino a mí como a la hora del sacrificio de la tarde.
1: And he informed me, verse 22, and talked with me and said, Old Daniel, I am now come forth to give thee skill and understanding.
0: Y me hizo entender y habló conmigo diciendo, Daniel, ahora he salido para darte sabiduría e entendimiento.
1: At the beginning of thy supplications, the commandment came forth, and I am come to show thee, for thou art greatly beloved. Therefore, understand the matter and consider.
0: 23. Dice, al principio de tus ruegos fue dada la orden y yo he venido para enseñártela porque tú eres muy amado. Entiende pues la orden y entiende la visión.
1: 70 weeks are determined upon thy people. These are weeks of years. Upon the holy city to finish the transgression and to make an end to sin and to make reconciliation for iniquity and to bring everlasting righteousness to seal up the vision and prophecy and anoint the most holy.
0: So, versículo 24, 70 semanas de años están determinadas sobre tu pueblo y sobre tu santa ciudad para terminar la prevaricación y poner fin al pecado y expiar la iniquidad para traer la justicia perdurable y sellar la visión y la profecía y ungir al santo de los santos.
1: Now, because of the time it takes to read all these verses, I cut this message a little short, but you ought to read the whole book of Daniel.
0: Lea todo el libro de Daniel.
1: It's amazing.
0: Es sin igual.
1: What God said, especially in chapter 10, the rest of it, and all the way through 12.
0: Especialmente en el capítulo 10 y el resto en el 12 también.
1: It's a parallel to the book of Revelation.
0: Está eso es paralela al libro
1: it's a history
0: de
1: book
0: Apocalipsis.
1: Becoming a prophetic book.
0: Es un libro de historia viene
1: love,
0: a ser un libro
1: learn
0: profético.
1: To love the word of God.
0: Aprendamos a amar la palabra de Dios.
1: More than any anything else
0: cualquier
1: that you
0: otra
1: learn
0: cosa.
1: Coming to church. Learn to love the word.
0: Aprendamos a amar la palabra de
1: and
0: Dios.
1: And in this is the answer to many things that you
0: porque
1: are,
0: aquí está la respuesta a muchos de nuestras oraciones, peticiones.
1: Now let's jump over to the New Testament and see a little more.
0: Vamos al Nuevo Testamento
1: these,
0: ahora.
1: These scriptures aren't so long.
0: Estas escrituras no van a ser tan largas.
1: Let's go to Luke chapter 1.
0: Vamos a Lucas capítulo 1.
1: So you can find all these things in the Old Testament and the New Testament.
0: So lo vemos en el Antiguo Testamento y el Nuevo Testamento.
1: Gospel of Luke chapter 1.
0: El Evangelio de Lucas capítulo 1.
1: Let me get there. Luke chapter 1. My goodness. What do we find here?
0: ¿Qué vamos a encontrar aquí?
1: We find John the Baptist.
0: Encontramos a Juan el Bautista.
1: And his father.
0: Y su padre.
1: Giving birth. John the Baptist was born late in life.
0: Juan el Bautista nació a sus padres ya en una edad avanzada.
1: Oh. My Bible's not wanting to turn back quickly to Luke chapter 1. Let me get there. Here we go. Let's read it.
0: Versículo 5.
1: Luke chapter 1, verse 5 to 13. Let's look at it.
0: Al 13, vamos a verlo.
1: There was in the days of Herod, the king of Judea, a certain priest named Zacharias.
0: Y se fue en los días de Herodes, rey de Judá, un sacerdote llamado Zacarías.
1: Of the course of Abia, and his wife was of the daughters of Aaron, and her name was Elizabeth.
0: De la clase de Abía, su mujer era de las hijas de Aarón y se llamaba Elizabeth.
1: And they both were righteous before the Lord.
0: Ambos eran justos delante de
1: Dios. Walking in all of the commandments and ordinances of the Lord, blameless.
0: Y andaban irreprensibles en todos los mandamientos y ordenanzas del Señor.
1: But they had no child because Elizabeth was barren, and they both were now well stricken in age.
0: Pero no tenían
1: impossible
0: hijo.
1: Impossible to have a child.
0: Porque Elizabeth era estéril y ambos eran ya de edad avanzada. Ahora eso sería imposible tener un hijo.
1: Doesn't God always do the impossible?
0: ¿No es Dios el Dios de lo imposible?
1: You ever ask God, why is this taking so long?
0: Usted le ha preguntado a Dios, Señor, when, and why? God, ¿por qué, Señor? ¿Por qué se lleva tanto tiempo?
1: Time for everything.
0: Dios tiene el tiempo perfecto para todo.
1: He goes well beyond what we think.
0: Y a veces es demasiado lejos de lo que pensamos.
1: Verse 8 says, it came to pass that while he executed the priest's office before God, the order of his course.
0: Y se aconteció que ejerciendo Zacarías el sacerdocio delante de Dios según el orden de su clase.
1: According to the custom of the priest's office, his lot means his work was to burn incense when he went into the temple of God.
0: 9. Conforme a la costumbre del sacerdocio, le tocó en suerte ofrecer el incienso entrando en el santuario del Señor.
1: The whole multitude, verse 10, the whole multitude of the people were praying without at the time of incense.
0: Y toda la multitud del pueblo estaba fuera orando a la hora del incienso.
1: They're praying. Notice they're praying.
0: Estaban orando.
1: What was Daniel doing when God appeared in the Lord?
0: ¿Qué es lo que Daniel estaba haciendo cuando el ángel se manifestó, cuando Dios estaba orando?
1: And the ministry of angels. They can be connected.
0: So, oración y el ministerio de los ángeles van mano a mano.
1: It came to pass, while he executed the priest's office, verse 8, according to the custom of the priest's office, it was to burn incense as he went in the temple. And the whole multitude of people were praying without at the time of the incense, verse 11, and there appeared unto him a what? An angel.
0: Ese 10 y 11, toda la multitud del pueblo estaba fuera orando a la hora del incienso y se le apareció un ángel del Señor.
1: There's something about prayer.
0: Es algo acerca de la oración.
1: Can bring angels.
0: Que puede hacer que los ángeles
1: there
0: se manifiesten.
1: There appeared an angel of the Lord standing by the right side of the altar, and when Zacharias saw him, he was troubled and fear fell upon him.
0: Se le apareció un ángel del Señor puesto en pie a la derecha del altar del incienso. Se turbó Zacarías al verle y le sobrecogió temor.
1: But the angel said unto him, fear not, Zacharias, for thy what? Prayer has been heard.
0: Pero el ángel le dijo, Zacarías, no temas, porque tu oración ha sido oída.
1: And thy wife Elizabeth, yeah, she's old.
0: Y tu mujer Elizabeth, ya era avanzada
1: Watch
0: en
1: out,
0: edad.
1: Women.
0: Para Dios no hay imposible. Él puede hacerlo todo.
1: My wife
0: anything.
1: Elizabeth shall bear thee a son, and thou shalt call his name what? Who named him?
0: Tu mujer Elizabeth te dará un dará luz un hijo y llamará su nombre Juan.
1: Who was that, John?
0: ¿Quién era ese Juan?
1: John the Baptist.
0: Juan el Bautista.
1: Sent to prepare the way for
0: Jesus.
1: Que
0: fue enviado el que clama la voz en el desierto preparando el camino del Señor.
1: Wow, what a son.
0: Qué tremendo Juan, tremendo hijo.
1: By the way, he was a cousin of Jesus.
0: Era primo de Jesucristo.
1: And Jesus went out there where John was baptizing in the wilderness.
0: Y Jesucristo,
1: this John was a real character.
0: Jesucristo fue donde estaba Juan en el desierto bautizando.
1: He lived in the wilderness.
0: Juan.
1: He didn't have a mansion. He lived in the wilderness.
0: No tenía una mansión. Vivía en el
1: and
0: desierto.
1: And what did he eat?
0: ¿Qué comía?
1: The Bible said he ate locusts,
0: langostas,
1: and wild honey.
0: Miel. Qué ricura la miel.
1: He was a wild man who preached out in the desert.
0: Y predicaba en el desierto.
1: And people came from everywhere to be baptized, water baptized by John.
0: Y la gente venía de todos lados para ser bautizados en aguas por Juan el Bautista.
1: Including after his appearance, Jesus.
0: Incluyendo después de que se manifestó
1: Jesucristo.
0: He told John
1: to baptize. John said, I need to be baptized of you.
0: So Jesucristo vino a Juan, le dijo, bautízame. Y Juan dice, pero Señor, yo necesito ser bautizado por ti.
1: Jesus said, no, do this first.
0: Jesucristo dijo, no,
1: baptize
0: esto tiene que manifestarse.
1: Bautízame. In water we're talking about.
0: En agua, estamos hablando.
1: I mean, we're part of the water baptism we had not long ago.
0: ¿Cuántos, you know, fueron parte, nuestro hermano Tony fue parte del bautismo en aguas que tuvimos?
1: What does Jesus baptize in?
0: Okay, Juan bautizó
1: en agua. He baptizes us with the Holy Ghost and
0: fire. Pero Jesucristo nos bautiza con el Espíritu Santo y con fuego.
1: John had the baptism of water. Jesus has the baptism of the Holy Ghost with fire.
0: So Juan bautizó en agua.
1: You need both.
0: Jesucristo nos bautiza con el Espíritu Santo y fuego. Necesitamos de los dos.
1: A lot of people have been baptized in water, and that's good. They're saved and they begin to follow the Lord, but you know you need to go another step.
0: Mucha gente es salva,
1: baptized by the Holy Ghost.
0: Agua es salvo,
1: let Jesus
0: a Dios.
1: Baptize you in the Holy Ghost.
0: Pero permite a Jesucristo le
1: bautice speak in
0: con
1: other
0: el
1: tongues
0: Espíritu
1: and get filled with the Spirit.
0: Hable en otra lengua y sea lleno del Espíritu.
1: Your life will change forever.
0: Su vida va a cambiar para siempre.
1: Can you put another one in just for the make me happy? I'll try to get done.
0: Maybe.
1: Jesus. Let's get to this. Number
0: Amen.
1: Five. Jesus
0: Hallelujah.
1: In the garden
0: cinco.
1: Had a visit from an angel as he prayed. Luke 22.
0: Vamos a Lucas 22. Mismo Jesucristo tuvo una visitación de un ángel cuando oraba en el jardín de Getsemaní. Lucas
1: Jesus
0: capítulo 22.
1: In the garden. That's Luke 22. It's a lot of good things in Luke. You ought to read it.
0: En Lucas igual, todos los libros de
1: Luke
0: la Biblia.
1: Luke 22, Amen. Verse 40.
0: Lucas 22, 40.
1: What do you find here?
0: ¿Qué encontramos aquí?
1: You find Jesus in the garden.
0: Encontramos a Jesucristo en el jardín de Getsemaní.
1: Okay. Garden of Gethsemane, just before being arrested.
0: Antes de ser arrestado.
1: 22:40.
0: Lucas capítulo 22 versículo 40.
1: Verse 40 says, and when he was at the place, he said unto them, pray that you enter not into temptation.
0: So Jesucristo está hablando que dice
1: said
0: cuando llegó
1: disciples,
0: a aquel lugar
1: asleep,
0: le dijo a sus discípulos que estaban durmiendo, dice, orad que no entréis en tentación.
1: And Jesus, he withdrew from them about a stone's cast, kneeled down and prayed.
0: Y Jesucristo, versículo 41, y él se apartó de ellos a distancia como de un tiro de piedra y puesto de rodillas oró.
1: Seems like prayer might have something to do with getting angels to show up.
0: Podemos ver que, you know, si queremos ángeles que se manifiesten, tiene que ver con la oración
1: prayed,
0: también.
1: Saying, Father, if thou wilt be willing, remove this cup from me, nevertheless, not my will, but thine be done.
0: Versículo 42, diciendo, Padre, si quieres, pasa de mí esta copa, pero no se haga mi voluntad,
1: this
0: sino la tuya.
1: This is the Son of God himself,
0: este es el Hijo de Dios
1: in human
0: mismo,
1: form,
0: en
1: praying.
0: Dios manifestado en la carne,
1: he
0: orando.
1: Knows he's about to be killed.
0: Él sabe que me llevaron a la cárcel.
1: So they killed James the apostle. Now they've come for Peter and they put him in prison. And verse 4 says, there appeared unto him, he was put in prison and delivered up to four quarantines of soldiers to keep him, intending after Easter to bring him forth to the people.
0: Versículo 4, dice, habiéndole tomado preso, le puso en la cárcel, entregándolo a cuatro grupos de cuatro soldados cada uno para que le custodiasen, y se proponía sacarle al pueblo después de la Pascua.
1: Peter, therefore, verse 5, was kept in prison, but prayer was made without what? Without ceasing of the church unto God for him.
0: Versículo 5, así que Pedro estaba custodiado en la cárcel, pero la iglesia hacía sin cesar oración a Dios por él.
1: Herod's going to bring him forth the next day and sentence him.
0: Herodes lo iba a sacar al otro día y sentenciarlo.
1: And when Herod would have brought him forth, verse 6, Peter was doing what? Sleeping.
0: Y si cuando Herodes le iba a sacar, aquella misma noche estaba Pedro durmiendo.
1: Sleeping between two soldiers, he's bound with chains. And
0: entre
1: the keepers
0: dos soldados,
1: before the door kept the prison.
0: Sujeto con dos cadenas, los
1: nobody's
0: guardas
1: going to escape this prison.
0: Delante de la puerta custodiando
1: first
0: la cárcel.
1: First of all, they're chained between two guards.
0: Nadie va a escapar de esa cárcel.
1: And behold what happens.
0: ¿Y qué pasó?
1: The ministry of prayer and angels. I'll show you the prayer.
0: Le voy a mostrar el ministerio de oración y ángeles.
1: Him, and the light shined in the prison and he smote Peter on the side. Wake up! Peter,
0: versículo 7. Y aquí que
1: you're going to die tomorrow if you don't wake up.
0: Se presentó un ángel del Señor y una luz resplandeció.
1: I don't know if I would or not.
0: En la cárcel y tocando a Pedro en el costado le despertó diciendo, levántate Pedro. Y las cadenas se le cayeron en las manos.
1: The Lord
0: Pastor
1: came
0: dice,
1: to him. The angel of the Lord came to him and light shined in the prison and he smote Peter on the side. Wake up, Peter. He raised up and said, "Arise quickly," and his chains fell off.
0: Si usted estuviera en la prisión, ¿estaría durmiendo? No. Amén. El ángel lo tuvo que despertar y le dijo el ángel, "Cíñete y átate las sandalias," y lo hizo así, le dijo, "Envuélvete en tu manto y sígueme."
1: And the angel said unto him, "Gird yourself and bind our sandals," and so he did, and he saith unto him, "Cast thy garment about thee," put your coat on, in other words, you're going outside. Mm-hmm.
0: Yes.
1: Huh? And cast your garment about you. And we went out and followed him and wist not that it was true. He thought this was like he was having a dream.
0: So, versículo 9, Pedro piensa que era una visión, que no pensaba que era verdad.
1: He wasn't even sure what was going on here when the angel came and did that.
0: Dice, saliendo le seguía, pero no sabía que era verdad lo que hacía el ángel.
1: When they passed the first and second ward, they came to the iron gate that leads into the city, which opened to them of its own accord, and they went out and passed through the street, and forthwith the angel departed.
0: 10. Habiendo pasado la primera y la segunda guardia, llegaron a la puerta de hierro que daba la ciudad, la cual se le abrió por sí misma, y salidos pasaron una calle, y luego el ángel se apartó de él.
1: And when Peter came to himself, he said, "Now I know of a certainty that the Lord has sent his angel." What he sent? What the Lord sent? An angel. Sent this angel, huh?
0: Dice, entonces Pedro, volviendo en sí, dijo, ahora entiendo verdaderamente que el Señor ha enviado su ángel.
1: The Lord has sent his angel and has delivered me out of the hand of Herod and from the expectation of the people of the Jews.
0: Y me ha librado de la mano de Herodes y de todo lo que el pueblo de los judíos esperaba.
1: And when he considered the thing, verse 10, he came to the house of Mary, he came to the house of Mary, the mother of John, whose surname was who?
0: Marcos.
1: We're talking about Mark, who wrote the book of Mark.
0: Dice, y habiendo considerado esto, llegó a casa de María, la madre de Juan, el que tenía por sobrenombre
1: Marcos. And what were these people all doing?
0: Donde muchos estaban
1: and
0: reunidos
1: many were gathered
0: orando.
1: Together praying.
0: Donde muchos estaban reunidos orando.
1: How did Peter get out of jail?
0: ¿Cómo
1: they
0: Pedro
1: prayed him out. They prayed
0: salió
1: him out.
0: De la cárcel? A través de la oración,
1: and all the soldiers went to sleep.
0: Dios contestó. Todos
1: the
0: los
1: chains
0: ángeles
1: fell
0: se
1: off his arms.
0: Las cadenas
1: the
0: se soltaron. El ángel lo sacó.
1: And it was all a result of what?
0: Y fue el resultado
1: prayer.
0: De eso de oración. Oración.
1: Thank you, Lord.
0: Amen.
1: And you know what? When Peter got to the house, he's knocking on the door.
0: So Pedro llega a la casa, está
1: let
0: tocando
1: me in.
0: La puerta.
1: I want to tell you something.
0: Déjenme entrar, quiero testificar. Amén.
1: They said, that can't be him.
0: Y dicen, no puede ser Pedro.
1: And they said unto her, thou art mad. The girl said, he's at the door. Said, you're mad, you're crazy.
0: Dijo, Pedro está a la puerta.
1: You mean God actually answered your prayer?
0: You know, ¿Estás loca o qué? ¿Usted cree? Entonces Dios respondió la oración. Claro que sí.
1: Oh, we ought to put some faith with our prayer.
0: De poner fe en la oración, hermano.
1: And when she knew Peter's voice, she opened not the gate. The young woman was so excited she forgot to let him in.
0: La muchacha estaba tan emocionada que se le olvidó abrir la puerta a Pedro.
1: And he said, she told him, Peter's at the door knocking, and they said unto her, you're mad, you're crazy. But she consistently affirmed it was so, and they said, it's his angel. It wasn't his angel. His angels got him out of jail. But Peter continued knocking. When they had opened the door and saw him, they were astonished. God actually answered prayer.
0: Cuando llamó Pedro a la puerta del patio, salió a escuchar una muchacha llamada Rode, la cual, cuando reconoció la voz de Pedro, de gozo no abrió la puerta, sino que corriendo adentro dio la nueva de que Pedro estaba a la puerta.
1: But he beckoned unto them with the hand to hold their peace. Be quiet, ladies. Declare thou how the Lord has brought him, and declared and told him how the Lord had brought him out of prison.
0: Ellos le dijeron,
1: go and show these things to James. Verse 17.
0: Versículo 17 dice, pero él haciéndoles con la mano señal de que callasen, les contó cómo el Señor les había sacado de la cárcel y dijo, hacer saber esto a Jacob y a los hermanos, y salió y se fue a otro lugar.
1: Hallelujah. Does God answer prayer?
0: Dios responde oraciones. Claro
1: and
0: que
1: often
0: sí.
1: Prayer brings the angel.
0: Y seguido la oración hace que los ángeles
1: how desperate
0: se
1: do
0: manifiesten.
1: You need to get an answer?
0: ¿Qué tan
1: God can send an angel. Take care of it.
0: Está usted de recibir su respuesta. Dios
1: imagine
0: puede enviar
1: an
0: un ángel.
1: On your door.
0: Imagínese un ángel tocándole a la puerta.
1: Pray, keep praying.
0: Ore y siga orando.
1: Last thing I want to read is this one. Acts 27.
0: Hechos 27.
1: I'll try to finish within the scope of the CD CD we have there.
0: You okay?
1: You read it. You read it. Acts 27, 20 to 25. We'll quit.
0: Hechos 27, del 20 al 25. Dice, y no apareciendo ni sol ni estrella por muchos días y acosados por una tempestad no pequeña, ya habíamos perdido toda esperanza de salvarnos. Entonces Pedro, como ya hacía ya mucho que no comíamos, puesto en pie en medio de ellos, dijo, habría sido por cierto conveniente, oh varones, haberme oído y no zarpar de Creta tan solo para recibir este perjuicio y pérdida. Pero ahora os exhorto a tener buen ánimo, pues no habrá ninguna pérdida de vida entre vosotros, sino solamente de la nave. Porque esta noche ha estado conmigo el ángel del Dios de quien yo soy y a quien sirvo, diciéndome, Pablo, no temas, es necesario que compadezcas ante César. Y he aquí, Dios te ha concedido todos los que navegan contigo. Por tanto, oh varones, tened buen ánimo, porque yo confío en Dios y será así como se me ha dicho.
1: What's going on here? Paul is on
0: his
1: way to Rome, sent there to stand before Caesar and plead his case because they had
0: Pablo
1: him in jail.
0: Tenía que estar en frente de César en Roma.
1: And they went across that Mediterranean Sea and got into a storm.
0: Y yendo por el mar Mediterráneo vino una tormenta.
1: He told them, he warned them, you shouldn't do this.
0: Él les,
1: right now,
0: les
1: this is
0: dijo,
1: not the season.
0: No es el tiempo de naufragar, no vayamos.
1: He said, sirs, you should have hearkened unto me and not been loosed from Crete. And now to have gained this harm and loss.
0: Les dijo, lo hubieran escuchado y no.
1: But Paul's been praying.
0: Navegar, amén. Pero ahora, you know, iba a haber pérdida solo de las cosas materiales
1: he said,
0: de la
1: now,
0: nave.
1: Verse 22, I exhort you to be of good cheer, for there shall be no loss of any man's life among you, but the ship. The ship will be lost.
0: Versículo 25, le dijo, solo la nave va a ser pérdida.
1: How did he know that?
0: ¿Cómo
1: verse 23,
0: eso?
1: For there stood by me the tonight, the angel of the Lord, whose I am and who I serve.
0: Dice, porque esta noche ha estado conmigo el ángel de Dios de quien soy y a quien sirvo.
1: Said, fear not, Peter, you're going to be brought before Caesar.
0: Dios le dice,
1: and
0: no
1: God's
0: temas.
1: Given all these lives.
0: Tú vas a estar delante de César y voy a salvar todas estas vidas.
1: Then he says,
0: por ti.
1: Be of good cheer. I believe God, it will be even as it was told me.
0: 25. Por tanto, varones, tener buen ánimo, porque yo confío en Dios y será así como
1: encounters with angels. That's not unusual.
0: Con ángeles es común, es común.
1: The closer you walk with the Lord, the more apt you might be to having things.
0: Lo
1: like
0: más
1: this
0: cercano
1: to you.
0: Que camine con Dios puede que tenga manifestaciones con ángeles.
1: Years ago, when God was calling me, I'll quit preaching now.
0: Años atrás, cuando Dios me llamó.
1: Years ago, when God was calling me, and I knew He was calling me.
0: Y sabía que
1: I
0: me estaba llamando. Vivía en Ohio.
1: God took me a strange way. He took me from Ohio.
0: Dios me llevó una manera
1: to Washington
0: extraña.
1: State of all places.
0: De Ohio me llevó a Washington.
1: Then to California.
0: Y después a California.
1: I thought it was all about business.
0: Yo pensé que todo era acerca de negocio.
1: But I remember laying in bed.
0: Pero me recuerdo
1: in Ohio.
0: Estaba en cama en Ohio.
1: And I suddenly woke up.
0: Y de repente desperté.
1: I suddenly was aware something was coming down the hallway.
0: Y sentí que algo venía por el pasillo.
1: And then I was aware it was right over me.
0: Y de repente sentí que estaba sobre mí.
1: And I also was aware that it took his hand, I don't want to hurt you.
0: Y también me di cuenta de que
1: you
0: know, tomó su mano
1: face, like
0: y la
1: that.
0: Puso en mi cara.
1: I said, this is the Lord or an angel.
0: Yo dije, este es el Señor o su ángel.
1: And his hand went all the way through my head.
0: Y fue su mano a través de mi cabeza.
1: And it left.
0: Y luego se fue.
1: That's a strange calling, Brother Plank.
0: Usted, I thought it was llamado too. Muy extraño, hermano Plank. Yo también lo pensé.
1: But
0: así.
1: I knew from that time forth I had to do what God wanted me to do.
0: Pero desde ese momento supe que tenía que obedecer el llamado de Dios.
1: For a good company. I'd
0: worked tenía un buen
1: for
0: trabajo,
1: years.
0: Trabajando para una buena compañía.
1: I had a new house. I had a lot of things.
0: Tenía una nueva casa, tenía muchas cosas.
1: But you, when you get something, when you have an encounter with the Lord, your life will change.
0: Pero cuando usted tiene un encuentro con Dios, su vida va a cambiar.
1: Your life will change.
0: Su vida
1: That's
0: va a cambiar.
1: What many of you need. You need a real encounter with something.
0: Por eso es que necesitamos un verdadero encuentro
1: God's
0: con él.
1: God's not playing with your life.
0: Dios
1: God's
0: no,
1: calling with you.
0: No está jugando con su vida. Está llamándole.
1: It was either the Lord himself that did that or the angel of the Lord that did it. I don't
0: si fue el
1: I
0: mismo
1: I could
0: Dios
1: not
0: que
1: see
0: hizo
1: them,
0: eso,
1: but I could feel it.
0: No lo pude
1: and
0: ver,
1: I could feel it coming down the hallway
0: sentir.
1: Toward me.
0: Lo pude
1: At first
0: sentir
1: I said, oh,
0: viniendo
1: what's
0: por el pasillo.
1: This?
0: De principio dije, ¿qué es esto?
1: But when his hand went all the way through my face,
0: pero cuando su mano se puso sobre mi rostro,
1: I went sound asleep.
0: Vino a un sueño profundo.
1: No more fear.
0: Con paz, no temor.
1: And it was just shortly after that the Lord called me and I began to move to different places.
0: Y después de ese poco tiempo Dios me
1: and
0: llamó.
1: And that's how I wound up here.
0: Empecé a moverme
1: that's
0: a diferentes
1: how I wound up.
0: Lugares y
1: what
0: vine
1: the Lord
0: a terminar
1: told me
0: aquí
1: was,
0: en
1: you're
0: California.
1: Gonna, you're going to the mission field, you'll be on you're an evangelist, you'll be going
0: cuando
1: here
0: Dios
1: and
0: me
1: there
0: llamó
1: and many places.
0: Ir al campo misionero,
1: exactly, that's what we've done.
0: Hacer la obra de evangelista misionero y es exactamente lo que hemos hecho.
1: That hand on me
0: esa mano
1: had
0: sobre
1: something to
0: mí
1: do with the calling.
0: Tuvo que ver con el llamado de
1: you
0: Dios
1: never
0: en mi
1: know
0: vida.
1: What God has for you until you seek him.
0: Usted no va a saber qué es lo que Dios realmente tiene para usted hasta
1: and
0: que
1: God often
0: no
1: sends an angel.
0: Le busque y Dios seguido manda ángeles.
1: You may see one tonight, I don't know.
0: O un ángel y tal vez pueda haber uno si se lee.
1: You'd love to. I don't know. When
0: yes.
1: It happens, you might not,
0: a
1: you might not be so sure of that.
0: Nos encantaría. Pero en ese momento, quién sabe.
1: I mean, we are humans.
0: Porque somos humanos.
1: We have a godly nature now because we're saved.
0: Tenemos
1: full of Holy Ghost.
0: Una naturaleza
1: you should
0: de
1: be
0: Dios
1: anyway.
0: Porque somos salvos.
1: But I'll tell you something. Don't play with God.
0: Pero una cosa sí le digo, no juegue con Dios.
1: He's real.
0: Él es verdadero.
1: And the angels of God are real.
0: Y los ángeles de Dios son verdaderos.
1: The Holy Ghost is real.
0: El Espíritu
1: Jesus
0: Santo
1: is
0: es
1: real.
0: Verdadero. Jesucristo
1: Don't
0: es verdadero.
1: Play with God.
0: No juegue con Dios.
1: He might send one to your house and it might not be nice.
0: Tal vez pueda mandar un ángel a su casa y
1: but he'll do whatever it takes to shake you up.
0: No tan muy buen amigo, amén. Pero Dios puede enviarle bendición
1: Now,
0: también.
1: Sister Lily, you've been leading in prayer.
0: Si usted ha estado dirigiendo la oración,
1: so it wouldn't surprise me that you might have an
0: so
1: encounter.
0: No sería
1: like
0: de sorpresa que En cualquier día,
1: that wouldn't surprise me
0: el ángel se manifiesta.
1: Prayer,
0: no me sorprendería.
1: And the ministry of angels, recuérdese, seems to go
0: oración
1: quickly together.
0: Y el ministerio de
1: stand
0: ángeles
1: together with us this morning.
0: Están mano a mano. Amén. Vamos stand a poner. Together.
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